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0: agosto, año 2026. Año 2026.
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Tengo los premios de tu lotería favorita. Marcando el 809-572-7216. Yo te informo los premios. En este viernes, weekend, fin de semana.

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0: Yo sigo encendido complaciendo solicitudes. Gracias. En el viernes, weekend, fin de semana. Me voy con esta bachata que está arrasando, acabando. 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

bonita, bonita bachata, bonitas letras. 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Una bachata que está gustando, sonando a millón. 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Mi amigo Rubén La Pluma me preguntó los premios. Vámonos con los premios. Para mi amigo Rubén La Pluma, que está activo con el programa, escuchando a su amigo el JJ. 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En la Lotería Nacional, en mayor, 8989. En segundo el 8787 y en tercero el 14 1414. Lotería Nacional 89 87 14. En la quiniela Palé 9898 4646 y el 18 en la Palé

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En Auto Aire Tony Toribio, complaciendo solicitudes, subiendo tu fiera original, tu fiera que está súper pegada. Ramón Báez, Ramón Báez, suena a nivel nacional e internacional. Ramón Báez, la fiera, tu fiera original, con este tremendo tributo, un tributo a Jason Jiménez. Se llama Aventurero, Aventurero, pegado, pegado. Ramón Báez, suena durísimo, suena con fuerza, suena con fuerza. Ramón Báez.

ahí, sonando bonito, sonando nítido, tu fiera Ramón Báez. Ramón Báez, con ese tremendo tributo, con ese tremendo tributo a Jason Jiménez Aventurero. Sigue sonando Ramón Báez, un artista que se siente a nivel nacional e internacional. El dobletazo de Ramón Báez. Me voy con este homenaje a Diomedes Díaz. Homenaje a Diomedes Díaz. Qué lindo canta, qué lindo suena. Un artista completo. Un artista clase A. Ramón Báez, tu fiera. Le gusta el ingeniero agrónomo Giovanni Rojas. Giovanni Rojas. Oye, qué bachata. Dale que te dio Tituá. Ramón Báez, tu fiera. Homenaje a Diomedes Díaz.

0: bonita, bonita bachata, bonita interpretación de Ramón Báez. Ramón Báez, tu fiera. Homenaje a Diomedes Díaz. Tremendo homenaje a Diomedes Díaz. 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

0: Bonita, bonita bachata, bonito éxito de Esteban Mariano, lo nuevo. Lo nuevo de Esteban Mariano cantándote con el alma. Se llama Orden de Alejamiento. Orden de Alejamiento, Esteban Mariano. Un artista que se siente ya a nivel nacional e internacional. Esteban Mariano. Orden de Alejamiento. Búscala en todas las plataformas digitales. Esta bachata está bonita, preciosa, preciosa, preciosa. Canta lindo, lindo, lindo. Orden de Alejamiento. Orden de Alejamiento. Esteban Mariano. Sigue sonando, sigue dando seguidilla. Sigue sonando a millón. Sigue sonando a millón. Esta se llama Dile, Dile.
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0: Esta se llama Dile. Otra bachata que tú conoces. Otra bachata que gusta, contagiosa, pegajosa. Esteban Mariano, cantándote con el alma, cantándote con el corazón, dile.

0: Me gusta, me encanta esa bachata. Otro palo, otro éxito de Esteban Mariano. Se llama Dile. 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
0: Yo sigo complaciendo solicitudes. En este viernes, weekend, fin de semana.
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0: 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Sigo bachateándote. Subiendo. Jorge Luis, el cañón de la bachata, el más internacional. Esta le gusta al cívico allá en Jicomé.
2: Mariano.
0: También le gusta a Julián Marte, el cívico. Oye qué bachata. El cañón de la bachata. El internacional. Jorge Luis. La llamada del amor se llama. Bachata éxito, bachata palo.

0: ¡Wow! ¡Pero qué bachata que está espectacular! Una bachata que está estupenda, estupenda. La llamada del amor sonando Jorge Luis. Jorge Luis, el cañón de la bachata. El más internacional. Un bachatero que está gustando a millón, Jorge Luis. Linda bachata, lindo éxito. Me gusta, me encanta. La pegó el cañón. El cañón de la bachata, el más internacional de todos. La votó por los 400. Jorge Luis, el cañón de la bachata, el más internacional de todos los bachateros. ¿Verdad que sí? ¿Verdad que sí que te gustó? ¿Verdad que sí que te encantó?
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1: Hello, buenas noches, saludos, buenas.
3: Saludos, JJ, Cali, de este lado.
1: El Cali de Isla, desde Santiago. Dímelo, Cali, ¿para qué soy bueno?
3: Como positivo, escuchando el programa, veo que tiene ahí un metetero muy bueno ese, el Cañón de la Bachata.
1: ¿Te gusta la música? ¿Te gusta la música del Cañón?
3: Ay, ay, ay. Excelente cantante, es una joya.
1: En vivo lo hace igualito, mejor.
3: Pienso, estoy buscando el itinerario del país a verlo en vivo.
1: Ok, ok, pronto estará aquí en Mao el Cañón de la Bachata, el más internacional.
3: Ok, qué bueno, sí. Quiero que me ponga la canción, tú sabes cuál. No sé si cuál es el nombre ya.
1: ¿Cuál tú quieres? Dila, dila ahí para que la gente sepa. Hello, Cali Disla. Gracias a Cali Disla.

0: Santiago, Cali Disla, le gusta la música del Cañón de la Bachata, Jorge Luis. Jorge Luis, el Cañón de la Bachata, el Internacional, el Internacional.
1: Una vez más.
0: Y voy a la pausa, voy a la pausa. En breve vengo con el Can de la Vía Espinal, el Can del Duro de la Bachata en breve. No te muevas, no te muevas. Esto sigue buenísimo, esto sigue riquísimo.
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0: qué bachata que está preciosa, hermosa. Se llama Fracaso de Amor. Fracaso de Amor, David Espinal, el duro de la bachata. Un artista que se siente a nivel nacional e internacional, sonando en este viernes, weekend, fin de semana. Yo sé que te gusta, yo sé que te encanta la música de David Espinal, el duro de la bachata. 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
0: 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Oye, ¿cómo sigo? Vengo con lo nuevecito, lo nuevo de David Espinal, el duro de la bachata. ¿De qué me sirve quererte si yo te quiero para una eternidad, si yo te quiero para siempre? ¿De qué me sirve quererte, mami? La sigue pegando todas, David Espinal, tu duro de la bachata.

0: Bonita, bonita bachata, bonito éxito. Sonando David Espinar, el duro de la bachata. ¿De qué me sirve quererte si yo te quiero para siempre? ¿Verdad que sí, Leo Fernández? Mi amigo Leo Fernández. Activo con el programa, Leo Fernández. Gracias por la sintonía. Siempre saluda a su gente de Higuerito Peñuela y Enterrada de Mao. Leo Fernández, 809-572-7216. Marca lo que voy para la calle. En este viernes, weekend, fin de semana.
1: Fin de semana.
0: Está libre, está disponible, estaba libre. Está sonando ahí. Voy para la calle, gracias. 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Hello, buenas noches, saludos, buenas.
2: Hello, JJ, encendía, encendía.
0: Mi amiga Carmen desde Maizal, móntate.
2: Un saludo para usted y su familia.
0: Gracias, igualmente para ti, como siempre.
2: Y un saludo, voy a, para Corombo. Y para Víctor Núñez, Josefina Torres, María Medrano, María Moronta, el público, Nancy, Julián Marte, Seferino, Sebastián, el gigante, Yoti, Wilson y Vito Núñez, y el alcalde de la compuerta, y me pone Prueba de Amor.
0: Eso va. Eso va. Ok. Cuídate, Carmen. Eso va en la pistola, mi amiga Carmen, desde Maizal. Marcó el 809-572-7216. Adelante, Josefina Torres. Josefina Hogdo, desde Esperanza. Adelante.
3: Sí, buena. ¿Cómo está, JJ?
0: Encendido.
3: Encendida, encendida. Ya te sabes. Un saludo a Carmen. Ay, Mario de Carmen, cumpleaños mañana. Muchas felicidades. Sí. Antiguito se llama él. Ya te sabes. Está de cumpleaños mañana.
0: Pero Carmen, Carmen no lo felicitó. Pero qué mala es Carmen. Carmen, ¿qué, qué es lo que te pasa que no felicitaste a tu esposo?
3: Es el cumpleaños mañana. Antiguita, ya te sabes.
0: Felicidades. Muchas felicidades para él. Felicidades para él.
3: Ya te sabes. Y un saludo a Winsor ahí en el cruce de Esperanza, ya te sabes. Cuídese, Jota. Y lágame la chapeadora, ya te sabes. Cuídese, Jota.
0: Amén,
3: y
0: amén.
3: Muchas felicidades para él, ya te sabes. Ok.
0: Ok, ok. Pero qué mala es Carmen. No felicitó a su esposo. No felicitó a su esposo, mi amiga Carmen. Allá en Maizal, saludos para el esposo de Carmen, que mañana estará festejando un año más de vida. Tengo saludos para mi amigo el licenciado José Miguel Rodríguez Andeliz. José Miguel Rodríguez Andeliz. Tribuna del Pueblo. Tribuna del Pueblo. José Miguel Rodríguez Andeliz. Leo Fernández está saludando a Corombo Chávez Vargas. Mi amigo Leo Fernández.
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0: Corombo me tiene botado a mí.
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0: Sigo complaciendo solicitudes. En el viernes. Me voy con esta que se llama Prueba de Amor. Prueba de Amor para Carmen. Carmen. Pero qué bachata, tremendo palo. Sonando David Espinal, el duro de la bachata. Un artista que se siente a nivel nacional e internacional.

0: linda bachata, lindo éxito. Se llama Prueba de Amor. Prueba de Amor, David Espinal. Complaciendo a mi amiga Carmen allá en Maizal. Marcó el 809-572-7216. Márcalo tú también. 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Hello, buenas noches, Cívico. Buenas noches.
1: Buenas noches, Jota.
0: Dale con ti ropa.
1: ¿Qué de Sebastián que no se ha vuelto hoy más?
0: Está perdido Sebastián González. ¿Qué es lo que pasa?
1: Hay que ver qué es lo que le está pasando, ¿eh?
0: Y mi amigo Seferino, llama a Seferino.
1: Y Seferino también.
0: Esta tarde me llamó.
1: Ah, bueno. Un saludo para ellos. Para Carmen, María Morosa, María Medrano, Víctor Núñez, el alcalde de la compuerta, y Johnny Guira, y Víctor Núñez, y a Julián Marte. Y se cuida por ahí.
0: Cuídate, cuídate, Cívico de este Jicomé. Gracias por la sintonía dispensada. Marcó el 809-572-7216. Márcalo tú también. JJ te hace compañía en este viernes. 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Déjame complacer a Josefina Torres, Josefina Jogdó, Johnny Huira en Villa Vázquez. Repórtate, Johnny Huira, repórtate. Que yo sigo encendido. Sigo encendido complaciendo solicitudes. Este merengue se llama La Chapeadora. Este merengazo, este tablazo, se llama La Chapeadora. Y le gusta a Josefina Torres, a Josefina Jogdó. 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Adelante, Domingo Reyes. Adelante, alcalde. Adelante, alcalde. Buenas noches, Domingo Reyes. Se le cayó. Ahí se le cayó, pero fue la llamada. Hace tiempo que se le cayó la cuestión a Domingo Reyes. Y ahora se le cayó la llamada. Se le cayó todo a Domingo Reyes.
2: Precaución voy a tener.
0: Del ombligo para arriba. Está bueno Domingo Reyes, el alcalde de la compuerta. Y del ombligo para abajo no le funciona casi nada. Seguimos. No va a llamar Domingo Reyes. Cogiste miedo. Cogiste miedo. Cogiste miedo.

0: el corombo que cogió miedo. Domingo Reyes, el alcalde de la compuerta.
1: Esto va dedicado.
0: ¿Para quién, David?
1: En especial para la Chapi.
0: Le dicen la chapeadora. Le dicen la chapeadora.
1: A ella le gusta eso.
0: Le gusta que le digan así.
2: Papi.
0: A ella le gusta que le digan así, chapeadora. No lo sabía. No lo sabía.

0: Oh, pero qué merengazo, que está sabroso, sabroso, sabroso, contagioso. Se llama la chapeadora.
1: ¿Tú duro?
0: Ya se reportó Johnny Guira. Ya me vipió Johnny Guira. Marcó el 809-572-7216. Hay que colocarle la bachata a Johnny Guira. Destrozaste mi alma.
1: Oye, Rafael, déjate de este mambo. ¿Tú duro?
0: Dice Johnny Guira que Domingo Reyes, el alcalde de la compuerta, cogió miedo. Que siempre tiene miedo. 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
1: Suero. Tú duro.
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1: Oye, Rafael.
0: Lo que está arrasando, lo que está acabando.
1: Duro.
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0: 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Oye, qué bachata. Que le gusta a Johnny Guira. Destrozaste mi alma.

0: bachata, lindo éxito. Tremendo palo musical. Tremendo palo musical de David Espinal. Destrozaste mi alma. Destrozaste mi alma. 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

0: La pegó, la botó Héctor Camacho, Héctor Camacho. Se llama Fuiki Fuiki. Lo que está de moda no incomoda, el Fuiki Fuiki. Nuevecita, nuevecita. Búscala en todas las plataformas digitales. Lo nuevecito de Héctor Camacho. El Fuiki Fuiki. Lo que te gusta a ti, mami, el Fuiki Fuiki. El Fuiki Fuiki. Se la presentó Graviel Santana.
1: Héctor Camacho.
0: El que sigue y sigue.
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0: Voy a complacer a mi amigo Cali. El Cali de este Santiago.
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0: El Cali la pidió. JJ lo complació.
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0: ¿Quién le dio mi número al alcohol que me está llamando? ¿Pero quién sería que le dio mi número al alcohol? Ya me está llamando. Ya me está llamando al alcohol. Ya me está llamando al alcohol. ¿Quién le dio mi número al alcohol que me está llamando? Llegó el viernes, weekend, fin de semana. 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

0: ¡Wow! ¡Pero qué bachata! ¡Dios mío! ¡Tremendo palo! ¿Quién le dio mi número al alcohol que me está llamando? ¿Me está llamando el alcohol desde ya?
1: ¡Fénix! ¡Honrón!
0: ¡Me gusta, me gusta, me gusta, me gusta! ¡Me gusta esta bachata! ¡Me encanta esta bachata! ¿Pero quién le dio mi número al alcohol que me está llamando? ¡Héctor Camacho!
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0: ¡Búscalo en todas las plataformas digitales! Un artista creativo, un artista que se la trae, lo tiene todo. Carisma, calidad, talento. Héctor Camacho. ¿Quién le dio mi número al alcohol?
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0: Está durísimo, muy, muy duro, muy duro. Parece. Está durísimo, muy duro.
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0: Yo sigo bachateándote en este viernes. Viernes 14. ¿Por qué? 14 de agosto. Año 2026.
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0: Este artista sonó y se pegó. Sonó y se metió. Este tremendo artista. Te lo presenta mi amiga Ana Hernández, la promotora. La manager que pega. Presenta a su artista estelar. Tu artista exclusivo, Marino Arias, el hombre. Marino Arias, el hombre. Se llama El Tiempo Pasa, El Tiempo Pasa. Bachata pega, la botó por los 400. La pegó Marino Arias, El Tiempo Pasa. Con su sonido diferente, como le gusta a la gente, El Tiempo Pasa.

0: bonita, bonita bachata, bonitas letras. Marino Arias, Marino Arias, el hombre, el tiempo pasa. El tiempo pasa. La bachata que está durísima, contagiosa. Arias. Pegajosa, Marino Arias.
1: Sonido diferente.
0: Con su sonido diferente, como le gusta a la gente. Búscala en todas las plataformas digitales. De la mano de mi amiga Ana Hernández. Cosas, la promotora, la manager que pega.
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0: Canta lindo.
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0: Canta precioso, precioso.
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0: la pegó, la botó Marino Arias.
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0: la sigue pegando todas?
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0: una detrás de otra.
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0: Yo sigo encendido.
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0: Complaciendo al 809-572-7216.
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0: voy con esta. Te la presenta Teresa Camilo. Desde los Estados Unidos. Presenta.
1: Haciendo lo que pretendo.
0: A Pedro de Jesús. Orgullo. Orgullo de Salcedo. Un artista que está pegado. Un artista que la sigue pegando todas. Una detrás de otra también.
3: Seguimos.
0: Nunca te voy a olvidar. Una bachata que está arrasando, arrasando. A nivel nacional e internacional. Lo nuevo del maestro Pedro de Jesús.
3: Pedro de Jesús.
0: Ese mismo sonó y se pegó. Sonó y se metió.
3: Seguimos.
0: Con este tremendo palo musical. Nunca te voy a olvidar.

0: bachateándote el maestro Pedro de Jesús. Pedro de Jesús, nunca te voy a olvidar.
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0: Nunca la voy a olvidar. He intentado olvidarla, pero no he podido. Por eso nunca ya. Nunca te voy a olvidar, mami. Yo te quiero, yo te adoro. Saludos para Roberto Liriano. Roberto Liriano, Davis Peras.
1: Pedro de Jesús.
0: En breve vengo contigo, Davis Peras. Mi amigo Davis Peras, activo. Mañana. 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Lo más pegado, lo más pegado.
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Suena Davis. Davis Veras. Con la bachata que está rozando, acabando. Se llama El Licor. La bachata que está dando seguidilla. Super pegado Davis Veras. El Licor, El Licor. Bachata contagiosa. Bachata pegajosa. La botó Davis Veras.

0: La pegó, la botó David Peras. Se llama El Licor. Búscala en todas las plataformas digitales. Le gusta también a mi amiga Lizzy Rosalía Rojas. Mi amiga Lizzy. Activa con el programa Lizzy. Escuchando este banquete. El bastión del JJ.
1: Nuevamente la encontré.
0: David Peras. Suena y se pega. Suena y se pega. David Peras. Búscalo en todas las plataformas digitales. Sigo bachateándote. Llegó el taíno de la bachata, Georgie. Georgie, el taíno de la bachata. El dinero no es detergente, pero limpia a la gente. Tú supiste, ¿verdad? El dinero no es detergente, pero te limpia. Te pone buen mozo.
1: Cuarto no es detergente.
0: Te pone brilloso.
1: Georgie.
0: Te pone gozoso.
1: Ahí.
0: El dinero no es detergente, pero limpia a la gente. El taíno de la bachata, Georgie. ¿Le gusta el cívico, Jicomé? ¿Verdad que sí, cívico?

0: ¡Wow! ¡Pero qué bachata! ¡Súper pegada, súper reclamada! Sonando, sonando el taíno de la bachata, Georgie. Georgie, el taíno de la bachata, Georgie. El dinero no es detergente, pero limpia la gente. Búscala en todas las plataformas digitales. El taíno de la bachata, Georgie.
1: Si no, pregúntale a Raulín o Antonio Santos.
0: Sigo complaciendo solicitudes.
1: ¿Saben de eso?
0: En este viernes, weekend, fin de semana. Sube Juan Carlos, tu pupilo. Solo importas tú. Wow, pero qué bachata romántica.
1: Tu pupilo.
0: Preciosa.
1: Carlos.
0: Complaciendo solicitudes. Saludos para mi amiga Alicia Espinal. Alicia Espinal, mi vecina. Saludos para ti, mi amiga.

La pegó, la botó, la botó. La pegó Juan Carlos Tu Pupilo. La bachata super reclamada al 809-572-7216. Se llama Solo Importas Tú. Canta lindo, precioso. Búscalo en todas las plataformas digitales. Juan Carlos Tu Pupilo. Volando alto, volando alto.

Una bachata donde la suenan, hay que repetirla por la calidad, por las letras que tiene y la forma que canta Juan Carlos. Juan Carlos, tu pupilo. Un artista que se la trae. Un artista que tiene todas las condiciones. Juan Carlos, tu pupilo. Solo importas tú. Yo sigo complaciendo solicitudes. Sigo complaciendo solicitudes. Este artista te lo presenta Lizzy. Lizzy Rosalía Rojas. Un merengue contagioso, pegajoso. Está sonando a nivel nacional e internacional. Subiendo, subiendo el príncipe del merengue. Albert Hernández. Albert Hernández. Oye, murió el artista. Murió el artista. Se pegó Albert Hernández. Eso suena bonito, eso suena nítido. Vamos, vamos al swing.

0: La pegó, la botó el príncipe del merengue, Albert Hernández. Murió el artista.
1: Sigo aquí.
0: Murió el artista de la mano de mi amiga Lizzy Rosalía Rojas.
1: Sí, si me quieres, oh,
0: la que pega. La estratega.
1: No se lleva.
0: ¿Verdad que sí, Lizzy? Eso suena nítido, bonito.
1: Albert Hernández.
0: Vive. Albert Hernández.
1: Mucho.
0: Príncipe del merengue.
1: No.
0: Murió el artista. En este viernes, weekend, fin de semana.
2: Fin de semana.
0: Claro, claro, claro que sí, claro que sí. Fin de semana, fin de semana.

0: ¡Arriba, arriba el ánimo! Te presento el merengue éxito de la hora, el merengue palo de la semana.
1: Hola, Vanessa.
0: Lo que está gustando a mí, lo que se está pegando. Sonando Alex La Manga. Y Tucuru. Tucuru. Y Alex La Manga. Se llama Perdidos. Versión merengue. Tremendo arreglo de Alex La Manga y Tucuru. Complaciendo solicitudes. Sonando por línea 106.7. Desde Mao, República Dominicana, pegado ellos. Alex Tu Manga y Tucuru.
2: Hola, Alex.
1: Hola, Vanessa. Yo soy Tu Manga.
2: Y yo, Tucuru.
0: Se llama Perdidos. Pegado, pegadísimo. La votaron por los 400.

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1: Los

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4: Cop San José, tu mano amiga, línea 106, te da la hora. 12 de la medianoche.
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0: Oye, qué rico, mamá.
1: Mamá, mamá.
0: Ay, José Luis Morel. Vamos a la rumba. 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

0: Ándale, pues.
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Muy buen día, estimados, estimadas, que la gracia divina de nuestro Salvador Jesucristo esté con nosotros y con ustedes todos en esta hermosa mañana. Agradecidos de Dios de que nos permite una vez más estar acá, Señor, para a través de estos medios llevar el mensaje de su palabra. Las iglesias de Cristo os saludan, Romanos capítulo 16, verso 16. Eterno Dios, Padre de toda gracia, toda honra, toda gloria y toda misericordia, gracias por todas sus bendiciones. Gracias por todo, por Cristo Jesús. Amén. Oigamos alabanzas a Dios.

0: Buenos días, amados hermanos, amigos. Dios les bendiga mucho en esta mañana. El tema es así: pronto, pronto viene la noche, tiempo hay que descansar. Aquí estamos con ustedes una vez más en esta mañana con el buen deseo de hablarle de cosas importantes, de lo que significa Cristo para usted y para toda la humanidad. El ejemplo de es el tema en esta mañana de un humano, ¿verdad? Algo así. Hoy tenemos con nosotros al hermano doctor Juan Domínguez, que él va directamente a llevar este tema y estar hablándole a ustedes con fines de lo que siempre hacemos, que usted se acerque a Jesucristo y que el tema muy está bien organizadito, que cuando dice que nosotros debemos ser humildes. De ahí viene el tema que el hermano va a traerles a ustedes en esta mañana. Dejemos al doctor Domínguez con ustedes.
1: Muy buenos días, hermanos, muy buenos días, hermanas, damas y caballeros, jóvenes todos, que estamos acá una vez para hablar de esas cosas bonitas, de esas cosas buenas que nos llenan el alma y nos dan alimento para el espíritu. Miren, el ser humano que tiene uso de conciencia se le enseña a avanzar, y eso es bueno, y así se nos dice. Mucho como poco, dependiendo la educación de cada quien, se le enseña a hacer ciertas cosas. Algunas personas lo ponen a trabajar desde pequeño, otras personas deciden que sus hijos vayan a estudiar. El final es adquirir conocimientos para sobrevivir y para avanzar. Esa aparentemente sería la naturaleza del humano. Ciertamente, vemos los ejemplos claros de que el poder corrompe. Eso es un peligro inherente que tiene el ser humano cuando avanza demasiado. Ahora, ¿es el poder el malo o es que nos vamos olvidando de lo que realmente debemos hacer, ¿no? La actitud que tenemos que tener frente a todas las situaciones del mundo. Bien, bueno, vamos a empezar hablando en el libro de Isaías, el capítulo 14. Hermano, por favor, si usted puede ayudarme con esa primera lectura.
2: Sí, Isaías, capítulo 14, versículos del 12 al 15. ¿Cómo caíste del cielo, oh lucero, hijo de la mañana? Cortado fuiste por tierra, tú que debilitabas a las naciones. Tú que decías en tu corazón, subiré al cielo en lo alto, junto a las estrellas de Dios, levantaré mi trono y en el monte del testimonio me sentaré a los lados del norte. Sobre las alturas de las nubes subiré y seré semejante o igual al Altísimo. Mas tú derribado eres hasta el Seol, a los lados del abismo.
1: Miren, hermano, es interesante saber, esta lectura se le hace ¿a quién? Esto está dirigido directamente al rey de Babilonia. Está dirigido a un mendigo o a una persona cualquiera. Estamos hablando de un rey. Bien, y cuando desglosamos estas palabras, vemos que vienen en sentido de amonestación para esta persona. Pero vámonos en el contexto puro de esto. Estamos hablando del lucero de la mañana. Miren, yo recuerdo cuando era pequeñito, que mi madre me hizo la historia de Lucifer. de quién era Lucifer. Mi madre era católica en un principio y me sacó las fotos, los cuadros esos que se hacen, de la imagen de un santo, creo que es el arcángel Miguel, sí, destrozando al diablo, pisándolo, y me lo pone con esa imagen tan horrible que yo recuerdo que yo le tenía terror. Pero me dice, ese que está ahí abajo era el ángel más hermoso. Y decía que era tan hermoso, tan hermoso, tan hermoso, que se igualó con Dios y se llenó de vanidad y su corazón se dañó y quiso igualarse con Dios. Bueno, aquí cuando vemos esto y desglosamos, dice, que él tenía poder. Dice, tú que debilitabas las naciones. Estamos haciendo referente de nuevo al lucero de la mañana. Estamos hablando de un ser que ya tenía una gran cantidad de poder, que se llena de ego, que se llena de vanidad, que se quiere igualar a Dios, ¿no? Entonces, y ahí es donde yo quiero decir lo siguiente. ¿A quién se le hace esto? Se le dice a un rey. A un rey que en su momento también estaba siendo corrompido. Entonces, hermanos, esto es lógico entender lo que yo digo en un principio, el poder corrompe. Bien.
2: Sí.
1: Entonces, ¿qué tiene que hacer el humano para tratar de que el poder no corrompa? Debemos seguir un ejemplo. Y ya vamos a hacer un pequeño spoiler. Sabemos que ese ejemplo es Jesucristo. Bien, pero vamos a irnos un poquito más allá y vamos a hablar del principio de todo. Vamos a ir en el Génesis. Y en el capítulo 3 específicamente dice, de 4 al 5, entonces la serpiente dijo a la mujer, no moriréis. ¿Y esto por qué? Porque Dios había puesto un paro. Ustedes van a comer de todo lo que hay, todo, le dio todo, excepto algo, excepto un árbol, un fruto, que nosotros decimos una manzana, no importa el fruto que sea. Le puso una prohibición al hombre y a la mujer, no podía tocar ese fruto, pero la serpiente sabia sabía cómo tentar. Y recuerda, Puro, que yo le dije, le pregunté, ok, ¿hasta cuándo se van a cesar las tentaciones? Porque ya vemos dos casos acá en el que, hablando al rey de Babilonia, se le dice, y le hace referencia al lucero de la mañana, que él se llenó de ego. Eso yo lo entiendo como una tentación que viene de quién, porque él es Lucifer, ¿quién lo tentó? Eso es algo que viene del corazón también. Bien, algo que nosotros tenemos que entender. Yo avanzo en la vida, yo progreso en la vida, fije cuál palabra, yo. Entonces nos vamos metiendo más en el yo, en el yoísmo, y nos vamos olvidando de Dios.
2: De lo más importante.
1: ¿Verdad que sí? Entonces, y por eso es que los cristianos decimos que todo lo que hay que hacer se hace en el nombre de Dios. Amén. Pero ¿por qué decimos eso? Porque no debemos olvidar quién nos puso acá, porque no debemos olvidar cuál es nuestro destino, cuál es nuestro final, cuál es nuestro camino. Y la Biblia especifica cuál es el camino. Correcto. Bien, entonces, en el verso 5 dice, sino que sabe Dios que el día que comáis de él, serán abiertos vuestros ojos y seréis como Dios. Seréis como Dios. Mire qué tentación. La misma tentación que el lucero de la mañana, compararse con Dios. O sea, tendrán poder, tendrán capacidad, sabiendo el bien y el mal. Entonces, no es malo para nada avanzar. Yo sería un hipócrita si dijera que tenemos que mantenernos sin conocimiento. Yo soy doctor en odontología con especialidad en endodoncia. Sigo estudiando. Mi esposa también. Pero una cosa es seguro, yo también sé que, por ejemplo, cuando yo era odontólogo general, ya yo no me quería que me compararan con un simple estudiante. Y una vez obtuve el título de endodoncista, ya yo no era simplemente un odontólogo general. Entonces, fíjese una cosa, si yo me olvido de Dios, ese avance que yo obtengo en mi vida va a ser, bueno, lógico que yo progrese más, pero va en detrimento de mi alma. Y realmente, y vamos a poner de nuevo un pequeño spoiler, Cristo cuando vino, vino a servir, porque hasta a su siervo le lavó los pies. Y Cristo le amonestó a sus discípulos y dijo, el que quiera ser primero, el que quiera ser el más grande, tiene que saber que vino, que tiene que
2: servir.
1: Tiene que servir. Entonces, si usted avanza en su vida, usted tiene que entender que si bien ese es su esfuerzo, y yo le felicito por eso, si usted obtiene un cargo en el gobierno, si usted está enfrente de una organización, yo le felicito por eso, pero no se olvide de mantener un corazón humilde, de mantener un corazón firme. Y eso usted no lo va a lograr si piensa en el yo y el yo. Porque aparentemente, y estos dos ejemplos los vamos a ver, aparentemente, cuando nosotros pensamos en el yo, hay un defecto de fábrica, vamos a decir así.
2: Nos olvidamos de lo más esencial, nos olvidamos de Dios. Cuando yo comience con el yoísmo, que yo.
0: Excusa que te interrumpa, porque fíjate lo que tú hablas de lavar los pies. Hoy eso nos representa como un mandamiento general para los cristianos. ¿Por qué no? Si fuese un mandamiento, no tiene sentido. ¿Por qué? Porque tú lo vas a tener que hacer porque es una. Pero lo que Cristo hizo fue precisamente decirle al mundo, lo que yo hago, yo quiero que tú lo hagas. Pero tampoco lo obligó a que hiciera tal cosa. Porque hasta hoy...
2: un ejemplo de humildad, sí, más bien.
0: Hasta hoy, los hombres, mujeres, lavan pies.
1: Ah, sí, pero lo hacen con cámaras.
0: Bueno, y...
1: Para que lo vean como lo están haciendo. Lo hacen, mira lo humilde que soy. Voy a lavar, oh, pero mira fulanito de tal, que tiene tal cargo.
0: Hay que tener mucho cuidado.
1: Sí.
0: No es un mandamiento. En una ocasión yo estuve en Luisiana y el director de World Radio me hospedó en su hogar. Lo primero que hizo fue buscar una palanca y decirme, quítate los zapatos. Amén. Yo le dije, mira, hermano Franz, tú y yo somos dos personas que nos conocemos. Y yo te conozco, no tienes que forzarte a eso. Estate tranquilo, no me hagas eso. Y dice, no, porque tú llegaste a mi casa y cosas. Digo, no, está bien, no te apures. Te lo agradezco, todo eso que tú puedes hacer. Muchas veces hay que tener como que si es una costumbre, y no debe ser una costumbre tampoco, ¿tú me entiendes? Que yo llegue a tu casa, ah, llegó la Prudencia, le voy a lavar los pies. No, ese es un momento que salió ahí de Jesús, salió de ahí.
1: Para ponerlo como ejemplo, un ejemplo de humildad. Hermano, es que no es lo mismo hacer una cosa para servir y otro, pero completamente diferente, como los fariseos. Ese fariseo que oraba y decía, gracias Señor, porque yo no soy como ellos. Gracias Señor, porque se engrandece en sí mismo. Y eso es, hay que tener cuidado, porque hasta en las iglesias vemos muchísimos ejemplos. De nuevo, cualquier posición de poder, esto no tiene que ver cualquier institución que sea. Mire, vamos a irnos a Éxodo, el capítulo 5 del 1 al 2, hermano, por favor, si usted lo tiene disponible.
0: Sí. Con perdón, hermano, fíjate, para dar énfasis a la humildad que tú estás proyectando en estos momentos. Cuando tú haces una cosa por mandamiento, puede ser que lo estás haciendo bien, pero si lo haces por mandamiento, porque Si no lo haces, te van a castigar. No tiene sentido. Por eso el lavarse la piel. Eso existe hoy. Y pudiera existir hoy. Pero con mucho cuidado. ¿Por qué? Porque no es un mandamiento. Si fuera un mandamiento, no tiene sentido. Y Cristo no lo vio como un mandamiento.
1: No, claro que no.
0: Como un caso de humildad. Si yo lo hago, tú lo puedes hacer también. Entonces, como tú dices, a veces ponen cámaras y hacen un sinnúmero de cosas para hacerle creer al otro lo que tú estás haciendo. Pero no sabe ese otro cómo está tu mente y tu corazón lo que está haciendo. Hay que tener mucho cuidado.
1: Amén.
2: Hay un pasaje más a compartir, lo encontramos en el quinto libro de Moisés, Éxodo, el capítulo 5, versos del 1 al 2. Después, Moisés y Aarón entraron a la presencia de Faraón y le dijeron: Jehová, el Dios de Israel, dice así: deja ir a mi pueblo a celebrarme fiesta en el desierto. Y Faraón respondió: ¿quién es Jehová para que yo oiga su voz y deje ir a Israel? Yo no conozco a Jehová, ni tampoco dejaré ir a Israel. Bueno, de hecho no lo conocía, porque dijo: ¿y quién es Jehová? O sea, el engrandecimiento, el orgullo de esta persona por ser un rey, un faraón, y desconoció sobre Jehová Dios, que dejara ir a su pueblo. ¿Quién es Jehová? Hay muchos en la actualidad que dicen: ¿y quién es Dios? Pero no hay Dios. ¿Por qué tanta injusticia en el mundo y Dios no actúa? Pero es que Dios actúa no por imposición, sino por una decisión de Él para que el ser humano le busque, le acepte y tenga esa esperanza de salvación.
1: ¿Y qué tenemos en común en todo esto que hemos leído? ¿Ustedes se han dado cuenta de a quiénes se los han dicho? Se lo ha dicho a príncipes, a reyes y a dueños. Y ustedes dirán: bueno, pero ok, sí. Rey de Babilonia tenía poder. Ahora mismo Faraón tiene poder. Pero Adán no era rey. Adán se le dio todo. Adán se le dijo: y tú señorearás sobre todo, ¿no? Entonces sí, al final Adán tenía una posición de poder. De hecho, era el primer hombre en la tierra. Entonces, hermanos, acá vemos lo siguiente. Vemos hombres y vemos entidades, ¿no? Porque vemos al lucero de la mañana, que se han engrandecido. Y por eso el título de hoy es un ejemplo de humildad. Uh-huh. Y fíjense que todavía no hemos tocado absolutamente nada de ese tema, pero porque tenemos que hablar de qué es lo contrario a la humildad. Bien, vemos personas que en su propia opinión han sido grandes. Vemos personas que en su propia opinión han sido importantes. Y eso lo vemos todos los días de nuestra vida. Pero yo no quiero que ustedes se confundan, porque inmediatamente yo digo esto, vamos a pensar en estos políticos que tienen el poder y van a decir todo esto y van a tener toda la razón. Porque lamentablemente los políticos comienzan diciendo una situación noble: yo voy a hacer esto, yo voy a hacer esto. Usted no va a hacer nada, usted va a entrar y va a enriquecerse, porque cuando usted tenga el poder lo va a corromper y usted se va a olvidar lo que prometió. Pero yo no estoy hablando solamente de hecho, yo ni siquiera estoy hablando de los políticos, porque aquí no venimos a hablar de política. Es el ejemplo más fácil, cruelmente, pero es el más fácil. Yo estoy hablando de usted, yo estoy hablando de mí mismo. ¿Por qué razón? Porque cualquier situación que usted tenga, en la que crezca un poquito, entienda lo siguiente: eso es bueno para usted. Ahora, ¿va a ser bueno para alguien aparte de usted? ¿Qué usted va a hacer con ese puesto que usted tiene? ¿Usted va a servir o usted va a ir a ser servido? ¿Qué usted va a hacer cuando gane un puesto? ¿usted va a hacer esa función o usted va a aprovecharse de eso? Yo le dije en un principio que cuando yo me hice especialista, bueno, en un principio ya me molestaba que me dijeran que soy odontólogo. Pero yo soy odontólogo, pero yo sigo siendo odontólogo. Bien, ¿y cuál es mi posición? Que avance un poco más en mi vida, ¿verdad? No tengo poder, tengo conocimiento, y ese conocimiento se da para ayudar a las personas. Dentro de mi especialidad se estipula mucho el control de dolor, es lo que más me gusta. Pero si a mí me llega alguien a mi consulta, llega con un dolor horrible, y yo sé que yo tengo, porque la tengo, la capacidad de quitar ese dolor. Ahora, ¿qué hago? Como es mi trabajo y yo vivo de eso, justifico la siguiente acción. Le hablo primero al hermano, le hablo primero a quien sea del dinero. Y si usted no tiene el dinero para pagarme, pues yo lo lamento mucho, pero ese es mi trabajo y yo vivo de eso. Eso, yo estoy pensando.

0: servicio. Yo puedo decirle qué perdí en cuanto a los materiales que yo utilicé. ¿Qué gané? Gané mucho, porque le hice un servicio a un ser humano.
1: Así es.
0: Y si esa persona no tiene para pagarme, mire, me va a pagar Papá Dios. Y Papá Dios paga con buena propina.
1: Con creces.
0: Papá Dios da buena propina. Cuando usted, amigo que me escuche, tenga una posición, entienda lo siguiente. Hay tantos títulos en el mundo que son grandes,
2: una posición,
0: e imponentes. Y son múltiples, porque hay reyes, hay príncipes, hay princesas, hay diputados y presidentes, hay jefes de naciones. Sin embargo, el título más grande en el mundo que ha existido lo ha tenido una sola persona y nunca nadie más lo tendrá. Y dice en Lucas el capítulo 2, dice lo siguiente, porque voy a seguir, no lo tenemos acá. Y aconteció que estando ellos allí, se cumplieron los días de su alumbramiento. ¿De quién? ¿Alumbramiento de quién, hermano? De María.
2: De María.
0: Bien. Y dio a luz a su hijo primogénito, y lo envolvió en pañales, y lo acostó en un pesebre, porque no había lugar para ellos en el mesón. Ese niño que nació en un artilugio en donde se le daba la comida a animales. En la Biblia no se especifica que nació en un establo, por cierto. Eso no se especifica ahí. Sí, podemos asumir que probablemente naciera ahí, porque eso se utiliza para darle, ¿no?, a comida a los animales. Pudo haber nacido en una cueva por la tipología del lugar, ¿no? Eso se usaba mucho antes también. Pudo haber nacido en algún lugar, pero sí sabemos en dónde se depositó la criatura. Se depositó en un lugar en donde comía animales. Comían animales.
1: Hermano, ¿y tú crees que pudo afectar su salud ese recién nacido ahí? ¿Qué tú crees?
0: Bueno, como yo ahora, es una pregunta muy difícil para mí responderla, porque de nuevo, yo vivo de ciencia. Si bien yo no soy médico, pero tengo que tener conocimiento médico, y sé que quizás no era lo más importante. Entonces, este título, antes de que vayamos a una pausa, es el único título que ha sido irrepetible. No hay un título más grande que el Hijo de Dios, el Príncipe, el Real Príncipe, porque Dios es Rey de Reyes. Y nació no solamente el Hijo, el primogénito, como lo dice aquí, de esa señora que sirvió como una fuente hermosa para traer a la salvación real al mundo. Sí. Solamente no fue el primogénito de esta dama, fue el único Hijo de Dios. Vamos a seguir hablando de él tras una pequeña pausa.
1: Sí, vamos a ir a un himno de alabanza a Dios.

0: Bien, mis hermanos, bellas canciones que en esta mañana estamos escuchando de lo que significa nosotros los seres humanos cuando nos acercamos a Dios y le alabamos en espíritu y en verdad. Vamos a continuar con el tema que estamos llevando en esta mañana con nuestro hermano Juan Domínguez.
1: Hermanos, entonces, yo decía anterior, no existe un título de nuevo. Ese título jamás, jamás se repetirá. El título más grande que ha tenido un ser humano por derecho propio lo tuvo antes de nacer. ¿Verdad que sí? ¿Y dónde nace? Nace en un lugar que jamás ningún hijo de ningún faraón ha nacido. Jamás ningún hijo de un rey, de nadie que tenga la posibilidad, permitiría que su hijo nazca así. Bien. Bueno, yo le voy a decir algo. Mi hijo, mi primogénito, fue un parto tortuoso. Fue algo espontáneo, mucho antes de tiempo. Mi esposa también cayó en unidades de cuidados intensivos y se puso peor porque cuando el niño nace, escucha a sus compañeras, porque de nuevo mi esposa es médico y ella estaba preocupada y entonces estaba tan atenta que escuchó que una colega le dijo, llama, coge el teléfono y llama y dice, vengan a ver el hijo de Rodríguez que se va a morir. Y mi esposa cayó en una crisis fuerte. Uh-huh. Entonces me dice que ella vio una cajita de galleta Tuey donde era que iban a depositar al niño porque no fue todo improvisado. Pero a mi hijo no lo esperaban en una cajita de galleta Tuey. Ahí era que iban a meter el cuerpo. A mi hijo lo esperaban y yo llevé un Moisés muy bonito para que me pusieran a mi hijo. Bien, entonces mire una cosa. Cuando nosotros hablamos de esto, hermano, usted tiene Lucas, ¿verdad que sí? Ahí. Estábamos hablando de Lucas.
2: Capítulo 2.
1: El capítulo 2, ¿verdad? Gracias, hermano. Si usted puede, permítame terminar la anécdota de esto para seguir. A mi hijo lo esperaba en una galletita, pero era para depositar el cuerpo. Pero al final, él tenía su Moisés muy bonito. Y yo en ese momento no tenía posibilidades. Yo no tenía posibilidades para pagar nada más. Pero busqué para ese Moisés. Sin embargo, el príncipe de los príncipes, el real príncipe, nació en un pesebre. ¿Y por qué yo digo que no hay un título dado así? Él nació con una guarda muy fuerte. Vamos a leer, hermanos, y esto ahí mismito en Lucas. Vamos a saltarnos solamente el capítulo 2, vamos a seguirlo, el de Lucas. ¿Qué sigue diciendo el 3 en adelante? Te verán.
2: De Lucas capítulo 2.
1: Después del 7.
2: Después del 7 nos dice, había pastores. Uh-huh. En la misma región que velaban y guardaban las vigilias de la noche sobre su rebaño, o sea, pastores que estaban al cuidado del rebaño de ovejas.
1: Coincidencialmente, ¿verdad? ¿Y qué pasa después en el verso que sigue?
2: Y he aquí, se les presentó un ángel del Señor, y la gloria del Señor los rodeó de resplandor y tuvieron gran temor. Los rodeó de resplandor, o sea, una luz divina, ¿no?
1: Y tuvieron gran temor. Vino un emisario del cielo y se le aparece. Esta entidad se le aparece a estas personas y es tan imponente que el poder de Dios se apodera del lugar y ellos se llenan de temor. Esta entidad viene a dar una noticia, una sola entidad. Y desde que ven a esa sola entidad, todo el mundo se llena de temor. ¿Qué sigue diciendo, hermano?
2: Versículo 10 del capítulo 2 de Lucas. Pero el ángel les dijo: no temáis, porque he aquí os doy nuevas de gran gozo, que será para todo el pueblo, que os ha nacido hoy en la ciudad de David un Salvador, que es Cristo el Señor. Y esto os servirá de señal: hallaréis al niño envuelto en pañales, acostado en un pesebre.
1: Miren, una entidad que llena el lugar del poder, y él, para que no se asusten, porque en la Biblia se estipula y se dice que cuando aparecía un ángel, el ángel siempre decía: no tengan miedo. Aparentemente, estos seres, cuando se revelaban a los seres humanos, el poder de Dios era tan grande que caían. Pero eso era uno solo. Ahora bien, eso fue una sola entidad. Pero en el verso 13 se estipula y dice: y repentinamente apareció con el ángel una multitud de las huestes celestiales que alababan a Dios y decían: gloria a Dios en las alturas y en la tierra paz, buena voluntad para con los hombres. Una multitud, huestes de ángeles, celebrando el nacimiento de ese niño. Y entonces yo le pregunto a usted: ¿cuál príncipe en la tierra ha nacido y cuál ejército en la tierra, del pasado, del presente y, por qué no, del futuro, se compararía con huestes de ángeles?
2: Jamás.
1: Este niño que nació con la guarda más imponente que pudiera haber existido nunca en cualquier parte del mundo. Sin embargo, nace en un pesebre. Pero la vida de Cristo fue una vida ejemplificada por la humildad. Ese niño que desde pequeño hablaba con autoridad, porque él, cuando hablaba de Dios Padre, hablaba con autoridad, nunca se llenó de arrogancia. Cristo Jesús, que sí tenía el poder, no por imposición, no a la mala, como decimos los dominicanos. Él hablaba y toda rodilla se tenía que doblar. Él hablaba y las tempestades se calmaban. Él hablaba y los demonios obedecían. Una persona que vino para servir, que tiene autoridad innata, que aún cuando lo van a buscar y lo van a meter preso, amonesta a sus propios seguidores y le dicen: yo no vine aquí para eso. Y le hace la siguiente salvedad: yo tengo el poder y la facultad para llamar huestes de ángeles, legiones de ángeles, y acabar con todo. Pero yo no vine a eso. Y estos ángeles están aquí, donde una sola entidad aparece, una sola entidad, hermano, un solo ángel, y llena de temor todo el lugar. Y cuando de repente se aparecen una legión poniente de ángeles. Entonces yo le hago la siguiente pregunta: si nosotros vamos a avanzar en nuestra vida, ¿podríamos realmente compararnos con Cristo Jesús? ¿Podríamos compararnos con este poder magnánimo? ¿Podríamos realmente tener la facultad de decir yo?
2: Jamás.
1: Entonces, ¿qué debemos hacer? Debemos tener como ejemplo a Cristo Jesús. En Filipenses, el capítulo 2, El verso 5 en adelante dice: haya pues en vosotros este sentir. Hubo también en Cristo Jesús, el cual, siendo en forma de Dios, no estimó al ser igual a Dios, o sea, no quiso ser igual a Dios, como cosa a que aferrarse, sino que se despojó a sí mismo, tomando forma de siervo, hecho semejante a los hombres, y estando en la condición de hombre, se humilló a sí mismo, haciéndose obediente hasta la muerte y muerte de cruz, por lo cual Dios también le exaltó hasta lo sumo y le dio un nombre que es sobre todo nombre. O sea, Jesús, teniendo la facultad y la posibilidad de igualarse a Dios, él tenía la facultad, hermano, ¿sí?
2: Sí, de hecho, sí.
1: La tenía. Sí. El único que tenía el derecho de hacerlo no lo hizo, sino que por el contrario, se humilló. Él se humilló. Para nosotros, hermanos, que tenemos alguna posición o escalamos alguna posición, es humillante hacer algo así. ¿Y cómo tú pretendes que yo haga esto? Cuando un gobernante toma el poder, es humillante hacer algo así. Porque el gobernante no viene a servir, viene a ser servido. Pero el que realmente tuvo la potestad, tuvo la facultad y el derecho de ser servido, sirvió. Bien. Amén. Y dice el verso 10, para que en el nombre de Jesús se doble toda rodilla de los que están en los cielos y en la tierra y debajo de la tierra, y toda lengua confiese que Jesucristo es el Señor, para gloria de Dios Padre. Bien, miren, el que era digno de toda exaltación eligió el camino de la humildad. El que era digno de toda exaltación eligió el camino de la humildad, y precisamente por esa humildad, el Padre lo exaltó.
0: Amén.
1: Bien, entonces, voy a dejar ahora al hermano Prudencio, sí, que siga hablando. Sin embargo, voy a dejar este mensaje.
0: Mira, hermano, tan bonito tema. Pero yo creo que nosotros los seres humanos, Cristo es nuestro ejemplo. Por ejemplo, tú hablaste de los líderes que pueden hacer cosas buenas, pero desgraciadamente no es así. Cuando un ser humano se levanta, no importa el cargo que tiene, y se encomienda a Dios, y aún le pidiera, déjame entender tu palabra, el único libro que se debe de entender bien y que está al tanto para eso es la santa palabra de Dios. Si cada hombre, si cada mujer se levanta encomendándose a Dios, humillándose, como tú dices, ante la presencia de Dios, no nos vamos a asemejar tal vez a lo tanto a Dios, pero vamos a hacer algo. Y podría haber un cambio.
1: Eso es lo que yo quiero decir. Este mensaje va directamente a las personas que puedan estar escuchando y quizás tengan una posición de poder, de fuerza.
0: De poder.
1: Por favor, cuando usted se levante y tenga la necesidad de orar, pídale al Señor que le dé la facultad de usted utilizar ese cargo que tiene, de usted utilizar esa posición que tiene para servir. Esa posición que usted tiene, de la que usted pueda gozar, no importa la cual sea, no importa cuál sea esa posición. Puede ser presidente o simplemente ser presidente de los barrenderos de un barrio, pero sí tiene la facultad de ayudar a los demás. Sería muy bonito que usted utilice su conocimiento. Sería muy bonito que usted utilice sus habilidades. Si bien usted debe vivir de eso, sería extremadamente beneficioso que usted lo haga pensando en qué haría Jesucristo.
0: Amén.
1: En qué haría Jesucristo para hacer de este mundo un mundo mejor. Y usted no tiene que tirarse esa carga arriba. Esa carga arriba ya la llevó Cristo, que sí tomó sus pecados antes de usted nacer, fíjese qué cosa, y los llevó en sus hombros. Usted simplemente tiene que hacer lo siguiente. Lo que usted haga, hágalo en el nombre de Cristo Jesús, hágalo en el nombre de Dios, y pídale al Señor que le dé la facultad de ser humilde, hermano Prudencio.
0: Amén. Gracias, hermano Juan, con este tema tan importante para la humanidad y para nosotros los seres humanos, los cristianos también. Recuerden lo que dijo Pablo, sean imitadores de mí. Así que podríamos llegar a hacer algo nosotros si queremos. Sean imitadores de mí como yo lo soy.
1: De Cristo.
0: De Cristo. Así que sí, hay una relación muy cerca del hombre y Cristo. Y si usted no quiere entender esto, por favor, escudriñe este libro, que Dios le ama mucho, le quiere. Y agradecemos a Dios que nos haya permitido estar acá en esta mañana y poder llevar a cabo este tema tan importante de lo que debe ser un hombre, una mujer, de una persona que dirige la nación, quien sea, humillarse ante la presencia de Dios. Quiero pasar de inmediato a pedirle a todos los hermanos y todos aquellos que me escuchan, que hay una confraternidad en Puerto Plata el día 24 del mes que entra, casi un mes y algo. Y le estamos invitando para que nosotros hagamos una reunión y vayamos el día 24 en el polideportivo de Puerto Plata, donde habrá esta confraternidad, y que yo sé que va a haber muchas personas allí, donde vamos a compartir juntos, vamos a comer juntos. Quien está dirigiendo esto es el hermano Cándido Estrella, como le llamamos, el hermano Carmelo, un hombre dinámico y capaz de hacer este trabajo. Le pido a los hermanos, a todos que me están escuchando, las iglesias, vamos a hacer un esfuerzo para que unamos fuerza y podamos ir todos a esta reunión. Tenemos que salir bien temprano, que siempre se comienza a las 9, 24 de febrero en la provincia de Puerto Plata.
2: Septiembre, 24 de septiembre.
0: De septiembre, sí. Así que ya lo saben. Nosotros estamos, Nelson y yo, de acuerdo, buscar un vehículo y buscar todos aquellos que de esta región quieran hacer ese viaje con nosotros. Juan, no te me queda, oíste. Llévate al hermano Miro y toda esta gente.
1: Ay, yo voy, yo tengo que ver
0: a Miro. Vamos a estar bien chévere todo ahí. Así que anímense y vamos a servirle al Señor en estas cosas. Recuerden que aquí en Mau está el lugar de reunión frente al Liceo. En la Abraham Lincoln hay un letrero que dice, aquí se reúne la Iglesia de Cristo. ¿Quieren saber más de esto? Pueden llamarme al 881-3623 con el 809 y 572-2547 con el 809. Pueden llamarnos ahí o llamar acá a la emisora o a los teléfonos que Juan y el hermano acá le van a proponer ahora.
2: Les recordamos que en Esperanza nos reunimos como iglesia en la calle Juan de Jesús Fernández, número 41, del sector Gregorio Luperón, antiguo La Yagüita. Mi número celular, por si acaso aparece algún interesado, 809-426-4920, y el residencial 809-585-8537 a su disposición.
1: Y mi número de teléfono 849-356-8865, siempre a su servicio.
0: Que la paz de Dios con nosotros, vamos a orar. Padre, te agradecemos porque el hermano Juan trajo un tema muy importante, que todos nos acerquemos a Dios y que miremos a Jesús para poder hacer un buen trabajo, porque Él es nuestra guía y es nuestra esperanza. Y Él nos da a entender que para que el hombre llegue a hacer algo, tiene que humillarse y llegar a tu presencia para que pueda hacer tu santa y divina voluntad. La bendición para tu pueblo en todo el mundo, acá en el país. La bendición para todos aquellos. Mira, mi nieto que va a ser operado el lunes. Te ruego por mi nieto para que este jovencito pueda salir bien de esta operación. Augusto Pedemonte Rodríguez va a estar operado y esperamos que todos oremos por él. Ese padre Pedemonte, Michael Pedemonte y Betty Rodríguez. Las bendiciones para todos ustedes en esta mañana. hablaron para usted en esta mañana.
2: Nelson Jiménez.
0: En los controles.
2: Miguel Marrero.
0: Y Juan este es su servidor.
1: También, Juan Domínguez también habló.
0: Y este es su servidor y amigo Prudencio Rodríguez. Será por eso hasta el próximo sábado. Aquí estaremos con ustedes. Dios les bendiga.

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0: Mujeres en Desarrollo. Hoy, su programa, amigo. Siempre, siempre en conquista de ver cómo este día de hoy y el mañana podemos hacerlo mucho, mucho más creativo, mucho, mucho más atractivo. Y en conquista siempre para que todos esos dones que Papá Dios nos ha regalado, nosotros podamos ponerlo al servicio de la comunidad y nuestro. Están ahí y no es para que estén dormidos, es despierto, dando pincelada a cada actividad que uno haga, piense y quiera. ¿Oyeron? Uno haga, piensa y quiera. Eso, en eso estamos y en eso debemos estar. Nosotros como seres humanos, no dormidos, sino despiertos, súper despiertos. Despierto a lo que voy a hacer, despierto a lo que quiero, despierto cómo puedo construir eso que quiero. Ay, pero como que yo vine demasiado fuerte. ¿Qué le parece? Muy buenos días, nene, muy buenos días, Julito.
1: Muy buenos días, Raquel, muy buenos días, Miguel Marrero, cariñosamente, nene, muy buenos días a esta radio audiencia que sábado tras sábado se conecta con nosotros con el objetivo de seguir creciendo, seguir buscando esos conocimientos que de una manera u otra nosotros compartiendo con ustedes. Para nosotros es un gran placer y la bendición de Dios siempre sobre nosotros que de una manera u otra nos permite estar aquí sábado tras sábado cumpliendo con este compromiso de generar valor a todos. Con un programa muy interesante, un preámbulo de que mañana será la celebración del 16 de agosto, Día de la Restauración, único país en el mundo que celebra una restauración de su independencia, algo que lo hace interesante para los historiadores y para nosotros dominicanos, tener el conocimiento de nuestra historia, de lo que somos, de lo que hemos pasado para ser hoy en día libre e independiente y poder disfrutar de la democracia que hoy tenemos. Así que un preámbulo para eso.
0: De verdad que eso nos invita a que sigamos viviendo, voy a decir esto, en creatividad. Siendo creativo en cada situación que nos pasa. Siendo creativo para superar lo que nos ha pasado con gallardía, con gratitud, con amor. Entonces, estamos viviendo una patria libre. Pero esa libertad tiene un precio y un peso que nosotros tenemos que valorar y estar encima de ella para seguirla construyendo, porque la construcción de la vida nunca se termina. Siempre es qué más. Es por eso que se debe vivir con esa creatividad de qué más. La creatividad no es solo para escritores y artistas. Todo esfuerzo en la vida e incluso la vida misma puede enriquecerse con una mirada creativa. Existe la manera en que siempre lo has hecho. Funciona y eso está bien. Pero muy probablemente haya una manera aún mejor, más efectiva, más satisfactoria, más duradera y más disfrutable. ¿Qué significa eso, amigo? Que no hemos terminado. Siempre el día comienza y termina. Y eso lleva un mensaje enorme. Y es que al otro día hay que comenzar. Entonces, así debemos nosotros vivir. Comenzando siempre. Preguntándote. Buscando la forma de buscar qué es lo que tenemos que tener para nosotros comulgar con lo que hay en el medio. Porque la nación de hoy no es la misma la nación de Duarte Sánchez y Mella. Pero eso no significa ni que seamos mejores ni peores. Eso significa que debo estar presente en los momentos que hay. Y con esos momentos presentes, amigos y amigas, hay que descubrir. Hay que libertar. Hay que luchar. Entonces, esta es una generación que tiene mucho para seguir aportando. No aportando, sino seguir aportando. ¿Cómo podemos ser mejores ciudadanos, mejores hijos, mejores estudiantes, mejores personas? Ser mejor. Porque tenemos un cúmulo de cosas que otro ha hecho, que nosotros tenemos que comulgar eso y buscar qué hacer. ¿Eso es cuánto? No se ha terminado la vida. No se ha terminado el conquistar. No se ha terminado el libertar. No. Es el desafío del día a día.
1: Así es. Vamos a nuestra primera canción y volvemos en materia.

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0: en desarrollo su programa, amigo, hoy celebrando el Día de la Restauración Dominicana, motivo para la construcción de mejores ciudadanos. El 16 de agosto, los dominicanos conmemoramos otro aniversario del inicio de los actos bélicos que destacaron la guerra dominico-española por la restauración de la República Dominicana, que había sido proclamada el 27 de febrero de 1844, pero desde su fundación estuvo amenazada por las luchas intestinas de sus fundadores y otros que, aún siendo acabados de llegar, ejercieron un protagonismo y una presión tan deliberante que terminaron desplazando a lo más sacrificado por la patria. Nunca fue tan necesario tener como hoy salud, corazón y juicio, porque gente sin corazón y juicio conspiran contra la ciudadanía, con sus ideales, para conspirar con la salud de la patria. Hoy, nosotros, con esta reflexión, celebramos recordando el pensamiento de Duarte para motivar la construcción de mejores ciudadanos.
1: Es así, construir la patria no simplemente despertarse día a día a trabajar para poner un blog. No, es simplemente despertarse en valores para construir los cimientos de una sociedad, de una nación a largo plazo. Este tema de la restauración nos recuerda una de las realidades de la vida diaria: restaurar. Se pierden las realidades, hay que restaurarlas. Se pierde la salud, hay que restaurar la salud. Y recordemos siempre que la salud no solamente es física, corporal, es espiritual. La salud también es efectiva. Restaurar la salud, restaurar las libertades. Los pueblos necesitan restaurar sus libertades. La República Dominicana celebra una fiesta de restauración, una fiesta nacional. La restauración de su independencia, que se liberó en aquel momento también, en un momento determinado se liberó de Haití, se liberó de Francia y se liberó de España. De tres países nos hemos liberado, de tres naciones, y siempre nos hemos estado liberando, porque de una manera u otra, la transculturación de ahora es también una forma de cómo tú insertarte en una conquista de un país, porque mucha gente cree que es físico, pero psicológicamente y de valores, hay muchos países más. Ha sido un, considero yo, que no, que quizás no nos hemos sentado a ver la magnitud de que ser conquistado de manera directamente, o sea, que vengan aquí y nos conquisten y nos controlen, que nos controlen de manera psicológica, con valores, ideas, conceptos, que de una manera u otra nosotros lo consumimos, ya sea por sus películas, ya sea por sus ideologías, libros, internet, etcétera. O sea, ¿usted me entiende? O sea, que cuando viene a ver, nosotros simplemente no estamos pidiendo esa libertad de per se
0: física.
1: No, tenemos que seguir día a día a que nuestros hijos tengan un conocimiento de nuestra historia, esa coraza de conocer, de valorar, de tener criterio, de amar, de ser orgulloso por lo que tenemos y por lo que somos, y de esa manera u otra defenderlo. Entonces, muchas gentes, o muchos, de una manera u otra, al no tener ese orgullo, al no tener esa preparación, al no tener esos criterios bien claros de lo que somos, de lo que vivimos y de lo que tenemos que nosotros defender, se dejan influenciar, y ahí comienzan, de una manera u otra, a reputar las ideas de conspirar, primeramente con uno mismo, como ciudadano dominicano, que cambia ideales, y después lo traspola como si fuera un cáncer a la sociedad. Ojo con eso, para que no creamos que simplemente nosotros tenemos que hoy en día restaurar o defender de naciones per se.
0: Físico, algo físico, sino que también la invasión grande, amigos y amigas, en este momento de la cultura.
1: Es así, así que vamos a otra segunda canción, una canción de Fernando Villalona, se llama Quisqueya.

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4: Mujeres en Desarrollo, su programa, amigo. Hoy, celebrando el Día de la Restauración Dominicana. Es nuestro programa. Ponernos a vivir ese sentido patrio que tenemos que tener todos. Si pudiéramos traer la restauración de 1863 a nuestros días, si se nos permitiera atravesar todo el territorio y volver a Capotillo a empuñar machetes y pelear por un ideal amenazado que concentre toda la idiosincrasia de un pueblo que se sabe valiente y trabajador. ¿Por qué motivo pelearíamos hoy? Eso debemos preguntarnos mucho eso. ¿Qué tipo de restauración haría el dominicano? ¿Cuál necesita la sociedad y cómo llevarla a cabo? Excelente pregunta. ¿Por qué motivos pelearíamos? ¿Qué tipo de restauración haría el dominicano? ¿Cuál necesita la sociedad y cómo llevarla a cabo? Un siglo y varios años después de haberse sellado la soberanía dominicana, una nueva restauración se perfila necesaria en medio de la desesperanza del pueblo quisqueyano. La nueva revolución que proponen los dominicanos no contempla las armas,

0: las luchas armadas, sino una revuelta moral y cultural que rescate los valores que distinguen el dominicano y que sirva a la vez para restaurar un sello de pueblo trabajador, honrado y de valores familiares y éticos que trascienden lo material y estima lo humano. Los maestros piden llevar el arte a las escuelas. Los empresarios proponen restaurar el valor por el campo y por lo propio. Los intelectuales plantean rescatar el concepto de nación y hacerlo material. Los profesionales piden cordura, sensatez, sensibilidad y una vuelta a los valores humanos que dignifique desde adentro la sociedad dominicana. Muchos restaurarían el orden político y social en el que viven. Otros anhelan recuperar la calma y la paz que caracterizaban nuestras calles. Todos sueñan con restaurar la justicia, la fe, el respeto y el sentido común. Y hay quienes consideran que muchos de los cambios que apremian al pueblo no llegarán con una restauración, sino más bien con una instauración de cosas que nunca han visto nuestro suelo. Hoy haremos una lectura de las ideas y propuestas hechas por los ciudadanos sobre esa nueva restauración que, sin importar esquema, todos anhelamos. Anhelamos una restauración libertadora.
1: Es así, una restauración que nos zarandee, como usted dice, que nos permita vivir, sentirnos orgullosos, sentirnos de una manera u otra buscando cada día una forma de incentivar, de hacer, de enfocarnos en el dominicanismo. La sociedad necesita una restauración real de su forma de ser, de su forma de pensar y de la forma de actuar. Aquí se piensa muy diferente a cómo se actúa. Aquí la restauración debe surgir desde la comunidad misma. Cada dominicano debe hacer un esfuerzo porque su sector sea restaurado, porque su sector se restaure la confianza entre los vecinos, en la gente civil, porque se restaure la confianza en el trabajo, que la gente entienda que puede salir a caminar trabajando sin necesidad de dañar o salir del país. Nosotros debemos restaurar el valor del campo y por el propio. Necesitamos ser más auténticos, más orgullosos de lo que somos realmente. Un país rico en recursos naturales y calor humano. Nuestra gente se destaca en todo lo que se involucra. Y por eso que hoy en día tenemos que tener ese orgullo de ser dominicano. Y con eso vamos a nuestra tercera canción, que se llama Soy Dominicana, de Quintana.

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3: Mujeres en Desarrollo, su programa, amigo. Hoy, celebrando el Día de la Restauración Dominicana con un programa hermosísimo que nos está zarandeando. Zarandeando. ¿Qué restaurarías hoy? Restauraría el respeto a todo, a los derechos, a la diversidad, a la vida, a los compromisos que cada gobernante contrae al momento de asumir el poder. Me gustaría que se restaurara la educación a nivel general. La educación es un bien formidable y es un deber y derecho del gobierno que todos sus ciudadanos sepan leer y escribir, que tengan un nivel mínimo de educación, mínimo de educación. Un pueblo bien educado tiene más respeto, más amor al prójimo, más valores morales. Un pueblo educado cree firmemente en el valor de la familia, la iglesia, la fe, la esperanza, en fin. Todos somos producto de nuestra sociedad. Si aprendemos desde pequeño a cuidar nuestra sociedad, aprenderemos a ser mejores ciudadanos. Usted no puede dar lo que no sabe ni conoce. Entonces, al ciudadano hay que formarlo y tenemos que formar buenos ciudadanos.
4: Así es, hoy más que nunca necesitamos empoderar a aquellos que están llamados a formar, a educar, a orientar y a dirigir a nuestros ciudadanos, que de una manera u otra lo podamos hacer, que el valor, la fe, la educación se restaure en sí y que se adapte a una eventualidad del de ahora, porque no es menos cierto que hay muchos criterios, muchas ideas que se mantienen como esencia, pero hay muchas que tienen que evolucionar, que tienen que adaptarse. Respetar la diferencia es fácil y halagador. Respetar a las personas que se parecen a nosotros, pero apreciar a las personas distintas a nosotros es lo que devela la forma más noble de respetar. Tolerancia es el otro principio cívico que debemos practicar. La tolerancia es el primer principio de la comunidad. Es el espíritu de proteger lo mejor de todo ser humano. ¿Estamos nosotros siendo respetuosos y tolerantes? Esas son cosas que de una manera u otra también tenemos que nosotros buscar la forma de cómo ponerla en práctica hoy en día y restaurarla. Vamos a otra última canción y volvemos con el gran final. Canto a mi patria, de Juan Luis Guerra.

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0: en desarrollo. Oigo un programa que nos tiene anonadado. Restaurar nuestra dominicanidad. Voy a atreverme a decir, restaurar ser maeño. De donde yo soy, pues si fuera estuviera en Santiago digo otra cosa. Pero es restaurar ser maeño auténtico. No porque yo nací, soy de allá. Auténtico en todo de amar lo que hay en este pueblo y hacerlo consumir a los demás, vender este pueblo con toda la característica y gracia que tiene. Y la gran característica y gracia que tiene somos nosotros los maeños. No es otra cosa. Somos nosotros como somos. Entonces vamos a sentirnos orgullosos de eso. Y no nos vamos a pisar los pies, por favor. Que nosotros todos seamos un conglomerado de vivir en nuestra ciudad, disfrutarla, amarla y venderla. Sin, pero que valga. Sin que esta cosa. No, no, sin eso. Y cada vez que un buen poblano te está hablando y está hablando así, usted finamente le hace un cuento y lo pone a que sea él que hable. Porque muchas veces eso es lo que nos falta. Poner al otro a que hable. Vende mi ciudad. Vende tu ciudad. Inmediatamente él va a ser diferente. Se lo digo yo. Porque él tiene que vender la ciudad como es. Con toda y cada una de las bellezas que tiene la ciudad. Y el maeño como maeño, hasta donde yo tenga acepción, es una persona extremadamente trabajadora, extremadamente creativa, extremadamente que saca de abajo para ganarse su vida. Nosotros no somos de otra forma, somos así. Nada más hay que ver, buscar atrás de dónde venimos y todo lo que se ha hecho en este pueblo para producir, seguir produciendo. Porque la tierra está ahí, la naturaleza está ahí y se sigue sacando riqueza de este pueblo. El que diga lo contrario está equivocado. Se sigue sacando riqueza de este pueblo. Y como tal, este pueblo da riqueza. No voy a hablar más de otra cosa. Que este pueblo da riqueza. Y en el fondo de los fondos, siempre usted va a encontrar una persona que te diga por dónde tú debes caminar para tú triunfar. No somos, ¿cómo se llama? Tacaño con eso.
1: Egoísta tenía tacaño.
0: No, no, no, no. Lo voy a encontrar. Y te van a dar las manos. Entonces, vamos a vivir con esa riqueza. Vamos a disfrutar esa riqueza. Y vamos a enaltecer este pueblo. Por favor, que no haya un maeño que no enaltezca este pueblo y esta ciudad. Señores, hasta la próxima. Que Dios le bendiga. Bye, bye.

0: Gracias por acompañarnos. 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

0: Oye, que swing.
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0: Ahí estuvo. Ay, ay, ay, ay, ay. Ahora sí, ahora sí, ahora sí, ahora sí, ahora sí. Ahí estuvo Elvin Fernández con el homenaje a Higuerito Peñuela. Homenaje a Higuerito Peñuela. Qué bueno, qué bueno. Se inicia el número uno, la hora del mambo, por esta línea 106.7, capital del noroeste. La produce y la conduce Wilson Almonte, el de entrada de Mao. Arriba, arriba. 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
0: Voy con esta bachatica de aquí, de Rafi Martínez. Un homenaje al Rey Supremo Luis Vargas.
2: Señores, los que están bebiendo, que levanten la copa.
0: No somos responsables de los que están bebiendo.
2: Que esta bachata que va a hacer ahora merece un trago.
0: Cada quien es responsable de sus hechos.

0: Felicitar a Taitabón en sus fiestas patronales. San Roque 2026.
1: Palpita, palpita.
0: Gracias por la invitación. Estuvimos por allá. Muy bonita la celebración. Gracias, Fran Félix.
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0: Diácono.

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0: 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Arturo. Vámonos para samba. 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

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El programa con mucho cariño para toda mi gente internacional, de Parenson, de New Jersey, de Boston, Fausto Reyes, Minerva de Reyes,

0: señores, se calienta la Liga Campesina, en lo que voy buscando aquí, los quienes están en sintonía conmigo a través de Facebook. Se calienta la Liga Campesina. Acto Nuevo recibe a los potentes, los campeones de Jinamagao. Acto Nuevo estará recibiendo a los campeones de Jinamagao. Gente de Borugo recibe a la gente peligrosa de Taitabón. Gente de Borugo recibiendo temprano a las 2 de la tarde a Taitabón. A Borugo decirle que no le ha ido muy bien en los últimos juegos con la gente de este lado. Entre además le dio los dos. Y la gente de Acto Nuevo también le dieron dos. Una cuerda floja ahí, un poquito difícil para la clasificación porque tienen que tratar de ganarlo todos. Así que le exhortamos éxito a la gente de Borugo. Y miren cómo es la cosa de la vida. Pasaron en primer lugar solos y ahora están nadando en contra de la corriente. Gente de Borugo, Luigi Rodríguez. La gente de Amina estarán recibiendo a los muchachos de entrada de Mao. Entrada de Mao que viene con una... Están jugando soborno, muchachos. Ahora está jugando soborno. No estamos como en la regular. En la regular pasamos prácticamente... Vean, lo contrario. Pasamos prácticamente a rastro en la regular. Y ahora en la semifinal estamos dando la batalla. Gente de Jinamagao creía que se le van a comer solo el pasado domingo, pero no. No le quitamos el primero de casualidad porque estaba en su casa y después tal vez se iban a revoltear. Después que le quitamos el segundo, también estaba revolteándose la gente. Tuve que corregirlo, los muchachos Jinamagao ahí, la directiva, controlar la fanaticada. Esa fanaticada no puede estar penetrando al play. Y le exhortamos éxito también a los campeones hay que respetarlo, pero entre además sabe que son duros de roger y el segundo juego se lo despegamos, se lo quitamos. Y eso le molestó mucho a la fanaticada de Jinamagao, que no estaban previstos para dividir. Y nosotros dividimos de casualidad, porque íbamos con malas intenciones para allá, era quitarle los dos juegos. Pero nada. Dori Fernández, saludo para Polo, Mayra López. Saludo lo envía Ángela de Jesús Gómez, a Dori Fernández, a Mayra López, la chiquita Espinal, Lourdes Fernández. Cuánta gente, Lorenzo Ventura, la gente de Acto Nuevo, arriba, arriba. Se está como prediciendo una final. No quiero adelantarme, vamos a ver lo que va a suceder mañana entre Jinamagao y Acto Nuevo. Yo sé que Entrada de Mao está en la final. Ni no es porque sea de allá, pero Entrada de Mao está en la final. Entre Taitabón, Minato Nuevo y Jinamagao jueguen softball. Jinamagao tiene que concentrarse más en los juegos. Y Jinamagao como que no ha venido este año como en años anteriores. Un equipo aguerrido y un equipo de jugar. Jugar y ganar. Entonces como que están permitiéndole que los fanáticos, el calor del juego, ellos lo pierdan. Entonces eso es peligroso cuando también la fanaticada se introduce al terreno de juego. Donde van personas, niños... que no tiene ninguna protección.
1: Ay, amor.
0: Entonces vamos a tratar de evitar inconvenientes en el terreno de juego. Y Jinamagao, un super equipo, sin quitarle mérito, son los campeones actuales de la Liga Campesina 2025. Sí. Vamos a ver si pueden mantener la corona este 2026. Creo que Entrada de Mao y hay otro equipo por ahí, no se lo va a permitir.

0: Hato Nuevo, la verdad es que el equipo de Hato Nuevo está muy mejorado, muy acoplado. Lolo Peña, el oso, dando palos por todos lados. Cuando hay que dar el hit, da el hit. Cuando hay que dar la base por bola, toma la base por bola. Cuando hay que sacarla, la saca del parque. Lolo Peña, el oso. La verdad que sí, Frederick Crespo también encendido. Helenson Díaz, Omar Vincheco. La verdad que los muchachos entran más. José Ramón, Raimi, Javier Reyes. Este muchacho también, Chocote, le está dando en la madre a la pelota. Ángel Ulloa se le está pichando y cuando le pichan hay problemas. La verdad que el equipo está ahí. El cuerpo monticular, Eddie Baez, Elvis Fernández. La verdad que están jugando un softball muy, pero muy bueno los muchachos. Morenito, Morenito, ni se diga. Morenito, la verdad. Ahí también está Eduardo Sandoval, tratando de darle la bola y ponerla en terreno de juego favorable. La verdad que el equipo de Ámina también muy aguerrido. El Chato, vamos a ver cómo le va a Ámina con entrada de Mao mañana, porque Chato, Tim Wilson, está demostrando que el hombre le queda en el tanque y le ha dado una bujía, una inspiración al equipo de Ámina, que yo lamentablemente pensaba que Ámina no iba a estar ahí en la semifinal. Pensaba que Ámina no iba a estar en la semifinal y después del Chato, señores, vivir el juego. No es tratar de atacarse y discutir entre ustedes mismos. Ahí en la banca están ocurriendo unas situaciones ahí en entrada de Mao, pero se mejoraron. Qué bueno. Han ocurrido situaciones también en Jinamagao y en la banca también. Siempre se está comentando, ¿por qué este? ¿Por qué no yo? Eso lo hacía yo. Pero gente boruco, no sé qué es lo que le ha pasado después que estaba tan inspirado. Han caído y la verdad que no han podido regresar. Vamos a ver cómo le va mañana con Taitabón. Taitabón que está buscando pelea y está por colarse para la gran final. Dicen ellos que le gustaría ver una final con entrada de Mao. Dejarla ya, cerquita. La gente de Jinamagao tenga que trasladarse. Guatapanal, Boruco, Guatey. Gente de Ámina, Hato Nuevo.
1: Palpita,
0: ellos quieren una final. A ver quién es quién. Bueno, entrada de Mao yo lo veo como en la final. No sé.

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1: 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Torre Producción.
0: Me voy con esta, me voy con esta. Sin ti estuviera perdido. Elvin Fernández. De mí mismo, hijo de Teria, doña Ángela. Sin ti estuviera perdido, Masiri.

0: Gracias.
1: Con su familia también.
0: Gracias.
1: Permítame saludar a los compañeros, a Félix Joel Almonte.
0: Ok.
1: A Ricardito G. Víctor Núñez. Víctor Soto en Boston, Massachusetts.
0: Okay.
1: Y en los Martínez, a Mimín Sandía y familia.
0: En Igualito Peñuela.
1: En Igualito Peñuela y a su madre, a Benita Luceta, a Chelo, a Juan, okay. Elisa, la doctora, la nieta mía también, y al Morado, a Chiquita y a los niños también. Y para decirle, Wilson, que la posición que nada más vive criticando, gracias a Dios, a felicitar a nuestro gobierno, que todo ha salido bien y va a salir bien en el 28, si Dios quiere, para adelante.
0: Ok, muchas gracias. Usted también.
1: Sí, cuídese por ahí.
0: Ok, gracias a usted, Taminier, por la sintonía prestada.

Bueno, decirle que el gobierno está trabajando en el distrito municipal de Ávila. Se observa el puente que va a pasos agigantados, ya trabajando, no se detienen los trabajos. La carretera Los Martínez, entre Ademao, Sabana Grande. Vamos a darle también aceras y contenes, canalete en el cruce de Taitabón, entre

El puente sobre el barrio Los Parceleros, allá sobre el Yaque del Norte, también se está trabajando, según tenemos las informaciones. Aceras y contenes también desde La Bomba al cementerio de Amina.

0: Ya lo sabe, ya lo sabe. La bienvenida para mi hermano Andri Fernández, con tu hermano Elvin Fernández, que es mi hermano,
1: Sabor.
0: Vamos a darle la bienvenida. Acérquese más al micrófono, Elvin. A Elvin Fernández, que está con nosotros aquí.

0: Eso. Ahí sí, ahí estamos, Q en Q ya. Elvin Fernández, del cruce de Taitabón, con sus raíces ahí en Entrada de Mao. Damos la bienvenida, compositor. Compositor. La verdad, buenos días, mi hermano Elvin Fernández.
1: Buenos días, muy agradecido de este encuentro y la oportunidad que me está dando aquí. Y contento de saludar a un hermano como usted.
0: Ya lo sabe, Elvin Fernández estudió en quinto conmigo en la escuela Luis Manuel Gómez de Entrada de Mao. Y la verdad que se dedicaba a la composición. ¿Dónde nace esta composición, Elvin?
1: Nada, hace mucho tiempo me encanta escribir. Y los últimos años lo he desarrollado un poquito más. Agradecido por la oportunidad de ustedes que me están apoyando.
0: Gracias, gracias. No somos de usted, usted sabe. Esa composición, sin ti estuviera perdido. La sonamos hace un ratito y la verdad que llega, llega.
1: Sí, sí, fue una composición escrita, esa historia maravillosa de los compadres Ramírez y Amasiri.
0: Correcto. Elvin, entonces tú estás radicado en Estados Unidos.
1: Sí, sí.
0: Ok, y hay canciones que ya la han grabado algunos artistas.
1: Sí, por lo menos el Carlos, el Gusto, me grabó una, tuve la oportunidad y no te vayas.
0: Ya. No te vayas, ahí está sonando. Carlos el Gusto.
2: Elvin.
0: Autor Elvin Fernández.
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0: No te vayas.
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0: Si hay personas que se quieren acercar, dale el contacto tuyo para si quieren, como tú tienes bastantes composiciones, me ha dicho. Hay muchos artistas que están innovando en la música, pero si acaso quieren alguna de las composiciones tuyas, tú se la presentes.
1: En mis redes sociales, me voy a buscar Elvin Fernández. Ponerme contacto por Instagram, por Facebook y claro que sí.
0: Como Elvin Fernández.
1: A ver.

0: empresa? Sí.
1: Tengo mi canal de YouTube también, que pueden buscarme por ahí, que he puesto alguna ahí. Ok. Pueden seguir escuchándola y buscarme
0: también. Vi que recientemente grabaste una salsa también. Sí, sí, una salsa, una composición.
1: Una historia que lamentablemente es que sucede, que después cuando se va de este mundo, pues.
0: No, ahí no aparece más, todo.
1: No hay más que contar un poquito.
0: Correcto. Ya. Esta No Te Vayas.
1: Sí, es una historia que sucede cuando un hombre falla y luego le pide perdón a su pareja.
0: Y es capaz de meterse hasta debajo de la cama por quedarse con esa mujer.
1: Buscándose perdón. Y sería bueno nunca fallar. Sería bueno nunca fallar, pero si lo hace, pide perdón de corazón.
0: Es así. Vamos a escucharla, No Te Vayas, dedicada con, para mi amigo el Cabo Luis y Kelvin Fernández.

0: Kelvin Fernández, no te vayas, dedicada para mi hermano, el Cabo Luis, Kelvin Fernández. No te vayas. También esta composición a mis viejos queridos, Elvin. Dedicada, me imagino, a tus padres.
1: Claro que sí, fue un amor. Claro que sí, un amor incondicional durante tantos años que se le clava a uno en el alma y él lo pasé por ello. Agradecer.
0: Correcto, correcto. La verdad que el saludo para Tello y doña Ángela. Ejemplo a seguir de nuestra comunidad de Entrada de Mao, Taitabón. Ya lo sabes. Elvin, entonces tú estudiaste en la escuela Luis Manuel Gómez, como dije, yo conozco un poquito de tu historia, pero de ahí partiste entonces cuando saliste de Entrada de Mao.
1: Luego pasé a estudiar a Amina.
0: Ah, tú estudiaste la secundaria en Amina, aparte. Ok. A Santiago y de ahí Estados Unidos. Entonces, ¿estás residiendo en qué parte de Estados Unidos? Pensó que ok. Ok. Bueno, hablando de Higuerito Peñuela, tu campo, también hay una composición homenaje a Higuerito Peñuela, inspirado en tu tierra y las raíces. Correcto. Qué bueno, no, la verdad que te felicitamos por el éxito y por tu dedicación a la composición, esperando que algún artista, ¿verdad?, o cualquiera de renombre, la verdad que tienen muchas letras importantes, muy lindas, canciones que llegan, que tienen sentimientos, y te deseamos el mejor de los éxitos, y cualquier artista que desee comunicarse con nosotros, contigo, a través hasta de Andri, lo ponemos en contacto con usted.
1: Gracias.
0: La verdad que sí, gracias por la invitación a cogerla y venir a este espacio, a la Hora del Mambo, con un servidor, y la verdad que estamos prestos para lo que sea para usted. Correcto. Con nosotros Elvin Fernández, compositor neto de ahí de Entrada de Mao, el cruce. Y la verdad que le auguramos el mayor de los éxitos a Elvin Fernández, que tiene bastante merengue, canciones, hasta una salsa. La salsa no la pudimos poner en el día de hoy porque tenemos problemas aquí para, como estamos en remodelación. Vamos a darle paso entonces ahora a nuestro hermano y amigo Andri Fernández, hermano de Elvin Fernández, ya que la comunidad de Taitabón está en fiestas patronales. Vamos a ver qué nos trae Andri para el día de hoy. Ya gracias por la invitación, lo dije anteriormente, a las fiestas patronales, muy linda, al comité organizador y la comunidad que está dando el apoyo. La comunidad invitada ese día fue el sector Hermanos Unidos y Batey Laguneta, y la verdad que fue abarrotada la iglesia, y me doy cuenta que noche tras noche se está dando muy buena. Buenos días, Andri.
2: Todas las comunidades han hecho un presente, no se ha quedado ni una. Entonces, súper agradecido, también queremos invitar que sigan participando.
0: Para el día de hoy, ¿qué tenemos? ¿Quién va para allá hoy?
2: Para el día de hoy tenemos al padre Alejandro Cruz. La comunidad invitada es el cruce de Taitabón.
0: El cruce, ok.
2: Y a las 6:30, Santo Rosario, a las 7 p.m., tenemos la Eucaristía.
0: El padre Alejandro, que era nuestro representante en el distrito municipal de Amina en años anteriores. Qué bueno, nada, la verdad que le felicitamos a ustedes por sus fiestas patronales, San Roque 2026. Entonces, el cierre.
2: Para mañana tenemos procesión que se hace año tras año a las 6 p.m. Eso es una caminata que se hace hacia el río, desde la capilla.
0: ¿A las 6 de la mañana?
2: Sí, a las 6 de la mañana.
0: Ok.
2: Para si otra comunidad quiere participar.
0: ¿Y a dónde se juntan? ¿En la capilla? En la capilla, ok, perfecto. Vamos a la calle, vamos a hacer esta llamadita. Hello.
3: Aló, buena.
0: Placer inmenso.
3: Esa tradición de esa fiesta de Taitabón, de San Roque, la de Juana Vargas, por una epidemia que hubo una vez, se morían los muchachitos o uno allá atrás, y ella ofreció eso para, y ni siquiera la recuerdan, y le mandan a una misa cuando viene la tradición de ella.
0: Ana Vargas.
3: Juana Vargas.
0: Juana, ok.
3: Juana Vargas, la de Taitabón.
0: Ah, esa es la historia.
3: La que donó la tierra también para la iglesia.
0: Ok. No, pues muchas gracias por esa historia, usted recordárnosla ahí. Qué bueno. Miren cómo es la historia, así se va construyendo. Entonces, en honor a esa señora, entonces, que... O sea, no en honor a ella, sino que ella hacía...
2: Esa trayectoria.
0: Ok.
2: Ella lo ofreció como por un...
0: Ok. Sí. Entonces, perfecto.
2: Hemos seguido la trayectoria para no dejarla.
0: No, y la capilla, la verdad que está muy bonita, remozada. Agradecer a la Junta Distrital, al Cuerpo de Regidores, por el remozamiento que se hizo a la capilla. Está muy linda la capilla. Está esperando que la conserven y que sigan. Ustedes también tienen un buen cuerpo ahí, católico, que siempre están presentes y están activos. Nada, para el día de hoy entonces a las 6:30 el Santo Rosario, a las 7 el Padre Alejandro y la comunidad invitada del cruce de Taitabón. Y los demás que quieran participar también, como es sábado, invitamos a la gente de todas las comunidades que se den cita, ya que el Padre Alejandro fue un padre, un representante muy querido en el Distrito Municipal de Amino. El cierre, ¿quién va a estar celebrando?
2: El Padre
0: Elvi Peralta. Elvi Peralta, el párroco. Ok. El párroco actual. Entonces Taitabón se dirige a Boruco, entonces, mañana a jugar softball. ¿Y Elvi no se ha tirado un jueguito por ahí?
2: Sí.
0: En Taitabón, ok, qué bueno, sí, la verdad que un torneo muy interesante. A Igorito Peñuela no lo sacaron de circulación temprano, pero nada, vamos a ver para el próximo año. Y nada, apoyar las fiestas patronales y también el deporte. Estamos involucrados siempre en lo social, cultural, deportivo, religioso. Qué bueno esta llamadita aquí en el aire. Hello. Hello.
4: Buen día, Luis.
0: Placer inmenso.
4: Corombo de este lado.
0: Dígame, Corombo, ¿cómo marcha el Distrito Municipal de Amina, medio ambiente? Está caliente medio ambiente ahí en el barrio Los Parceleros, Corombo. ¿Qué está pasando?
4: Ah, pero que se mimino que ha mandado a dar los solares a una gente ahí.
0: Ah.
4: Sí, claro, claro que sí.
0: Bueno, hay que tratar. No,
4: escuchando esa fiel oyente que llamó ahí, en la realidad lo que ella dice, que esa era mi abuela, Juana Vargas.
0: Juana Vargas.
4: Y José Antonio Ureña, conocido como Bulán. Nunca le han hecho tan siquiera un reconocimiento, tan siquiera para llevárselo a la tumba. No viejo que siempre donaban, esa la había, la abuela mía siempre. Ofreció eso de San Roque, porque a ella le gustaba siempre ese santo de San Roque,
0: santo,
4: a la comunidad, pero nunca lo han tomado en cuenta esos viejos que fueron que donaron tierra, tanto para la escuela y tanto para esa iglesia ahí en Taitabón. Okay. Hubieran tomado en cuenta, tan siquiera en una misa.
0: Sí, sí.
4: Y no, eso, Luis.
0: Excelente. No, pero tú sabes que nunca es tarde. El problema es que una vez está viendo los muchachos, qué bueno que ustedes lo están recordando, que los que están dirigiendo la iglesia son jóvenes que ya ni lo conocieron a ellos. Pero una historia muy linda esa, y la verdad que, bueno, respetaron por lo menos, y se ha valorado siempre eso, y se mantiene la armonía de que se celebre San Roque, ¿tú entiendes?
4: Sí, sí, sí. Y a través de eso, ya yo también estaba en el asunto de Barrio Los Paisereros, es bueno que la comunidad se reúna con Minino, porque Minino que tiene ese problema, y la directora de Medio Ambiente, Daisy Aquino, la licenciada,
0: sí,
4: me mandó por ahí la contesta que ellos dan, que fue este muchacho, el Minino, el que lo mandó a meter a ellos ahí.
0: Oh.
4: Entonces Minino debiera... Mi niño debiera dar una respuesta al Distrito Municipal de Amina.
0: Bueno, porque
4: yo le dije a los barrios, del país celero, unos cuantos muchachos que se pongan los pantalones, que tienen que echarlo ya a esa gente que le han llegado nuevo, que no sabe de dónde son esa gente, que mi niño le ha mandado hoy al barrio los país celero.
0: Ustedes también, Corombo, como medio ambiente, Daisy, es bueno, qué bueno, porque el problema es que están quemando muchos árboles, y eso es, no se puede respirar en el barrio los parceleros. No se puede respirar.
4: Pero no te apuren, que en cualquier momento tú el que está ahí va a estar arropado, va a estar preso, tú el que está ahí, porque ellos saben los problemas que hay con la tierra ahora mismo.
0: No, ahora mismo hay que ser cuidadoso también. Ellos están cogiendo un riesgo, la gente que están invadiendo ahí.
4: Claro, cada día. Y tal vez damos un llamado a Marta, a la gobernadora, que qué vamos a hacer con esta situación que hay en la caña de batalla ahí, que eso está insoportable, ahí, que hay que evitar que haya un accidente ahí.
0: Sí, sí. Hay que tratar de tocar. Yo lo presenté ahí y me dijo que iba a entrar allá a supervisar eso, porque el ingeniero
4: tú sabes que nosotros siempre le damos la oficina de que estamos el PLD dándole esos problemas, porque nosotros tenemos el gobierno, también tenemos que hacerlo.
0: No, lógico, somos comunitarios, corremos el mismo riesgo que corre cualquiera por ahí, lo corremos nosotros también.
4: Claro, porque nosotros nos vemos en la comunidad de nosotros.
0: Correcto, correcto.
4: Y hay que evitar en alguna consecuencia que no vaya y pase una cosa grave ahí.
0: No, lógico. Pues muchas gracias, Corombo, y la verdad que vamos a hacerle el llamado a Marta Collado otra vez.
4: Pues ya tú sabes, saludos a ese invitado ahí, a Andy Fernández, que lo veo ahí.
0: Sí, Andy está por aquí, su hermano Elvis Fernández.
4: Sí, me lo saludo, esos muchachos son de lo bueno, Luis.
0: Sí, sí, sí, sí.
4: Pues ya tú sabes, que me cuida mucho por ahí.
0: Ok, gracias, hermano.
4: Ok, ok.
0: Ok.
5: Se muere.
0: A Corombo, que siempre está preocupado por la comunidad. Pero... preocupado por la comunidad.
5: Fernando Bueno, dígale a Rosalba que bajamos duro.
0: Bueno, ahora quiere cambiarme Miguel Barrero la cámara aquí. Ahora sí, ahí está. Bueno, gracias Andri Fernández. La verdad que logramos éxito en el cierre de las fiestas patronales San Roque 2026.
2: Gracias, gracias. Que sigan participando. Y ahí mismo también queremos agradecer a todos que han patrocinado esta fiesta. Todos padrinos, también de manera especial a los tartaboneros ausentes y a la Junta Distrital de AMNA. Muchas gracias.
0: Muchas gracias a usted. Entonces, qué bueno, qué bueno. Voy con esta, vamos a seguir con Elvin Fernández aquí entonces, con esta canción Sin Ti Estuviera Perdido, que sale para Amasiri y Ramírez. Ok. Y toda la gente que esté en sintonía, apoyarlo en el canal de YouTube, en Facebook, Instagram, Elvin Fernández. Hay muchas composiciones hermosas, salsa, merengue, bachatas. Típico, no ha entrado todavía. Todavía no he entrado.

Saludos para otro maestro compositor de la entrada de Mao, Ángel García, que le envía saludos, Elvin Fernández. Ángel García, maestro compositor, gracias también por la sintonía. Glenis Pichardo, Rodríguez Gordi, Lourdes Fernández, Dori Fernández, Yomedis Rodríguez. Qué bueno, mucha gente en sintonía.

0: Fernández. Saludito para Rafi Martínez de Boruco. Hoy hacemos los contactos para que Rafi se grabe una canción de la de Elvin Fernández. Y también Eric Manuel, el romántico de la bachata, que hemos estado en comunicación con él para ver si hacemos un junte y graban un par de canciones de Elvin Fernández. La verdad que sí. Me voy con esta otra. Homenaje a Peñuela. Vamos a poner un chingo homenaje a Peñuela. Todo lo que empieza tiene que terminar. Este programa llegó a su conclusión. 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Arturo, el Sazón del Negro, gracias por la sintonía prestada, Miguel Orriba, Miguel Soluciones, Puerta a Puerta, Miguel Soluciones, Super Colmado Ismenio, Cruce de Taitabón, Provisiones Fresca al 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Gracias por la sintonía prestada a cada uno de ustedes, la gente que va al play de Boruco. Taitabón estará visitando a Boruco. Vamos a mantener la disciplina en el terreno de juego y también en las gradas. La gente de Jinamagao visitarán mañana a Tonuevo. De igual forma, vamos a tratar de preservar esa liga campesina. Se está calentando. La gente de Áminas recibe a la gente de Entrada de Mao, los actuales campeones Jinamagao. Vamos a mantener ese estatus. Y vamos a tratar de, si quieren mantener la corona, tratar de jugar softball. Aguerrido. Me voy. Gracias a Elvin Fernández. Gracias también a Andri Fernández por la sintonía y a cada uno de ustedes. Bye, bye. Hasta el próximo sábado.
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3: COP San José, tu mano amiga en Línea 106, te da la hora. 10 de...
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0: si nos fuimos. Siempre nos preceden. Quiero darle un afectuoso saludo a todos ustedes. También quiero darle las bendiciones también para que ustedes desde sus hogares, en su pensamiento, en sus actuaciones y en sus palabras, también nos den las bendiciones a nosotros. Que Dios nos depare un día sábado feliz y los días por venir. Así que, señores, iniciamos nuestro programa. Conozca sus derechos. Programa pensado para que usted pueda educarse. Un programa pensado para que usted pueda expresarse, no importa de qué corriente, no importa de qué religión, de qué corriente política, de qué preferencia sea usted. Entonces nosotros, este programa usted puede expresarse, siempre dentro del marco de las buenas costumbres, de la cortesía, del respeto. Conozca sus derechos, pretende que ustedes se instruyan en la parte jurídica, se instruyan en la parte cultural, social, comunitaria, política, medioambiental, constitucional y en todo lo que tenga que ver con la conducta humana. Ese es nuestro sentir. En ese sentido, señoras y señores, no dejen que el día a día los arrope a ustedes. En el sentido de que ustedes no se interesen en todas las modificaciones que están ocurriendo, muchas buenas y muchas malas, durante este régimen, durante este gobierno. Entonces que ustedes se interesen para que puedan tener conocimiento y derecho de reclamos, derecho de petición, derecho de reclamo, derecho de defensa, con todas estas nuevas leyes que están siendo puestas en ejecución. Betty Reyes acaba de entrar a nuestro programa, conozca sus derechos. Entonces, ese es el objetivo. Ustedes pueden a nuestro programa llamar directo a la cabina, línea 106.7 en FM, y ahí ustedes hacer su inquietud, hacer su pregunta, su comentario. También ustedes pueden y tienen mucho que enseñarnos, a nosotros y a cualquier amigo o amiga que nos esté escuchando. Línea 106.7 en FM, el teléfono de cabina es 809-572-7216. A propósito, está sonando una llamada, vamos a darle paso y seguimos de una vez con las orientaciones. Buenos días.
1: Buen día, licenciado, es Santo Tavera.
0: Para
1: hacer una denuncia.
0: Desde Boruco.
1: Para hacer una denuncia aquí en Boruco.
0: Sí, señora.
1: Que no han tirado unos viajes de arena ahí, frente al club, que no se sabe quién diablo tiró eso ahí. Y está ocupando la acera, y cuando, principalmente los sábados, que hay misa. Ya usted sabe, esos viejitos, ayer había una actividad en el club del niño, tenían que entrarse a la carretera, porque no hay por dónde pasar. Y no se sabe, se le ha dicho a los regidores, y no proceden, no hacen nada.
0: Y el director
1: que eso da pena y vergüenza, a ver si medio ambiente viene y hace algo, porque si no estamos perdidos.
0: O el director del ayuntamiento del distrito de Guatemala.
1: No, eso no, esa gente no funciona.
0: Sí, porque si son las calles pertenecen al ayuntamiento.
1: Medio ambiente, sí, porque no funciona, magistrado.
0: ¿Cómo va a ser? Ellos tienen un equipo ahí, tienen camiones y todo.
1: Ay, no, ahí está esa arena tirada ahí, eso da pena. Después le voy a mandar un video, cuando yo baje, después de la roca, por ahí se lo voy a mandar. Para que usted vea, nada más para que usted vea.
0: Se lo agradezco. Bueno, ahí está la denuncia de nuestro amigo Santos Tavera desde Boruco. Señores, vamos a evitar un accidente. Tanto al que anda transitando por esa carretera, calle de Boruco, se convierte en calle, ¿no? Que le pasa por el medio del pueblo. O de un niño, dice él, que ayer tenían una actividad infantil. Así que un llamado al director del distrito de Guatapanal, para que acuda a evitar cualquier situación que haya ahí. Vamos a funcionar. Para eso lo eligieron. Entonces les decía que pueden llamarnos, así como llamó Santos para esa denuncia, también para preguntas, comentarios, etc. Nos pueden también constatar, nos pueden llamar a través de nota de voz, mandarnos una nota de voz por la vía del WhatsApp. Y nosotros la subimos al programa. Por la vía del WhatsApp, ustedes también pueden participar. El WhatsApp es 809-299-1874. Por WhatsApp, escribirnos o enviarnos una nota de voz de cualquier parte de la República Dominicana o de cualquier parte del mundo que nos estén escuchando, especialmente donde hay muchos dominicanos, los Estados Unidos, España, Francia, Puerto Rico, Venezuela, en cualquier sitio que nos estén escuchando, que nos envíen una nota de voz, nos escriban o nos llamen. Roberto Cabrera, desde Navarrete. Si Roberto Cabrera pudiera informarnos qué fue lo que pasó en Navarrete, porque nosotros tenemos un comentario fuerte sobre eso. Navarrete tuvo una huelga el lunes pasado. Y no se vayan, quédense para que ustedes escuchen la situación que pudo ocurrir en Navarrete. Entonces, señores, el WhatsApp, repito, para que ustedes nos envíen nota de voz o nos escriban, 809-299-1874. La línea telefónica con cabina, anótenlo, 809-572-7216. Propongan temas, opinen, pregunten, compartan, señores, con sus amigos y con sus seguidores. Y así ustedes están demostrando nuestra simpatía, su simpatía hacia nosotros y nosotros hacia ustedes. Así que propongan temas, señores, compartan en sus redes sociales. Estamos transmitiendo por Instagram desde el perfil de Nini Germán y estamos transmitiendo por Facebook, doble transmisión, señor director. Estamos transmitiendo por nuestro perfil y Instagram y por la página oficial de Línea 106.7 en vivo por Facebook. Así que compartan con sus seguidores y amigos. Y en vivo también por Facebook, por nuestro perfil de Nini Germán. Por nuestro perfil de Nini Germán. Sí, ya estamos transmitiendo por Instagram también. Así que Roberto Cabrera nos dice, buenos días, licenciado. Es Roberto Cabrera desde Navarrete. Estoy ahora en un campo de Navarrete, La Lomota, en sintonía con el programa. Bueno, amplifique eso para que muchos amigos los escuchen y amigas. Y también que lo compartan en las redes sociales. Queremos felicitar, señores, en su cumpleaños a Raúl Virgilio. Raúl Virgilio reside en la ciudad de Chicago. Un amigo de larga data que no se pierde el programa. Está de cumpleaños en el día de hoy. Pero, oh sorpresa, señores. También nuestra sobrina Paola Ventura. Cumpleaños. Nuestras bendiciones y nuestras felicitaciones a Paola. Domi Durán. Elso Jaques. Giovanni Rojas. La Máquina de Mao, Víctor Trejo, nuestro amigo Baleivo, es director de Norte, cumplen también años en los próximos días. Adelantado, las felicitaciones, señores, a esos grandes amigos que cumplen años y que nosotros felicitamos por nuestro programa. Conozca sus derechos. Señores, vamos a comenzar con el año escolar. El año escolar se inicia el próximo lunes, Betty Reyes. Se inicia el año escolar de la República Dominicana. Vamos a estar a 17, me parece. Sí, lunes 17. Está previsto que el año escolar inicie. Gracias al licenciado Nelson Rodríguez, que tampoco se pierde el programa. Ángel Bobadilla, muchas gracias también. Georgina Vargas está también en sintonía y nos da los buenos días y las bendiciones. Entonces, encuentran los niños, las niñas y los adolescentes de la República Dominicana los edificios donde ellos van a recibir el pan de la enseñanza, lo van a encontrar destartalado. Porque el Ministerio de Educación no ha tenido la previsión a tiempo de arreglar las aulas, las instalaciones administrativas y las instalaciones sanitarias, que son prioritarias para la convivencia de los estudiantes que van a entrar precisamente a partir de la semana que viene a las escuelas. Es decir, nosotros tenemos una doble calamidad. Cuando hablo de nosotros, hablo de la familia dominicana. Tenemos la calamidad de que muchos padres no han podido comprarle su mochila a sus hijos, no han podido comprarle los útiles escolares y mucho menos han podido comprarle los uniformes escolares. Encima de eso, los edificios, es decir, las escuelas donde se van a albergar esos estudiantes, no están en condiciones para recibirlo. Pero, encima de eso, señores, este gobierno, cuando entró hace 6 años, en el año 2020, paralizó un hermoso programa de construcción de edificaciones que tenía el gobierno pasado, el gobierno de Danilo Medina, que construía una escuela, casi en cada barrio construyó una escuela, pero este gobierno no se ha construido una escuela. ¿Qué da como resultado esta situación? Esta situación da como resultado un déficit de aulas. Es decir, encima del problema que van a tener las familias dominicanas, de los problemas que yo le mencioné, también van a tener el problema de que no, muchos padres no han podido inscribir sus hijos por falta de aulas. Pero otro problema también que tiene la familia dominicana es que el Ministerio de Educación le está dando prioridad a niños extranjeros. Le está dando prioridad a niños extranjeros primero. Esos están inscritos en las escuelas y los niños dominicanos busquen dónde inscribirlos, los padres pobres, que apenas tienen para darle de comer a sus hijos. Que esa es otra cosa, señores. También había un hermoso programa de alimentación en el año 2020, porque parece que fue que los dominicanos nos cansamos de estar bien. Nos cansamos de estar bien y entonces nos lanzamos por un precipicio. Y ese precipicio se llama el gobierno, el régimen que en estos momentos está gobernando el país. Entonces, como nos cansamos de estar bien, miren la situación que se da, que alguien me desmienta, en el sector educativo dominicano, las edificaciones escolares, la alimentación de los estudiantes, la compra de útiles escolares por parte de los padres, la preparación de los edificios escolares para que los niños entren en buenas, en condiciones saludables, porque también debo dejar sentado en este comentario que no solamente es el acondicionamiento en la parte de las aulas y la parte administrativa y la parte sanitaria de estos edificios, sino que también el Ministerio de Educación tiene un departamento de ingeniería. Y ojo con esto que voy a decir. Ojalá que el Ministerio de Educación, en estos 3 meses que hubo de vacaciones, haya hecho un levantamiento estructural de los edificios que van a alojar los estudiantes en estos nuevos años escolares. ¿A qué me refiero? Que se le dé el visto bueno a esos edificios, en el sentido de que esos edificios pueden soportar un fenómeno natural. No quiero con esto crear un pánico, sino que eso es lo que debe ser. Hay un Ministerio de la Vivienda que puede actuar conjunto con el Ministerio de Educación, MINER, examinar las estructuras de esas edificaciones escolares y darle visto bueno, y las que estén deterioradas, que presenten un peligro de caerse, de grietas, entonces clausurarla. Ahí no se va a dar clase, porque ese edificio no está en condiciones de alojar estudiantes en caso de un fenómeno natural. No quiero mencionar, le digo fenómeno natural, pero ustedes saben a qué me estoy refiriendo, porque la placa del Caribe está regada. Hubo un terremoto en Venezuela y en Cali, Colombia, cerquitica, hubo otro terremoto. Esos dos países pertenecen a la placa del Caribe y nosotros estamos en la placa del Caribe. La placa significa la placa tectónica, es decir, las placas de los terremotos del Caribe, que se originan los terremotos. Entonces, eso ha faltado también. Que me desmientan para saber si ha sido así o no ha sido así. Con esto terminamos el comentario. El amigo o la amiga que estaba llamando pueden... Arnaldo Medrano, mi sobrino, no se pierde un programa. Milagro Ventura, desde Estados Unidos también. En sintonía, un saludo a ella y a toda la familia. Chantal, desde París, Francia, tampoco se pierde un programa y nos dice: hola, mi querido Germán, me gusta tu programa en vivo desde Francia, muchas bendiciones al pueblo de Mao y a la República Dominicana. Gracias a Chantal, señores, y como le dije, compartan el programa, compártanlo con sus seguidores, con sus amigos, denle me gusta también, que es importante. Aquí está la llamada. Buenos días. Conozca sus derechos, señores.
2: Gracias. Buenos días, licenciado.
0: Don Cheche Yasson, mi respeto y mi cariño desde aquí.
2: Seguro. Sí, cariño genético para usted.
0: Gracias, gracias.
2: Felicitarlo siempre por su programa lleno de realidades. En términos jocosos, licenciado, en época del jefe de Trujillo, Trujillo iba a elaborar un puente, cargaba un camión de cemento y ponía el constructor abajo para que pasara, por si acaso. ¿Usted me entiende lo que quiere decir?
0: Sí, señor.
2: El constructor abajo, por si acaso, la construcción era ficticia.
0: ¿Ponía el conductor abajo, era?
2: Sí, al ingeniero.
0: Ah, de la constructora, sí.
2: Pues acaso hay un interrumpe.
0: No, pero esa está buena. Gracias, don Cheche, edificándonos. Gracias por su comentario. Ángel Bobadilla nos dice: se escucha lejos su voz. Por favor, ya yo lo acerqué. Sí. Gracias, Ángel Bobadilla. Dice: por favor, acercar el micrófono. Gracias. Vamos a escuchar esta llamada. José Rodríguez, nuestro compadre, desde New Jersey. Gracias.
3: Buenos días, licenciado. ¿Cómo está usted?
0: José Durán. ¿Usted oyó el comentario, José, que hicimos al principio?
3: Sí.
0: Sobre las edificaciones escolares y los estudiantes.
3: Aquí no se puede dudar de nada, porque este gobierno lo ha permeado todo, lo ha dañado todo. Bueno, usted tiene el ejemplo del sistema local de aquí, la gran porquería, el pollo que se está haciendo aquí. Pero tengo también como testigo, como prueba, porque aquí esta gente que lo han dañado todo, hace un código para ellos, no sé, para meterse por dónde, porque ellos modificaron una ley para poner un pelafután a dirigir el instituto más delicado en toda parte del mundo. Mire, cuando se habla de agua en Japón, eso es sagrado. Y ponen un tipo, un politiquero, un papagayo ahí, que lo menos que sabe de agua, porque este yo creo que se crió con agua sucia, bebiendo agua sucia. Entonces, tenemos, es verdad, se han invertido cientos de miles de millones para darle participación. Bueno, ha sacado una candidatura, pero tenemos la peor calidad en agua en todos los años. porque es que el manejo del agua abre hoyos, se rompe tubería, y es una contaminación permanente del agua, porque los sistemas cloacales deben ser herméticos, deben de estar regulados, la planta de tratamiento, por eso a ellos no le importa esa vaina, porque es que es negocio, así es, así usted ve en educación lo que él trae, que es un maldito negocio, porque es un negocio de millonario, una guagua, para transportar 15 niños que van a larga distancia, por ejemplo, ahí en Hato Nuevo, una escuelita. O sea, le tienen una guagua, un transporte, en vez de subsidiar, son 15, 20, 50 estudiantes, vamos a darle a la familia para que ellos se transporten. No, no, hace negocio con sus socios. O sea, porque el dinero de educación es para eso. Mientras un consejo gana 11,000 pesos, 12,000 pesos, en 30 días del mes, dígame, ¿para qué dan 12,000 pesos? Entonces, licenciado, uno no sabe a dónde diablo vamos a llegar, porque ciertamente este país se debió hacer un plan de emergencia, porque este país duró 2 años cerrada la educación prácticamente, y ahí fue que Roberto Fulcar se aprovechó para hacer la compra masiva que hizo de medios, de basura, y ahí fue que solamente en un viaje hizo una compra por 50,000 millones. Es decir, que usted le pone eso, póngate un 2%, el tipo salió hinchado de dinero, el tipo salió, oiga, que y el asesor del Poder Ejecutivo, pero que sigan así, que mire, eso de la educación da vergüenza, porque es que también despidieron el personal técnico, gente que habían sido preparado en 15, 20 años, gente que conocen del sistema educativo, pues todo fue desmantelado para poner a Pelafustana de, y esto no da pie con bola, la educación aquí es para atrás, que ha ido. Tenemos un déficit, o sea, hemos retrocedido más de 20 años en educación. El analfabetismo, la educación de adultos fue desmantelada. Eso es porque a él no le importa esa, es lo que le importa de negocio. Usted no sabe hacer negocio con su universidad. Lamentablemente, el gobierno que venga va a tener que ponerse los pantalones, que no será el PRM, aquí va a ganar este diablo, pero menos va a seguir esta pandilla. No puede seguir. Así que lo sigo escuchando, licenciado.
0: Gracias. Excelente comentario, José Durán. Estamos en línea, la llamada. Ah, buenos días. Tenemos una llamada en línea. Rafaela Rodríguez, Rocío, nuestra hermana y a nuestra mamá Rafaela, que también está escuchándonos. Adelante con la llamada. Buenos días.
2: Licenciado. Sí. Tiene de realísimo el comentario de José. Pero José, me muero cuando lo olvido. Creo que es una plataforma corrupta. Educación aquí es negocio, no es educación. Genética. Es una empresa comercial.
0: Genética, gracias, don Cheche. Tenemos otra llamada abajo. Buenos días, conozca sus derechos. Buenos días. Buenos días.
4: Buenos días, licenciado. Buenos días, Laguna Salada, Esperanza, el municipio de Mao. Es autoría de Ricardo Gil, hijo, licenciado.
0: Víctor Soto. Licenciado. Víctor, antes de usted comenzar. Usted está en Boston, Massachusetts, y entonces yo he escuchado, para que usted nos explique brevemente, ¿qué fue lo que le pasó al alcalde dominicano de Lawrence, que fue arrestado en el día de ayer y puesto en libertad también el mismo día? Alcalde dominicano en Lawrence, Massachusetts.
4: Sí, como debe saber, todos los presidentes, todos los ministros de justicia de República Dominicana viajan a los Estados Unidos. En los Estados Unidos, todas las cortes que están en los distritos, como decir, estamos en Mao hay una corte en Laguna Salada y hay una corte en el municipio de Esperanza. Pero allá saben que las cosas, como se hacen, allá hacen al revés. Por ejemplo, todos los presos son llevados en una guagua por la parte de atrás de la corte, que tiene comunicación con todos los juzgados que están dentro de la corte. Pero no, allá les gusta el libertinaje. Ve a todo el que tiene una demanda o todo imputado, que no, gusta el show, que bien. Suba...
0: Víctor, aquí lo exhiben.
4: Por las escaleras, para que haya un camarógrafo por arriba y de otro abajo, para verlo subir usted ve de abajo hacia arriba como va subiendo. Y yo le pregunto, pero ¿por qué cuando cada vez hace un juzgado, por qué no hacen como hacen aquí? Que nadie tiene que saber cuándo llegó el imputado y cuándo se lo llevaron. Y entonces lo sacan a la gente de los jueces, que lo tienen siempre. Entonces, a Brian Peña lo están acusando, licenciado, de que él tomó un dinero en la pandemia, y ese dinero él agarró y pagó deudas, lo cogió 90 mil pesos para su campaña, y lo están acusando de 50 mil.

0: Procuradora General de la República, a los casos le pone un nombre satánico, de animales, todo lo que quiera. Antes de ser condenado la persona, es difamado, es condenado, es injuriado. Óyame, y cuando esa gente le está inocente, ¿quién le hace resarcir sus daños? Familiares, emocionales, psicológicos. O sea, pero todo se paga. Yo espero que un cuerpo no dure 100 años, ni un mal que lo resista. Yo espero que Kenny Berenice Reynoso y el señor Camacho, que no pudieron hacer nada con Odebrecht, yo espero que la justicia divina un día le cobre a ellos o a su familia todo el daño que le han hecho a tanta gente. Porque nadie se va ileso, ni Balaguer se fue ileso. Nadie se va ileso en esta vida. Licenciado, mire, yo tengo aquí un borrador que quisiera compartir con su programa. Que a partir de que el país se lo está llevando al diablo con la canasta familiar, con los altos costos de los útiles escolares, las altas facturaciones eléctricas, los apagones, los altos precios de los medicamentos en la farmacia, no hay medicamentos en la boutique popular porque tienen más de 4 meses que no lo están surtiendo, no sé qué pasó. Un problema por todos los lados. Ya no se puede comprar ni aceite, arroz, habichuela, bacalao, arenque, pescado, eso ni para verlo. Hay que comprar pescado de los estanques de agua dulce. Entonces, con todo eso, licenciado, lo hemos convertido en un protectorado. ¿Qué es un protectorado? Que el gobierno no manda. Quien manda es los Estados Unidos. Y Marco Rubio de los Estados Unidos. Licenciado, escúchate este borrador. En República Dominicana se hizo una cumbre iberoamericana y del Caribe, donde iban muchos países a participar en esa cumbre que se hace todos los años. Pero le hicieron una llamada al presidente Luis Abinader y le dijeron, no invite a Cuba. Y el presidente dijo que Cuba no podía participar en esa cumbre. Entonces, como Cuba no podía participar en esa cumbre, más de 4 presidentes dijeron que no iban, incluyendo Petro, Lula y Sheinbaum de México. Dijeron, pues nosotros no vamos para esa cumbre de ultraderecha. Pues la cumbre se absolvió. Pues no hay ningún problema, licenciado. El gobierno de Luis Abinader se prestó para prestarle el Aeropuerto Internacional de las Américas todo lo que haya que ver con el ente militar para ir a bombardear y secuestrar a Maduro allá, a la hermana República de Venezuela. También la República Dominicana, en ese mismo orden, licenciado, el gobierno de China estaba interesado en el muelle de Sanssouci, perdón, el muelle de Manzanillo, allá en la Biblia Noroeste, porque querían hacer un gran centro de acopio regional en el Caribe. Pues los Estados Unidos dijeron no. Vinieron a la República Dominicana, hablaron con el presidente y le dijeron al presidente que ellos iban a administrar el muelle de Manzanillo. Entonces, y usted dice, pero ¿por qué el presidente no tiene voto ni voto? ¿Cómo que el país anfitrión tiene que dejarse que otro le muerde raya? Pues está bien, no hay ningún problema. El canciller de la República Dominicana, por bien del presidente Luis Abinader, sanciona a Irán como país terrorista por bombardear a los mataniños que han acabado con todos los niños en Gaza, Israel. Pero no termina ahí, licenciado. El gobierno de Daniel Ortega, en un discurso avalado defendiendo su patria, el canciller de la República Dominicana le da un boche a Daniel Ortega, le llama de dictador. Oiga, que va arrasada de haciéndole trabajitos sucios al Departamento de Estado. Pero eso no termina ahí, licenciado. Acaban de la familia, los hijos de Donald Trump, todo lo que tenga que ver con los instrumentos militares, le acaban de vender al gobierno de Luis Abinader, los hijos de Donald Trump, un centro de entrenamiento militar que costó 80 millones de pesos dominicanos. Y eso se lo vendieron los Estados Unidos al presidente Luis Abinader para que los militares tengan una mejor forma de entrenarse. Pero ¿qué sucede, licenciado?
1: Para final, se está escuchando mal, don Víctor. Se está escuchando mal. Se cayó. Ay, Dios mío. Bueno, siguiendo importantísimos los comentarios de Víctor Soto. Siguiendo con el programa, señores.

0: vamos a ponerle un cafecito jurídico sobre el nuevo Código Penal Dominicano, sobre las imágenes. Lo tenemos en pantalla, señor director. Un cafecito jurídico para que ustedes llevar la educación jurídica a todos. Adelante, señor director. Un saludo a Nicolás Peralta, desde Esperanza, que siempre escucha nuestro programa. Juan Ramos, muchas gracias, desde Texas, que siempre escucha nuestro programa. Adelante, señor director.
1: 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Compartir un video privado puede salir muchísimo más caro que grabarlo. Con el nuevo Código Penal Dominicano, difundir contenido íntimo sin consentimiento puede costarte hasta 10 años de prisión cuando existan agravantes como contenido sexual, chantaje, venganza o difusión masiva en las redes sociales. Recuerda que un solo clic puede cambiar tu vida.
0: Interesante. Déjenme ver, creo que ustedes no lo escucharon bien. Escuchen bien, señores, porque son nuevas conductas, algunas casi 80 nuevas conductas que hubo en el código. Y yo tengo el deber de que cada vez que vengo al programa, enseñarle un pedacito de esa situación. Adelante, señor director, de nuevo.
1: Mi gente, piénsenlo dos veces antes de decir acción. Compartir un video privado puede salir muchísimo más caro que grabarlo. Con el nuevo Código Penal Dominicano, difundir contenido íntimo sin consentimiento puede costarte hasta 10 años de prisión cuando existan agravantes como contenido sexual, chantaje, venganza o difusión masiva en las redes sociales. Recuerda que un solo clic puede cambiar tu vida.
0: Miren qué interesante, señores. Le dije la semana pasada y se lo reitero en esta semana, tanto en la provincia de Valverde como en la línea noroeste, Santiago Rodríguez, Dajabón, Montecristi, o en cualquier punto del Cibao o la República Dominicana, cualquier organización comunitaria, Cruz de Leones, clubes de servicio, asociaciones agrícolas, bananeros, asociaciones de productores, asociaciones de choferes, no conocemos el nuevo Código Penal. Al no conocerlo, nosotros no sabemos si estamos violando una ley por una conducta que antes era permitida, pero que ahora el nuevo Código sanciona. Entonces, el llamado que le vamos a hacer es que cualquiera de esas instituciones que entienda pertinente, que nosotros le podamos llevar un conversatorio. Le digo un conversatorio porque tiene que haber una interacción entre lo que dice el disertante y las inquietudes de los que están participando en ese conversatorio. Un conversatorio sobre el nuevo Código Penal Dominicano. Así es que estamos a sus órdenes, señores. Y después de este audio que le vamos a poner de Ricardo Nieves, después de este audio que le vamos a poner de Ricardo Nieves, vamos a hacer un comentario sobre unos proyectos e iniciativas que fueron anunciados por el senador de la provincia de Valverde. Le vamos a pedir excusa a los amigos que tenemos un problema técnico después de la llamada que hizo Víctor, problema técnico de aquí en el control. Señor director, hemos tratado de introducir la llamada y no se ha podido. Parece ser que dejó la llamada en línea alguien y ha afectó la conversación de Víctor Soto. Sí, ok. Entonces, vamos a ver, señores, lo que dice Ricardo Nieves sobre este gobierno. Adelante, señor director.
2: Estos tigres hay que sacarlos del poder. Como dice Piro, estos tigres hay que sacarlos del poder. Estos tipos hay que sacarlos por la puerta de atrás, a patadas. Se lo digo, mire, se lo digo hoy. Yo no sé quién diablo va a venir ni cuál va a ganar. A mí no me importa. Ninguno para mí me significa políticamente nada. Ahora yo le voy a decir, a estos tigres, sobados en violaciones, repasados en abuso, desvergonzados y descarados, que no le importa nada, se hacen lo loco. Estos tigres hay que sacarlo del poder. Se lo digo de corazón. Aunque el que venga sea para pelear al otro día con él. Pero este grupo de charlatanes, y busquen la maldita ley y aplíquenmela. Este grupo de charlatanes hay que sacarlo del poder. Se lo digo de corazón. Ya no es cuestión de que denunciemos y de que hagamos. Hay que echarlo por la puerta de atrás, porque son unos sinvergüenzas.
0: Mire, yo le puse ese audio de Ricardo Nieves, porque en esta semana, en varias comunidades del Cibao, y la voy a citar, Moca, Navarrete, Capilla, Atillo San Lorenzo, La Canela y otras comunidades se fueron a huelga violentas, pidiendo reivindicaciones. ¿Y usted sabe cuál fue la respuesta del gobierno? La respuesta del gobierno no fue mandar una comisión y reunirse con los organizadores. La respuesta fue mandarle la Policía Nacional, el Ejército, la Marina, la Aviación, los cuerpos antimotines y hasta helicópteros y drones habían encima de esas comunidades. Yo creo que si una comunidad exige una reivindicación, es decir, que una necesidad, exige una necesidad, lo que debe de haber es que los representantes del gobierno en esa provincia se reúnan con las comisiones de los movimientos que organizan esa protesta, que por demás pacíficamente está permitida por la Constitución de la República. Se reúnan y entonces en esa reunión se cree un cronograma, es decir, un proceso en el cual se vayan resolviendo de acuerdo a las mejores prioridades que hayan. Si es agua, pues se pone de primero. Si es construcción de vía, de segundo, y así por el estilo. Y entonces, con ese diálogo comunitario y gobierno, se puede atender las necesidades, pero esa no es la respuesta del gobierno. La respuesta del gobierno es abuso, arbitrariedad, represión y ahogamiento de la población. Términos de disparos, bombas lacrimógenas, apresamientos, allanamientos, etc. Y entonces hubo una situación que se dio en Navarrete. Tengo entendido que el martes, porque en Navarrete llamaron a una huelga de 48 horas. Y la situación que se dio en Navarrete fue la imprudencia, yo le llamo la imprudencia del jefe de la policía, del director. Antes le llamaban jefe, ahora dicen director. Se aparece en Navarrete como si él fuera un influencer de las redes sociales, con camarógrafos y periodistas atrás, Betty Reyes, y una caravana de SWAT y de jipetas. Y en un momento determinado, un periodista de apellido Rivas graba en el momento que él está pasando por una calle, le dicen creo que la calle de la de los transformadores. Oiga, pero ahí se desató un tiroteo del gordo del brazo. Entonces, ¿por qué yo le digo imprudente? Porque en ese tiroteo, una bala pudo haber impactado la caravana y haber herido o haberle causado la muerte a uno de esos integrantes de esa caravana en la que iba el jefe de la policía. Imagínense que hubiese impactado el vehículo del jefe de la policía, ese disparo, no sé si ese vehículo era blindado o no, pero que lo impactara, eso hubiese sido una crisis nacional. Me parece a mí que el presidente tiene que examinar cómo se están comportando sus funcionarios, evaluarlo, como se está evaluando ahora el Consejo Nacional de la Magistratura con relación a los jueces, que ojalá la evaluación sea una evaluación seria, porque la anterior fue una evaluación amañada. Entonces, que el presidente haga una evaluación seria de sus funcionarios a nivel nacional y entonces esa evaluación traiga como consecuencia que traiga gente que se preocupe por la ciudadanía. ¿Se arregló, señor director?
3: Sí, señor.
0: Buenos días, conozca sus derechos, buenos días.
4: Buenos días, Nini, ¿cómo está usted?
0: Bueno, no, no, no. Felipe, teníamos problemas con la... Le vamos a pedir excusa a los amigos que estaban llamando.
4: Sí.
0: Sí, adelante.
4: Oiga, el gobierno está actuando mal y malas autoridades. Mire, yo estoy a distancia y a veces oigo noticias. Pero digo que está actuando mal porque a veces persigue los grupos que no debe perseguir, grupos populares. Imagínense eso, que la ABP, que es la Asociación de Profesores, esa es, ¿verdad? Los profesores.
0: Asociación Dominicana de Profesores.
4: Asociación Dominicana de Profesores. A eso es que el gobierno ya debe comenzar a seguir a esos dirigentes de los profesores y trancarlo a todo. ¿Usted sabe por qué? Mire, ellos tuvieron 3 meses sentados ahí en su casa, revisando papelitos y cositas así, y no negociaron nada, y ya la clase va a comenzar, oiga, y ya ellos están llamando a huelga, oiga eso, sin comenzar ni siquiera el año escolar. Usted sabe que esa partida de sinvergüenza debiendo estar preso.
0: Entonces usted está hablando en contra de los maestros.
4: Sí, porque ya, mire, ya tienen una huelga. ¿En contra de un maestro? No. En contra de ese grupo de delincuentes que son los profesores. Ay. Porque cómo duran 3 meses cobrando. Ay. Y ya quieren sin no. Trabajar y ya quieren irse a huelga.
0: No, Felipe,
4: antes de que comience la clase.
0: Felipe, no le llame así a los maestros porque los maestros trabajan en vacaciones.
4: No, porque yo dije muy bien, no de los maestros.
0: Ojalá que haya un maestro que llame.
4: Yo le dije que no de los maestros, de los sinvergüenzas que están apoyando la huelga que yo estoy hablando.
0: Usted dijo los sinvergüenzas profesores.
4: Pero de los profesores sinvergüenza, porque los serios van a dar clases, acuden a la escuela.
0: Yo salgo en defensa de los maestros, yo fui maestro por casi 45 años.
4: ¿Y usted apoyaba esa huelga sin necesidad?
0: No, yo lo que...
4: ¿3 días antes de comenzar el año escolar?
0: No, yo lo que le estoy diciendo, porque yo creía que la ADP había ya negociado, ellos no han llamado a huelga, creo yo.
4: Sí, ellos llamaron a huelga, no. Porque un medio muy serio dijo que...
0: Es bueno que llame la ADP aclarando, ellos no han llamado a huelga. Pero además usted dijo que ellos no trabajaban en vacaciones y los maestros trabajan en vacaciones.
4: Chequeando papelitos a casa.
0: Pero trabajan.
4: Una hora.
0: No, no me ofenda mi profesión, por Dios.
4: Yo voy a ver bendiciones para usted y los profesores serios. Los charlatanes ya te saben, primero de estar preso.
0: Gracias, Felipe. María Pérez acaba de conectarse desde Bronx. Almonte, muchas gracias por su sintonía desde Instagram. Sara Díaz, también desde Instagram. Winton Payero, desde Camden. Rafaelito Sosa, desde la cabina. Acaba de ser su entrada triunfal. Pero Felipe acaba de trapear el piso con los maestros. Pero Felipe, así no.
3: No, Felipe, está equivocado.
0: No, Felipe. Mi profesión durante más de 50 años.
3: Lo que pasa es que mejor echar la culpa allá abajo.
0: Y no hablo. No, pero yo hice un análisis al principio de qué es lo que está pasando en la educación. Felipe no lo escuchó ese análisis.
3: El 29% de 4% lo están manejando 4 familias.
0: Felipe no escuchó ese análisis. La educación se está cayendo y es el ministerio que más dinero recibe. Yo quisiera que un maestro llamara y le contestara a Felipe. Así que... Sí, Víctor Soto con nosotros. Víctor, se dañó la... transmisión, esperamos que brevemente, otra vez se cayó. Aló, es que hay una llamada abajo y la llamada la tumba. Así que, señores, miren, el senador de la provincia de Valverde presentó unas memorias. Yo en principio no voy a culpar al senador de esas memorias que él presentó, pero esas memorias dan pena y vergüenza. Pena y vergüenza si nosotros analizamos las resoluciones y los proyectos de ley que presentó el senador. Pero otra cosa, porque lo que conozco es lo que salió en las redes sociales. Ese informe debe de venir también acompañado con las gestiones que haga ese legislador por su provincia. si me pueden hacer llegar un informe completo, porque el informe que yo vi solamente hablaba de las iniciativas legislativas. Si usted tiene esos asesores que le prepararon eso nada más, cancélelo. Porque si no le incluyeron las gestiones que usted hizo por su provincia y las gestiones que fueron exitosas y las que no, o las que todavía no se han cumplido, debe ir acompañado de ese informe legislativo. Pero también, ¿dónde está el informe de los tres diputados, de los tres legisladores? Pero un informe sobre su trabajo en el hemiciclo y un informe sobre su trabajo de gestiones para el mejoramiento de la vida de sus comunitarios. ¿Dónde están esos informes? Que nos lo hagan llegar, nosotros somos ciudadanos y nosotros le pagamos a los legisladores. Porque si fue lo que se publicó en las redes sociales, señor senador, lo están haciendo quedar mal. Lo están haciendo quedar mal. Tenemos la llamada, señor director. Buenos días. Bueno, Felipe tuvo suerte ahorita. Los maestros que le contesten a Felipe. Miren, en Villa Polín, después de este comentario vamos a recibir la llamada. En Villa Polín, Sabaneta, Santiago Rodríguez, hubo un incidente que nosotros queremos criticar. Atención al director regional de la policía. Villa Polín, Navarrete. Ese informe tiene que tenerlo el director regional y el mismo jefe de la policía, o director de la policía. Una patrulla policial penetró a una residencia y sacó de esa residencia a un joven. No sabemos en qué condiciones. Si con una orden, según lo que salió en las redes sociales, la policía no tenía orden. Vi los videos y no había un ministerio público. Atención a la procuradora fiscal de Santiago Rodríguez, la licenciada Sumaya Rodríguez. Yo tengo el video y un periodista muy, muy serio, apellido La Antigua, fue quien dio la noticia de que la policía penetró a una residencia y sacó a un joven. Como estaba en el nuevo Código Penal dominicano, y también parece que las autoridades no saben qué conducta prohíbe ese código, nosotros vamos a leerle el artículo 281 del Código Penal dominicano, de este que se aprobó, que lo que tiene son 9 días o 10 días de aprobado. Y lo que yo le estoy diciendo de que penetraron a la casa fue en el día de ayer, en Villa Polín, Sabaneta. Que tampoco he oído, Danilo, atención, que usted escucha nuestro programa, no he oído los programas de la mañana y de la tarde de las emisoras de la provincia de Santiago Rodríguez, haciendo la crítica en este sentido. El artículo 281 del Código Penal dice: violación de domicilio por autoridad pública. La autoridad competente que, en el ejercicio o con ocasión del ejercicio de sus funciones, penetre a la residencia o en el domicilio de otra persona, fuera de los casos autorizados por la ley, será sancionado con 2 a 3 años de prisión menor y multa de 2 a 4 veces el salario que reciba el funcionario o servidor público al momento de la comisión de la infracción. Señores, prepárense, porque hay muchas conductas que va a violar la autoridad y que vamos a violar nosotros si no la conocemos. Así que prepárense bien para que conozcamos nuestros derechos, por si hay que querellarse contra alguien o demandarlo en daños y perjuicios. Así que estamos a sus órdenes. Con esto terminamos nuestro programa. Conozca sus derechos. Pidiéndole excusa a los amigos y amigas que llamaron profusamente, pero que teníamos problemas en los controles, en el aspecto de la introducción de la llamada. Y se cayó cuando Víctor Soto nos estaba llamando. Así, señores, que muchas gracias. y los esperamos el próximo sábado. Así que despertemos para que no nos cojan asando batatas. Hasta el próximo sábado.
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0: Sí.
1: Antes de comenzar el programa.
0: Sí, pues ya casi hora.
1: ¿Cómo tú calificas la caminata del jefe de la policía en Navarrete?
0: Bueno, Betty, yo creo que ese cuento hay que rehacerlo otra vez.
1: Para mí fue una torpeza.
0: Yo creo que hay que rehacerlo el cuento otra vez. Que vayan de Gabriel García Márquez que se lo redate. Otra cosa.
1: Ajá.
0: No, a mí no me gustó el cuentecito. Además, yo le voy a decir una cosa. Vamos a suponer que todo salió bien. Que no ha salido.
1: Ven acá.
0: ¿Y usted para cree que el jefe de la policía debe de estar en el medio de un rebú así?
1: No, por eso que digo que fueron torpeza.
0: Pero ven acá. Caballero, usted es el jefe de la seguridad del país. ¿A dónde? Ay, general Ascona, nuestro hermano de nuestro jefe, don Percio Ascona. Betty, estamos en el aire ya. Cuidado si usted dice que los muchachos de aquí también cometen torpeza. Muy buenos días, amables oyentes. Estamos en el programita de los sábados. Esta revista radial de cada fin de semana. Lo produce Rafaelito Sosa y Betty Reyes. Reyes, qué bueno que está aquí con nosotros. Buenos días.
1: Buenos días, Rafaelito, a los amigos, a las amigas que nos escuchan cada sábado de 11 de la mañana a 1 de la tarde. Hoy un programa sumamente cargado.
0: Cargadísimo.
1: En el primer tiempo, un amigo, un compañero, Ramón Rodríguez, presidente del Partido Revolucionario Moderno en el municipio de Mao.
0: Con el dedo.
1: Y director regional de salud, de Servicio Regional de Salud.
0: Sí, eso sí.
1: En el segundo tiempo vamos a conversar con Anselmo Brito, un amigo, un hermano, un compañero. ¿Qué vamos a conversar con Antonio, con Anselmo? Tema único, el
0: nuevo código
1: penal. Vamos a conversar con Anselmo este tema que cada ciudadana lo debe conocer.
0: Betty, una preguntita, ¿a cómo estamos hoy?
1: Hoy, a 15.
0: Ah, caramba, ¿y mañana?
1: A 16.
0: ¿De agosto? 16 de agosto, Betty.
1: Sí.
0: Hay mucha gente esperando cambios, ¿eh? Hay mucha gente esperando cambios.
1: Mira, el presidente no está ni siquiera constitucionalmente ordenado para hacer cambios. Uh-huh. Eso no lo impuso Balaguer como estilo.
0: Lo siguieron los PLDistas.
1: Los PRDistas.
0: Y los PRDistas también, ¿sabes?
1: Y hoy los PRDistas.
0: Sí. Ahora vamos. Nunca más que hoy, nunca, perdón, se había visto un grito tan grande a la población pidiendo cambios. E incluso dentro de su propio partido, pidiendo cambios. Porque realmente los PRMistas están fuera de gobierno.
1: Yo no me concentraría en pedir cambio de personas, porque eso sería sencillamente rotar. Uh-huh. Debe haber cambios a nivel de política, económica, social, política, cultural. ¿Pero qué hago yo con que me cambien al ministro de Agricultura? Absolutamente nada.
0: Los PRMistas lo tienen agua caliente.
1: Vámonos para la calle. Buenos días.
2: Buenos días, Betty. Buenos días, Rafaelito.
0: Buenos días.
2: Nicolás, de Jicomé.
1: ¿Cómo estamos, Nicolás?
0: Nicolás, ¿cómo va la conducta?
2: Escuchándole a ustedes mucho mejor.
0: Ah, qué bueno.
2: Sí, yo escuchándole a ustedes, yo creo que el presidente mañana debe mover bien la mata. Y creo que nuestra provincia sería favorecida con el nombramiento de dos hombres que yo anhelo para la provincia. No para que me den, ni para que pueden escabotear mucho empleo para la militancia.
1: ¿Aló?
0: Se no le cayó la llamada, dos hombres, dice.
1: Pero, bueno, entonces como que yo no me concentraría en cambio de personas. Y decía, por ejemplo, el cambio del ministro de Agricultura, uh-huh. ¿De qué ha valido? se han beneficiado quizás los arroceros más cercanos, las organizaciones arroceras más influyentes del país, pero la agricultura, la agropecuaria sigue ahí.
0: Sí, y no solamente que sigue ahí, sino que sigue en la misma caída, franca caída. Ese problema reciente que tuvo la suspensión del permiso de exportación de frutales para Estados Unidos es un majón para el país, majón es deo mayor, y evidencia un descuido total. Ver el rebrote de la fiebre porcina africana en República Dominicana es un dolor de cabeza. El TRIPS, que ha acabado con la habichuela del sur, ha sido un dolor de cabeza. El rebrote de la fruta, de la mosca de la fruta del Mediterráneo, por estar de complaciente con Julio Iglesias en el este, ha sido un dolor de cabeza, ¿verdad? La llegada de la natrepa occidental a qué país ha sido un dolor de cabeza.
1: Eso estuve.
0: Entonces, cuando usted hace así, mira, Betty, varios rebrotes de fiebre aviar, el problema de la mosca de la fruta del Mediterráneo, el problema de la suspensión de los permisos, como que la agricultura. Y encima de eso, entonces, darle permiso a 67 productos que producimos en el país para que entren sin impuestos.
1: Vamos a la calle. Buenos días. Buenos días.
2: Rafael Sosa.
0: Sí, señor.
1: ¿Cómo está usted?
2: Grandes amigos. ¿Dónde está mi opinión, Feliz y queridos oyentes? A mi opinión, ¿por qué culpamos a los gobiernos actuales de desastre genético nuestro? ¿Qué hay un gobierno nuevo culpa? Todo lo pasado. Digo, el presente, no se roba eso. Esa plataforma corrupta genética, como lo intentó, se lo han recibido los 7 meses. ¿Usted cree que mover esa plataforma corrupta en todos los aspectos es fácil? Yo le digo al amigo Víctor Soto, y amigo mío, porque está ella aquí al lado, señora.
1: Ajá.
2: Decime aquí en el campo, no es lo mismo llamar el diablo que verlo llegar.
0: Betty, no es lo mismo ver el diablo que ver, llamar al diablo que verlo llegar. Entonces, Betty, ¿usted cree así, a simple vista? Así. Usted, independientemente que esté de acuerdo o no, ¿usted cree que habrán cambios?
1: Vamos para la calle mejor. Buenos días.
2: Sí, buenos días. Discúlpeme, que fue que se acabaron los minutos ahorita.
0: Siga, Nicolás.
2: Quedé diciendo que el presidente se casaría con la gloria, con nombrar ejecutivo de aquí de la provincia de Valverde.
0: Sí, señor.
2: Que generen empleo para todos los PRMistas y no PRMistas que tengan la capacidad necesaria para defender a nuestro gobierno y donde quiera que le pongan. Esas dos personas que yo mencioné ahorita, hay muchos más, mujeres y hombres aquí de nuestra provincia, que tienen la capacidad necesaria para generar empleo y aplacar un poco la poca actividad que hay en la calle.
0: Cierto.
2: Lo que yo anhelo es que el presidente debiera tomar en cuenta a Edi Nolasco, el senador, y que vuelve por necesidad en nuestra provincia de Valverde, y a un amigo fiel de todo el mundo, sin importar bandería política, que estaba ayer de fiesta de cumpleaños, Ricardito Gil. Un hombre humilde,
0: sí,
2: un hombre que se presta a ayudar a cualquiera, donde quiera que esté, en cualquier escenario, con política o sin política. Asimismo hay muchas mujeres en nuestra provincia, periodistas, agrónomos, profesionales de todas índoles, que pueden generar empleo para nuestros jóvenes, viejos y adolescentes de nuestra provincia de Valverde. Muchas gracias.
1: Nicolás,
2: dígame.
1: ¿El acueducto de Jicobé comenzaron o no?
2: No, Betty, yo le puedo decir que todavía no se ha comenzado, nada más se hizo el primer Picasso. Ahora, aquí se está trabajando en las calles, el síndico de aquí, el director de la Junta, está trabajando en aceras y contenes. Estamos esperando que se dé, que no que se quede en el primer Picasso, sino que se ejecute la obra, que ha sido de mucho esperar para nuestro distrito municipal y los más lugares que están con nosotros, como Maizal, Damajagua y un sinnúmero de sectores.
0: Quiero
2: gracias. Que el presidente no se quede ahí nada más en el primer Picasso, porque como yo también defiendo al gobierno, también tengo que decir las cosas como se deben decir. Estamos de acuerdo que la obra se dio el primer Picasso, pero todavía no se ha iniciado nada. Muchas gracias y estamos en sintonía.
0: Betty
2: gracias,
0: Reyes, gracias. Betty Reyes, seis años ahí, kitipan. ¿Usted no cree que hay que cambiar de método?
1: Vámonos para la calle. buenos días.
3: Aparte de lo que dice respecto a la persona que mencionó para ser ejecutivo de nuestra provincia.
1: Okay.
3: Eso es positivo.
0: Positivo. Pero, ¿usted no cree que hay que cambiar de método?
1: ¿Qué hora de macho? ¿Qué hora de macho?
0: ¿Cómo?
1: Ahora quieren un macho al frente de la gobernación.
0: Ajá. Le voy a decir una cosa.
1: Vámonos para la calle. Buenos días.
4: Buenos días para cada uno de ustedes y para todos los que están en sintonía con ese prestigioso programa. Lorena Torres desde Jicomé.
0: Lorena, ¿qué tal?
1: ¿Cómo se siente?
4: Estamos bien, gracias a Dios, y más escuchándolo a ustedes sábado tras sábado.
1: Gracias a ti.
4: Quiero recalcar que como recursos humanos de la Junta Distrital de Jicomé, quien le habla, en la semana antepasada tuvimos la visita del ingeniero que ya está a cargo del acueducto de Jicomé. Sí, lo tuvimos, la cual ya ellos están buscando casa aquí en Jicomé. Ustedes saben que tienen que entrar los equipos y donde ellos se van a ubicar. Sí, pero ya ellos me hicieron la visita.
0: O sea que no es necesario que más goma ya.
4: ¿Perdón?
1: No la queme.
4: No, aquí con Dios mediante no se va a quemar.
1: No la queme.
4: Por otro lado, el síndico también está trabajando un 90% en cada barrio donde se está haciendo aceras y contenes. Ojo, no ha llegado el asfalto a Jicomé por el problema del agua, ya que tenemos aprobado el acueducto de aquí de Jicomé y de la línea noroeste. Es la cual, por eso que no ha llegado el asfalto a Jicomé. Ya llegó al kilómetro 7, que también pertenece a Jicomé.
0: Ajá, muy bien.
4: Sí, que tengan buen día.
0: Pues
4: sí.
0: Muchas gracias. Ya no hay que quemar, ya no.
1: Rafaelito,
0: dígame, Betty Reyes.
1: En unos minutos, el doctor Ramón Rodríguez.
0: Aspirante a diputado.
1: Yo te voy a preguntar.
0: Sí.
1: ¿Por qué el gobierno no nombra al doctor Ramón Rodríguez gobernador de la provincia?
0: No, eso es el macho.
1: ¡Pobre Jocado Miró!
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6: Amables amigos, amigas, como habíamos anunciado, tenemos al doctor Ramón Rodríguez, director del Servicio Regional de Salud y presidente del PRM en el municipio de Mao. Al doctor Ramón Rodríguez les damos la más cordial bienvenida a este programa de debate y de una vez les preguntamos cómo andan, cómo son las relaciones regionales de salud y la y el Colegio Médico Dominicano.
7: Muy buenos días, es un placer estar aquí con ustedes y los amigos que nos escuchan por la radio y como no, nos siguen por las redes sociales. Bueno, de antemano, las relaciones con el Colegio Médico Filial Valverde de parte de nosotros es excelente.
6: Por parte de ustedes.
7: Ahora bien.
6: Y por parte de del Colegio Médico Dominicano.
7: Podríamos decirle a ustedes que nosotros en el día de ayer fuimos sorprendidos con el anuncio.
8: No, espera. No más en el día de ayer. Generalmente, ¿cómo la relación? No por el día de ayer. ¿Cómo la relación?
7: No, la relación es buena.
8: De lado a lado.
7: No hay duda.
8: De lado a lado.
7: Nosotros somos
8: un día bien con Cristian.
7: Una institución que estamos abiertas a dialogar, siempre claro, estamos abiertos a buscar soluciones.
6: ¿Y en qué consistió la sorpresa?
7: Entonces, una sorpresa. Le digo sorpresa.
8: Estaba de cumpleaños ayer.
7: No sé qué le pasó por la cabeza a la filial Valverde, ya que nosotros habíamos acordado en un encuentro que habíamos sostenido hace aproximadamente 2 semanas, de que íbamos a visitar los hospitales y íbamos a interactuar con nuestros médicos y a escuchar sus inquietudes. Precisamente el jueves estuvimos juntos, la filial Valverde y la regional de salud en el Hospital Municipal de Esperanza, y por eso digo sorpresa, Rafaelito, y donde socializamos con nuestros médicos y las inquietudes de ellos. Tenemos una inquietud que es general, que es con relación a los traslados de los pacientes, el cual hay un protocolo y nosotros hemos estado dialogando con los médicos y socializando en el sentido de que si un paciente se le presenta cualquier emergencia, no importa la hora que sea, el paciente debe ser trasladado a donde tengamos los servicios. Eso se ha socializado y pienso que los médicos han entendido. Además, nosotros hemos cumplido con todo lo que el Colegio Médico ha exigido, como se está trabajando en identificar, y voy a hacer anuncio público.

0: que ahora mismo un lugar para nosotros habilitar para ser utilizado como unidad de cuidado intensivo en la maternidad José Francisco Peña Gómez. Ya el director ejecutivo del Servicio Nacional de Salud, el doctor Julio Landrón, nos autorizó un área que la teníamos identificada, pero que todavía no nos habían dado el visto bueno. O sea, que ya pronto nosotros vamos a habilitar esa área y vamos a seguir ampliando los servicios en nuestra maternidad José Francisco Peña Gómez. Miren,
1: el colegio está llamando a huelga para el 26.
0: Otro sinsentido es que se ha dispuesto, el Servicio Nacional de Salud ha dispuesto la ampliación de los servicios en lo que son los centros de primer nivel.
1: Esa es una demanda.
0: Esa es una demanda, pero
1: de colegio.
0: Ellos no pueden estar hablándole mentiras a los médicos y a nuestra sociedad, porque donde nosotros no tenemos la cantidad de personal suficiente, el horario ha seguido igual. Ahora bien, donde tenemos personal que puede dar respuesta a esto, sí, de esa población están recibiendo los servicios hasta las 7 de la noche todos los días y de 24 horas. O sea, yo quiero llamar a la reflexión de la filial Valverde, porque aquí humildemente yo le puedo decir a ustedes, con el apoyo del presidente Luis Abinader y con el apoyo del director ejecutivo del Servicio Nacional de Salud, el doctor Julio Landrón, aquí nunca se ha hecho tanto en la salud como ahora. Y yo no quiero que sectores oscuros, quiero que esto lo escuche bien la sociedad y quizás personas buscando asuntos individuales quieran afectar una gestión que ha estado abierta a dialogar. Nosotros no tenemos problema que si surge cualquier situación en cualquiera de nuestros hospitales, tanto en la provincia como en la región, nosotros estamos abiertos a dialogar y buscar soluciones.
1: Pero tú le
0: tenemos un director del Servicio Nacional de Salud, Rafaelito, que no ha instruido a nosotros. Uno de los reclamos es nombramiento, pero nosotros andamos pidiendo expedientes de especialistas que necesitamos.
1: Ah, pero de especialistas.
0: O sea, sí, pero ¿qué quiere decir?
2: Vamos a pedir la
0: es una demanda sin
2: del
0: sentido.
2: Doctor Ramón para dar el paso a esta llamada. Buenos días.
3: Buenos días, Alberto y Rafaelito.
2: ¿Cómo está usted? ¿Cómo se está?
3: Bien, y estoy ahí. Salúdame ahí al doctor Ramón Rodríguez, el doctor que ha dado pie con bola con la medicina, todo. Y permítame saludar a Félix Joel Almonte, a Ricardito Gil, que está de cumpleaños ayer, que Dios me le dé mucha vida y salud. Y también para recordarle a nuestro gobierno, a Abinader, que mañana, si Dios quiere, tome en cuenta a Eli Lovaco de los nombres y a Ricardito Gil, porque son gente para echar el partido hacia adelante. Esos son mis deseos. Y al aeropuerto Ramón, que tenga pendiente a Víctor Núñez, que necesita una operación de radiografía. A Víctor Núñez, mi compañero, muchas gracias.
2: Gracias a usted.
0: Entonces hablamos así porque realmente también debemos ser responsables, y lo digo públicamente aquí tenemos que ser responsables. Si nosotros no hemos estado reuniendo con el Colegio Médico Filial Valverde, y
1: ¿cuándo fue la última reunión?
0: Hace el jueves estábamos juntos.
1: Este jueves. Y ayer, entonces, viernes.
0: Exacto, eso es un acto de irresponsabilidad. Es un acto que realmente yo encuentro que hay un irrespeto hacia a esa sociedad que espera y que ha ido viendo los cambios que se han producido en
2: los hospitales. Doctor, ¿y qué conversaron el pasado?
1: ¿De qué conversaron el jueves? Que no llenaste las expectativas que el viernes están llamando a huelga.
0: No, pero ahí estábamos reunidos con los médicos de Esperanza. Ajá. Y en ningún momento se habló de paralizaciones de hospitales.
1: ¿Pero de qué se habló? ¿Cuáles son las demandas en esa reunión?
0: No, ahí se trató el tema de los traslados de los pacientes.
1: Traslado de los pacientes.
0: Socializando.
1: Ese fue
0: el tema principal.
1: Pero tú no hablaste de nosotros.
0: No, pero oiga, ahí en ningún momento se habló de paralizaciones. Los médicos no nos dijeron a nosotros
1: De paralizaciones. Hace dos semanas que te habías reunido con ellos.
0: Y habíamos socializado, visitar los hospitales. y socializar con los médicos, y lo estamos haciendo. Entonces, es un acto de irresponsabilidad. Además, están utilizando una asamblea. Mire, yo sé de gremio, yo sé también de esa parte. Oiga, esa asamblea no tiene potestad para llamar un paro, porque ahí no habían ni 30 médicos. Oye, y debe haber cuórum. Oiga, no, en el Luis de Bogar, Rafaelito, tenemos 130 médicos. Dígame si hay, ustedes que saben de cuórum, si hay cuórum, si, nada más si tienen 30 médicos. O sea, ahí no había ni un 20%.
1: Pero estaba la Junta Directiva.
0: Bueno, pues la Junta Directiva debe responder a la decisión,
2: doctor,
0: de la mayoría de los médicos.
2: Doctor, pero sabiendo nosotros.
0: Ahora bien, mire, y escúcheme, sí. Betty, nosotros estamos abiertos a dialogar. La demanda que han expuesto la filial Valverde, nosotros hemos estado trabajando. Y oigan, ¿qué es un acto de irresponsabilidad? ¿Quién propuso que debíamos buscar un área para una unidad de cuidado intensivo? Fue el director ejecutivo del Servicio Nacional de Salud, el doctor Julio Landrón, y la Regional de Salud. No puede el Colegio Médico ahora tomar como una demanda de ellos algo que somos nosotros que estamos trabajando y que ya hemos identificado un lugar, y gracias a Dios en las próximas semanas nosotros vamos a estar anunciando ya habilitada el área de cuidado intensivo.
1: ¿Y ya se lo comunicaron al Colegio Médico?
0: La información la recibimos precisamente anoche del doctor.
1: Ah, pero que el colegio entonces, no sabe.
0: Pero oiga, Rafaelito, yo no puedo venir tomar como una demanda en a donde eso se lleva su tiempo y venir a decir, además, con lo que se ha hecho en salud aquí, Rafaelito, nadie puede estar hablando de paralización.
1: Pero ese no es el tema del colegio.
0: ¿Me entiendes? No.
1: Eso no, entonces, el tema del colegio es otras demandas.
0: Oiga, todas nosotros la estamos cumpliendo, todas. Porque aquí nosotros estamos...
1: ¿El nombramiento de nuevos médicos?
0: Lo estamos buscando, médicos. Tráiganlo a ellos mismos. Ahora bien, que necesitemos no es nombrar médicos porque diga Ramón o que diga Betty o que diga... No, es que sean necesidades.
1: Por eso estamos...
0: ¿Ustedes saben algo ya? Nosotros cuando llegamos aquí en el 2020, habían alrededor de 300 médicos nombrados. ¿Ustedes saben cuántos tenemos ahora?
1: 130.
2: Más de 600. Entonces, doctor. No,
1: 130 es el de origen.
2: Entonces, doctor, las motivaciones del paro del próximo 26, ¿a qué se deben?
0: Son un sinsentido para mí. Se lo digo un sinsentido. Porque toda la demanda de ellos, nosotros le estamos dando respuesta. Y estamos día a día visitando nuestros hospitales, haciéndonos partícipes de las debilidades que tenemos.
2: ¿Quién ha dicho? ¿Hay algún conflicto?
0: Ahora bien, ¿ustedes quieren que yo les diga algo? ¿Qué? Ninguna clínica de aquí, de la provincia de Valverde, está más preparada que el Luis de Bogar. Ninguna. Responsablemente lo digo aquí. Entonces, vamos a dejar la mezquindad. Son mezquindades de la filial Valverde.
1: Es que tú estás como muy bravo, muy agresivo con el colegio.
0: La maternidad José Francisco Peña Gómez, que hace un mes y algo, se entregó la más moderna emergencia que ningún centro privado lo tiene. Se ha seguido fortaleciendo.
2: Permítame,
0: oiga, las habitaciones de la maternidad es un horno. Vayan para que ustedes vean. Eso está climatizado. Sí. Entonces, oiga, los cambios son evidentes.
1: Espera las preguntas. El
0: Hospital de Esperanza, nosotros le encontramos vuelto un desastre.
1: Pero esa no es la demanda.
2: Sí, doctor,
0: tenemos que hablar de eso.
2: Doctor, porque la lucha a lo interno del PRM podría estar como incidiendo en esa convocatoria. La pregunta se la hago porque usted sabe igual que yo que el doctor Cristian forma parte del PRM.
0: Se está comportando como un enemigo.
2: ¿Cómo?
0: Del presidente y del partido.
1: ¿Y de usted? Se debe, al sindicato.
0: Yo le puedo decir a ustedes que en el caso nuestro, nosotros estamos listos para defender el gobierno del presidente Luis Abinader, y ese tipo de actuaciones irresponsables nosotros las vamos a enfrentar.
1: No diga irresponsable, diga ese tipo de... No te eche el sindicato en contra, tú también eres de colegio.
0: No, yo soy médico.
1: Sí.
0: Y también no estoy de acuerdo que nuestro gremio... gente quieren utilizarlo para hacer daño.
1: Pero no te pongan en eso, bájale.
0: No, entonces mire.
1: Expresa Perdón. Que tú estás abierto, pero no me le eches más leña de fuego.
0: Entonces, miren.
1: No me le
0: no, porque, es un acto irresponsable. Entonces, miren.
1: ¿A Cristian? ¿Es Cristian?
0: Él no anunció la huelga.
1: ¿Y qué
0: ¿Usted sabe quién fue que anunció ese llamado?
1: El tesorero. Un miembro de la
0: Federativa. Rafaelito y Betty, ustedes nunca habían visto esto.
1: Ajá.
0: El secretario general y el vicepresidente del Colegio Médico no estaban ahí. O sea, ese parte de la irresponsabilidad de un llamado. De un llamado irresponsable.
2: Rafaelito y doctor.
0: Organicemos
2: un poco el diálogo. ¿Usted cree entonces que la motivación de la convocatoria es política?
0: Yo no puedo catalogarla de política, ahora bien es irresponsable. Entonces, ¿por qué? ¿Y por qué? Porque nosotros
1: inoportuna.
0: Nosotros hemos dicho que quien intente afectar una gestión que ha estado concentrada en que nuestros ciudadanos y ciudadanas más necesitados reciban salud con dignidad, nosotros no lo vamos a permitir.
2: Y para los médicos que han convocado, ¿habría una represión por parte del servicio
0: regional? Nunca jamás. No,
1: ¿el paro en el hospital o es regional o es provincial?
0: No, en la provincia. Además, el llamado a paro. Oiga, con todo y ustedes ven que nosotros estamos expresando de esta manera, no tengo la más mínima duda que nosotros de una manera u otra nos vamos a sentar y le vamos a buscar la salida. Hay manera de que aquí haya paralizaciones, porque nosotros estamos listos para darle respuesta a cualquier tipo de demanda. Sí. Tenemos las instrucciones. Ahora bien, lo que no queremos es que esos ciudadanos y ciudadanas que están satisfechos, yo les puedo decir a ustedes que nosotros hacemos encuestas trimestrales de la satisfacción de nuestros pacientes que asisten a nuestros hospitales. Y es algo
1: que... El abogado del diablo dijo que si no sale se muere.
0: Entonces, mire, ¿qué sucede? Ese equipo médico que nosotros tenemos en la provincia de Valverde
1: es bueno.
0: Es excelente. Y miren, los médicos de esta provincia no están en paralizaciones. Se lo digo yo porque he estado...
2: ¿Y quién está entonces?
0: Entonces, vamos a sentarnos para ver cuál es el real interés. Porque si la filial Valverde está interesada en que sigamos fortaleciendo los servicios, también yo estoy de acuerdo. Ahora bien, no es necesario llamar a paralizaciones cuando tenemos un director de ejecutivo del Servicio Nacional de Salud, doctor Julio Landrón, que se ha reunido varias veces con ellos, que ha socializado con ellos, que le ha dicho que cualquier demanda estamos listos para darle respuesta. Entonces, vemos que es un llamado que...
1: Paremos el llamado. Entonces, Ramón, tenemos unos minutitos para hablar ahora de política. Dice la mala lengua.
0: Con la anuencia de ustedes, yo quiero aquí anunciar hoy que los trabajos de nuestro traumatológico, que va a suplir una gran necesidad, van avanzando, que es de día y de noche que está trabajando ese equipo ahí. Y yo me siento contentísimo porque yo siento que el próximo año vamos a tener ese gran traumatológico en el Luis L. Bogá. Y como ustedes saben, hace aproximadamente un mes y algo se entregamos la unidad de pie diabético. Ustedes no saben lo satisfechos que están esos ciudadanos y ciudadanas que sufren de esa tremenda enfermedad que es la
2: pie. Doctor, sectores del PRM, médicos, y sectores que pudieran estar fuera del PRM, hablan de que en el hospital Luis L. Bogar hay que hacer una auditoría. Hablan de robo, hablan de una serie de cosas más. Ese tema, en la reunión que tuvieron el pasado jueves, ¿usted y la gente del Colegio Médico lo tocaron?
0: No, tampoco. Además, nosotros somos una institución pública. Entonces, cualquier ciudadano o ciudadana que considere o quiera solicitar una auditoría, no hay ningún inconveniente. Lo que yo puedo decirle a ustedes, que el Luis L. Bogar lo encontramos con una deuda de más de 30 millones de pesos y que ahora, si usted va, tenemos recursos en el banco. Que además es el hospital que todos los años es reconocido a nivel nacional por el gran trabajo. Y le puedo decir a ustedes que hace dos semanas, precisamente, ayer, que tuvo aquí una representación de la OPS, o sea, de la Organización Panamericana de la Salud, y del Ministerio de Salud, y nos felicitaron a nosotros por la organización, por la higiene y cómo está el Luis L. Bogado.
1: En sentido general.
0: No tenemos ningún inconveniente, Betty, que cualquier sector de la sociedad que solicite una auditoría a la Contraloría, no hay ningún inconveniente.
2: Antes que Rafael haga la pregunta,
0: mejor dicho, doctor, la Cámara de Cuentas.
2: ¿Hay una lucha interna entre ustedes, los médicos, la Regional de Salud y el Colegio Médico Dominicano?
0: No. De mi parte no la hay.
1: ¿Y de la parte de ellos?
0: Bueno, tendrían ustedes que preguntarle a ellos. Pero de mi parte, yo soy una persona que ustedes me conocen.
1: Vamos a poner,
0: que lo mío es trabajo.
1: Vamos a ponerlo de la siguiente manera. La disposición de Ramón Rodríguez de sentarse con el Colegio Médico antes de la huelga.
0: Hasta hoy mismo.
1: Sí. Okay. Lo dejamos hasta ahí. Sí. Y también una propuesta de nosotros como programita de que se acerquen y busquen un diálogo
0: para eso. Sí, estamos listos.
1: Vamos a la parte política.
0: Conversamos a la noche con el Regional Norte de la filial.
1: Decían la mala lengua de que el cargo suyo estaba en tela de juicio y había muchos cargos aquí, pero el PRM puso el dedo otra vez y lo analizó con el dedo. Dice José Alfonso Zapata, que es de lo suyo.
0: Luis Alfonso Zapata.
1: Sí.
0: Blanquito.
1: Sí. Que es un guerrero. Sí. Dice que usted va a aspirar a... Y que ya es el próximo diputado. Y también lo dice el Chévere, está, porque nosotros damos los créditos.
0: El Chévere, mi amigo.
1: Bueno, Chévere.
0: Mire, yo lo que le puedo decir a ustedes, oiga.
1: ¿Qué hay de cierto? ¿Usted va o no va? Como...
0: Mire, oiga, estamos trabajando, oiga, de una manera incansable.
1: Para ser diputado.
0: Mire, oiga, el director ejecutivo del Servicio Nacional de Salud, antes de yo, aquí, estando aquí, me escribió y dándonos el apoyo para nosotros seguir fortaleciendo lo que es la salud. Mire, las aspiraciones mías son que cuando un ciudadano, una ciudadana vaya a cualquiera de nuestros hospitales o a cualquier centro de primer nivel,
1: que
0: se sientan satisfechos. Luego, en su momento, ustedes pueden estar seguros, y voy a contar con el apoyo de Rafaelito, también de Betty.
1: Aunque ya tú no me coges el teléfono, cuenta con eso.
0: No, oiga, estaba en restauración.
1: Ni los mensajes
0: me lo cogen. En restauración estaba en estos días. Y me llamó allá, yo no sé qué hacía para allá.
1: No, yo vivo allá.
0: Ah, bueno, ya. No. Entonces, mire, Rafaelito y los amigos que me escuchan, sí, yo tengo aspiraciones. Una persona que he estado trabajando y he estado apoyando al senador, a los que han aspirado a diputados, a los que han aspirado a alcaldes, a regidores. Y es un momento, y estamos en esa etapa de reflexión, y conjuntamente con ustedes, toda la sociedad, y cómo no los PRMistas, nosotros evaluar una posible candidatura. ¿Quién lo va a determinar? Lo va a determinar ustedes, la población. A lo que diga la población que aspiremos, nosotros lo vamos a hacer.
1: ¿Por tal razón, está diciendo que es a diputado, sí o no?
0: Eso,
1: ¿te gustaría ser diputado?
0: Eso lo está diciendo usted. Ahora bien, si el pueblo quiere que yo lo represente desde la Cámara de Diputados, lo vamos a hacer.
1: Yo soy
0: un soldado de esta sociedad y de mi partido, el Partido Revolucionario Moderno. Mi líder es el presidente Luis Abinader. Mi jefe inmediato, me siento satisfecho, el doctor Julio César Landrón, que me está apoyando, que me está diciendo, Ramón, los centros de primer nivel, que vamos a condicionarlo, vamos
2: a remontar.
0: En los próximos días vamos a estar entregando el centro de primer nivel de Villacinda y el centro diagnóstico de Dajabón, nuevecito, y además de aproximadamente 10 centros de primer nivel en toda la región. O sea, ese es el trabajo de nosotros. Y en salud, miren, Hospital de Dajabón, partido, está intervenido Loma de Cabrera, Villa de los Almácigos, Laguna Salada, Guayubín, Castañuela,
1: Sin Gotera.
2: Mensaje, doctor.
0: Entonces, miren,
1: Y el de inauguran, ya lo terminaron.
0: Nuevo. Entonces, mire, esos son hospitales que son orgullo para nosotros. Y el presidente Luis Abinader es el padre de la salud. Además,
1: ay,
0: mire,
2: el mensaje es
1: ay, diputado,
0: que vamos a seguir trabajando al Colegio Médico Filial Valverde, que reflexione, que nos sentemos a dialogar. Y aquí en la provincia de Valverde, nunca, con mucha humildad lo digo, se había trabajado tanto para que los más necesitados vayan y reciban atención con dignidad. Y a ese equipo médico, a esos directores, como el doctor Newton Solano, la doctora Soli Peña, la doctora Marieli Sánchez, el doctor Fermín, son estrellas todos. Y a nuestros médicos, saben que en Ramón Rodríguez tienen a su principal aliado, que ante cualquier llamado que ellos nos hagan, nosotros los escuchamos y le buscamos soluciones. Y es con ellos que hablamos directo. Nosotros no tenemos oficina. Ustedes saben que quien me visita generalmente le dicen, el doctor está caminando. Esas son las instrucciones que tenemos del presidente Luis Abinader y del doctor Julio César Landrón, director ejecutivo.
2: Gracias,
0: del
2: Servicio
1: Nacional. Gracias,
2: muchísimas
1: doctor.
2: Gracias. Gracias, bueno, señor, doctor.
1: El doctor ya no me coge la llamada, pero sigue siendo amigo de nosotros. Señores, la próxima. Ya está con nosotros nuestro próximo invitado, Betty. Y usted oyó lo que dijo don Ramón.
2: Ajá.
1: Luis Abinader, el padre de la salud en la República Dominicana.
2: Yo, como que me impresiona la gran cantidad de gente del PRM que aspira a diputado, y nada más son tres.
1: Y que nada más van a sacar uno.
2: ¿Eh?
1: Y que nada más sacan uno.
2: No.
1: Sí.
2: No.
1: Si no. Van en la cosa.
2: Esa tiene votos propios, no el PRD.
1: Ajá, votos propios. Esa sale. Uh-huh. ¿Verdad? Ya nada más quedan dos. La fuerza y la fuerza.
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4: Amigas, amigos, para las personas que se incorporan a la sintonía de Línea 106, estamos desarrollando el programa Debate. Como habíamos anunciado, tenemos ya en el set de diálogo, de coloquio, a nuestro amigo, hermano y compañero Anselmo Brito. Hoy vamos a conversar en este segundo tiempo de un tema que quisiéramos, amigos, amigas, que no se distraigan. El Código Penal, el nuevo Código Penal, después de 100 años y algo, la sociedad dominicana cuenta con un nuevo instrumento a nivel de Código Penal. De entrada, quisiera darle a nombre de Rafaelito Sosa y un servidor la más cordial bienvenida a Anselmo. Y segundo, preguntarle, la legitimación de ese nuevo código, ¿cómo lo valora? ¿Cómo te sientes, Seba?
6: Bueno, buenos días, Betty, y todos los amigos, Rafaelito, Super Nene y los oyentes. Mira, el código, el nuevo código penal, hay que valorarlo como un aporte con debilidades. Tiene muchas fortalezas y muchas debilidades, pero en definitiva, este nuevo código vino a tipificar un conjunto de conductas antijurídicas que ya existían, que ya eran palpables en la República Dominicana, pero que el viejo código no tenía las garras suficientes como para alcanzarla. Siento que muchas personas, sin que esto signifique una defensa al código, porque este código debe ser mejorado y es mejorable, nos hemos concentrado más en las debilidades
7: que en las fortalezas.
6: A ser promovida para que la población la conozca, la haga suya y la defienda, incluyendo un conjunto de nuevos delitos tipificados. Por ejemplo, yo siento que aquí se ha descuidado, suerte que hay tiempo porque es algo nuevo, por ejemplo, a partir del artículo 273, y siguiente, 273 al 283, pero luego del 284, siguiente, que establece delitos que fortalecerán la democracia en la República Dominicana y el respeto a los derechos humanos y a los respetos ciudadanos, que de hecho le propongo a este programa la posibilidad de que, incluso puedo colaborar con ellos, la incorporación de una cápsula penal que trate todos los días un artículo, cada programa un artículo de esto nuevo, con el fin de difundir, educar, porque este código, obviamente, deben los jueces, los abogados postulantes, permitir que se desarrolle, produciendo discusiones jurídicas y produciendo jurisprudencia que fortalezcan aquellas debilidades.
4: Anselmo, te vamos a pedir permiso para darle paso a esta llamada. Buenas tardes. Buenas.
8: Buenas tardes, ¿cómo están ustedes?
4: ¿Cómo se siente?
8: Todo bien, gracias papá Dios, Desi Aquino de este lado.
4: ¿Cómo se siente?
9: Ah, Desi, ¿qué tal?
4: Señora Desi, ¿cómo estamos?
8: Todo bien, gracias papá Dios. No, yo estoy llamando porque yo siempre he dicho que lo justo, ¿verdad? Uno debe de reconocer el valor que tiene cada ser humano, el trabajo de cada ser humano. Y en este momento, ya que el doctor Ramón Rodríguez está en el programa, felicitarlo, valorar su trabajo tanto como presidente municipal de nuestro partido PRM, al igualmente también desde la gestión, porque no podemos ser mezquinos, a nivel regional, que ha venido transformando la salud. Personas, como yo siempre lo he dicho, como Ramón Rodríguez, son pocas las que existen. Si por lo menos algunas más fueran así, fuera una eminencia. Yo siempre he dicho, y miren que le estoy diciendo a don Betty, que en contienda el doctor Ramón Rodríguez no me ha apoyado, pero el hecho de no implica que, y mire que posiblemente estemos aspirando, ¿verdad?, para el 2028 a la misma posición, pero para mí es un honor y siempre se lo he dicho.
9: O sea, Daisy, que usted va a aspirar a diputada también.
8: Sí, llegará un momento de que si no salgo, pues entonces también le voy a dar ese apoyo al doctor Ramón Rodríguez, porque entiendo de que hombres con valor, que merecen y que son excelentes de nuestro partido, nosotros debemos de valorarlo y apoyarlo. Yo siempre he reconocido, como siempre lo he hecho, aunque un compañero no me apoye a mí en un momento, pues siempre yo he estado ahí para darles apoyo a quien verdad se lo merece.
4: Pues muchas gracias, señorita Desi.
9: Anselmo, hay un tema, por ejemplo, muy, muy, muy recurrente en violación. El artículo 281 del nuevo código plantea el procedimiento para penetrar a hogares, a espacios donde no haya autorización. ¿Sí?
6: Sí, violación de domicilio por la autoridad pública.
9: Ajá. Y dice incluso que la autoridad pública que lo viole puede ser sancionada. Eso es un aporte.
6: Te lo voy a leer textualmente para que los amigos, la población lo reconozca, porque estas son de los aportes y de las situaciones que la población vive
9: día a día.
6: Día a día sin sanción, porque el código no lo podía perseguir. La autoridad competente que en el ejercicio de sus funciones, la autoridad competente que en el ejercicio de sus funciones o con ocasión del ejercicio de sus funciones penetre a la residencia o en el domicilio de otra persona fuera de los casos autorizados por la ley, serán sancionados con 2 a 3 años de prisión menor y multa de 2 a 4 veces el salario. Esto implica, mira,
9: los policías que se le meten a la casa
6: y los guardias,
9: los que
6: se creen con poder. Pero mira, este código implica una fase de promoción y de conocimiento del mismo, porque la conducta, por ejemplo, yo entiendo que la Policía Nacional Dominicana, a partir de este código, debiera establecer una discusión, un diálogo profundo a lo interno de la Policía Nacional para conductas que ellos entendían que era normal y valedera, la observen que ahora son conductas antijurídicas. Siempre lo fueron. Sin embargo,
9: ahora se plantea
6: el código tácitamente, de manera expresa. Mira, me gustaría, Betty, le decía que le proponía a ustedes la posibilidad de que semanalmente, según la ocasión de su programa, promuevan por artículo, porque este código necesita un estudio profundo, un análisis profundo, para que la población lo asumir, poder, sin poder, lo conozca. Una para mejorar su comportamiento y otra para reclamar de las conductas que le perjudiquen. Por ejemplo, te decía del artículo 80, 283 y siguiente. Uh-huh. Son interesantes que la población lo conozca.
4: Ajá.
6: Veamos, por ejemplo. Son situaciones que testifican un conjunto de conductas que andan ahí en la población. El uso excesivo de la fuerza por la policía y militares. Un nuevo delito,
4: sí,
6: que de hecho esa conducta ha existido, pero no estaba tipificada. Ahora,
9: el uso excesivo de la fuerza.
6: El uso excesivo de la fuerza, la policía o el militar, porque los guardias últimamente quieren hacer a veces policía, sí, porque ahora macutean, que en el ejercicio de sus funciones, de su ocasión en golpes o heridas a alguien debido al uso excesivo e irracional de la fuerza, serán sancionados con pena correspondiente a la infracción penal prevista en este código. Eso es un nuevo delito.
9: Antes se metían, agarraban a un muchacho, le daban una paliza y entonces lo llevaban a la policía ya.
6: Estamos en el ejercicio de nuestras funciones, ¿no? Ya a ustedes le están diciendo cómo usted debe comportarse.
9: Hay un proceder ahora.
6: Violencia correspondiente a la autoridad pública. El uso excesivo de fuerza en la policía y militares. Sanción de la corrupción. El obstáculo de la ejecución de sentencia o decisiones judiciales definitivas. Eficaz a una orden. Uh-huh. El juez a una orden. Y tú te topabas que en la policía o en la fortaleza, los civiles, la población, tienen un conjunto de dificultades.
4: Hacemos, te voy a pedir permiso, ya que hay un oyente que está insistiendo. Buenas tardes.
10: Sí, gracias, don Messi. Saludos para el señor invitado, muy respetuoso. Pero a mi nivel y a mi conocimiento, y el comportamiento de la población civil, estos delincuentes insoportables. Oiga, don Messi, escúchame la tema de broma. Cuando Zorrilla una vez que decía, tranquilidad viene tranca y paz viene de Pablo.
9: Sí, pero en tiempo Trujillo.
4: Gracias, entonces.
9: En tiempo Trujillo, ahora no.
4: Anselmo, a la luz del planteamiento que Rafaelito hizo, específicamente de un artículo, ¿cuáles artículos debemos conocer hoy porque son fortalezas o son debilidades del nuevo código?
6: Por ejemplo, veamos. Artículo 275. Todo el mundo conocía esta conducta. La policía te está apresando y va el nene a grabar, o tú pedías, mira, graba tu actuación, y al nene caía, le daban tres palos y le rompía el celular. Dice ahora ese código, dice este artículo ahora lo siguiente: el agente policial o militar que impida a un ciudadano grabar o firmar el arresto o el registro o allanamiento practicado en su contra o en contra de un tercero, será sancionado con 15 días a un año de prisión menor.
4: Y es poco.
6: Y es poco. Pero antes era nada.
9: Sí. Pero es un avance.
6: Oye, ¿qué es lo que el legislador quiso establecer? Si yo estoy actuando como autoridad correcto y
9: no
6: normal.
9: ¿No te grave?
6: ¿Cuál es el problema de que...
9: Sí, que te graben, como
6: grave,
9: que
6: no, mega
9: grave.
6: Vea, esta es mi actuación.
9: Sí.
6: Vea, esta es la orden de arresto. Estos son sus derechos y yo lo estoy llevando a la autoridad por una orden de un juez. Usted tiene cualquier situación, discútela ya en el tribunal o discútela con las autoridades de su
9: pero país. Puede grabar, tú
6: pero grabe todo lo que usted quiera. El impedirlo es un delito. Y en vez de yo querer reivindicar el pasado y vivir en el pasado, ahora lo que debo es vivir en el presente de esta legislación, entenderla, conocerla, fortalecerla y mejorarla.
4: ¿Por qué esa hazaña contra el nuevo código?
6: en una parte puede ser que sea porque tienen razones con algunas debilidades, o porque el sector que pudo contestar más era un sector que tenía poder de convocatoria y de discusión. Sin embargo, la población que se beneficia de una parte de las disposiciones no tiene ese poder para discutir. O sea, quienes pudieron llevar el tema a la discusión se concentraron en dos
9: en o las tres debilidades, artículos. En las debilidades, que no son, en las fortalezas.
6: Que son correctos.
9: Nos da un minutito para poder atender el teléfono.
4: Buenas. Buenas.
10: Buenas tardes.
4: El abogado del diablo.
10: Qué maldita calor, coño. Qué desgracia este país, coño.
9: Bájale, bájale.
10: Dale. Uno no consigue unos cuartos para mudarse para Jarabacoa, una desgracia de esta que esté para fresco, pero no hay cuarto. ¿Qué vamos a hacer? Buenas tardes, Betty, Rafaelito, profe Anselmo. Te saluda el abogado del diablo. Profe, qué bueno que usted esté ahí ilustrando y dando luz a la ciudadanía. Nosotros también, los abogados, los que no hemos podido ver ni he ido a una conferencia, porque vi que hicieron una conferencia y los tres panelistas que llevaron, como que no me iba a dedicar 2 horas sentado para escucharlo. Me voy a recibir los nombres. Uno observando, me gustaría que usted me diera un poco más de luz. Yo no he visto el código, ni siquiera lo he tenido cerca de mí. Que nos diera un poco de luz sobre este de los 73 artículos nuevos que tiene el código. Principalmente hay uno que quisiera que usted nos explicara algo. Sobre estos arrestos que los policías patrulleros que andan en la calle, que por el gusto te llevan a ti, y que el oficial que está a cargo de destacamento se da entrada para allá, ¿qué sanciones penalizadas hay para ese oficial que en sí, nada más por el gusto, sin explicar nada, te entran para allá y te meten preso con los demás presos sin tú tener nada? Ya que, ¿qué sanción penalizada y qué protege al civil en ese caso? Según escuché diciendo que le hay una pena hasta de 3 años para esos oficiales de destacamento que lleven a una persona presa después que el oficial él mismo lo tranque. Explíquenos algo sobre eso, por favor.
4: Pues gracias, entonces.
9: A un policía llega o un coronel, quien sea, Juan, y usted, ¿quién? ¿Usted hace Mobrito? No, móntenlo ahí y van y lo trancan allá. ¿Hay un procedimiento ahora?
6: Está penalizado, está sancionado, tanto a la autoridad civil o no civil que reciba al interno, como le llama ahora, que es un preso.
9: Sí, preso.
6: Preso.
9: No hay que dar vuelta.
6: Una orden motivada por un juez o por una autoridad competente. Eso tiene solo una excepción, que es lo que llaman
9: la infragancia.
6: Delito de infragancia.
9: ¿Está en infragancia? Ya, eso no. Pero si no está en infragancia, eso de que. No, yo te voy a llevar para depurar ya.
6: No es posible. Si los artículos, si me permite, lo puedo ubicar de una vez.
9: Sí.
6: Que son de los de 3 y tanto volante. Te establece lo siguiente. Te estoy diciendo que esto hay que
9: socializarlo.
6: Sí, sí.
9: Y te digo, yo ayer escuché un caso de un joven que viene de Monción y me dice que cuando llega ahí al basurero, como lo llaman, en la Laguna de la Selva, él prefiere meterse por el monte a salir a Pueblo Nuevo y no llegar por la bomba de Fran, porque siempre están los policías ahí y entonces hay que o pagarle o amanece en la 11. Entonces yo le dije, pero después yo, ¿en qué mundo es que estamos? ¿Cómo es eso? Entonces, siguiéndolo buscando. Entonces, los grandes aportes están desde el 247 al 284.
6: De 283, de 273 al 283. Luego del 284, que te tipifica los actos de corrupción, el cohecho y un conjunto de delitos más. aquí viene para lo que estaba hablando el licenciado. Uh-huh. Inacción ante el conocimiento de atentado contra la libertad. No solamente va a tener problema el que recibe el preso, los fiscales que se hacen los chivos
9: se hacen cómplices
6: y de la vista gorda y que comienzan a pensar como policía. El código le trae el 278. La inacción ante el conocimiento de atentado contra la libertad, lo que estaba hablando, uh-huh, es, no solamente va a tener problemas quien lo recibe, sino el fiscal que va y sabe que está preso. Y preguntan, y sabe que no tiene una orden de un juez, y sabe que esa presión es ilegal, entonces el fiscal o la autoridad, no le puse un nombre fiscal, dice, el funcionario o servidor público que en el ejercicio de sus funciones tenga conocimiento y competencia directa sobre el caso concreto de alguna privación de ilegal de libertad y se abstenga de modo voluntario de ponerle fin, teniendo competencia legal para ello, será sancionado con 15 días a un año de prisión.
9: Ay sí.
6: Ustedes saben que hay gente que ha durado meses y semanas preso sin una orden.
9: Sí.
6: Y los fiscales que visitan la policía y ven y hacen inventario de presos.
4: Porque lamentablemente, como tú dices, hay miembros del Ministerio Público
6: que piensan como
4: que policía. Piensan y actúan como policía.
9: Y en el caso de Anselmo,
6: la retención, ajá, ilegal que me hablaba él, ajá, el artículo que lo sanciona es el 279. Retención ilegal de personas en penitenciaría y en celdas de cárceles también. Ajá. El funcionario de la administración penitenciaria que reciba o retenga una persona sin que haya un auto, sentencia o mandato legal dictado por la autoridad judicial competente que lo autorice o prolongue indebidamente la duración de la privación de libertad de alguna persona recluida en el recinto bajo su administración, serán sancionados con penas que la van tipificando. O sea, hoy la ciudadanía,
9: tenemos una herramienta.
6: Los grupos de derechos humanos, los grupos de defensores, los centros de madres, la población individual, tienen un instrumento legal para enfrentar los abusos ciudadanos.
11: ¿Por qué están atacando en ese momento?
6: Porque tiene debilidad y nos quedamos en la debilidad de que afectan a los comunicadores, vamos a ser claros, sí, y a los grupos de poder. Por ejemplo, hay una modificación, las modificaciones, si las revisamos una por una, al final fueron muy limitadas, de poco alcance, y solo se limitaron, por ejemplo, el problema de la invasión de propiedad. Le agregaron un párrafo que te establece ahora que el que pasa por ahí solamente no constituye violación de propiedad, y la pena la rebajaron de 3 a 5 años, la rebajaron ahora de 1 a 2 años, que era la pena anterior que tenía la ley que regulaba la violación de propiedad.
11: Los que están dentro del terreno en este momento ocupando terreno ilegal, ¿ese código le aplica a la municipalidad?
6: No es aplicable por el principio de no retroactividad de la ley.
9: Uh-huh. A partir de ahora,
6: del artículo 1 y 2 en adelante, lo que establecen los principios. Entre un principio siempre existido, que es un derecho, un principio constitucional, la ley no tiene efecto retroactivo, rige para el porvenir. Ahora mira lo que es interesante de esto. ¿Por qué los abogados estudiosos que se dedican a estudiar y analizar esto pueden hacer aporte? Ahí se va a haber una discusión interesante. ¿Cuál es? Lo llamado delito continuo. Hay delitos que son continuos porque permanecen permanentemente con el tiempo. Por ejemplo, yo me robo la luz, la energía eléctrica. Uh-huh. Me la estoy robando desde el año 2005, supongamos. pero me la estoy robando ahora todavía, sigo robándome ahora. ¿Ese delito ha prescrito o tiene límite de establecer? No, porque continuo. ¿Qué es lo que quiere decir continuo? Yo me la estoy robando desde el 85, pero me la sigo robando ahora.
9: Ahí hay parte que está en el
6: código. Hay una discusión interesante porque hay un párrafo de este, del artículo que regula eso, que establece que el que levanta una, fomenta una mejora. La mejora fue fomentada cuando la ley no era aplicable, pero la mejora permanece. Ahí habría una discusión jurídica muy interesante que ya los jueces tendrán que establecer limitadas. En principio no pueden ser perseguidos porque la ley rige para el porvenir, no para el pasado.
9: No es retroactiva.
4: Tú planteas algo que a mi juicio debe ser planteado con mucho mayor profundidad. ¿Quiénes se oponen al código? Estableces tú, preguntas tú. Y hablas de los empresarios y los comunicadores sociales.
6: Un sector empresarial, no todo.
4: No todo. Pero como sector, ha habido gente incluso que...

0: momento de la aplicabilidad del procedimiento. Usted sabe que aquí hay fiscales que se creen semidioses. Yo no quisiera mencionar.
1: Fíjate que lo que Betty plantea algo interesante. Si tú te vas al último artículo, el artículo 391 de este código, que establece las leyes derogadas, pues la ley 6132 no fue derogada, que regula.
2: Exactamente.
1: A partir del artículo 29 de la ley 6132, regula lo que llamaban delito de prensa. La doctrina distinguía entre lo que era la difamación e injuria que sancionaba el viejo Código Penal, que ahora te viene a sustituir las sanciones del Código Penal, y las disposiciones que establecía los delitos que se realizaban a través de los medios de comunicación tradicionales, como era el periódico, la radio, la televisión. Pero también vino la ley sobre el delito de alta tecnología, que en mi opinión, de manera innecesaria, también trató el problema de la difamación e injuria.
2: Ajá.
1: Ahora, hubo una concentración en esos temas que de hecho, había parte que se excedía y podíamos decir que podía verse como una moda porque no aterrizaba, no especificaba y establecía situaciones muy generales que le permitía a la autoridad de pegar el colmillo.
2: E interpretativa.
1: Sin embargo, ciertamente todo el mundo aquí está de acuerdo de que había que establecer límites.
2: Sí.
1: Límites a los excesos. Por ejemplo, el problema de yo abusar de las imágenes de una persona sin mi autorización. Ahora bien, el código nuevo entonces estableció un transitorio que vino a ese. Dice que no es aplicable, que es una causa eximenta cuando te lo está ejerciendo un periodista y los medios de comunicación, siempre que lo que estoy estableciendo tenga el rango de veracidad. Lo que nos están llamando es a ser veraz.
2: Exacto.
1: A ser veraz.
2: ¿Qué es lo que hoy falla?
1: A ser objetivo.
2: ¿Qué es lo que hoy falla? Por ejemplo, cuando estábamos los tres en Arcoíris Digital, algunos, no sé si los tres, le decíamos a don Nelson, empezando por nosotros, trate de exigir, y eso lo decimos a don Percio. Por ejemplo, aquí en esta emisora hay ciertos productores de comunicación que uno dice, pero pensará que está en el río, debajo de una mata de mango.
3: Bueno. Vamos a la llamada telefónica para hacer un cambio de comisión.
2: Buenas.
4: Qué desgracia. Tanto joder llamar.
2: Ajá.
4: Ya que usted está en un tema muy importante sobre ustedes los comunicadores y nosotros los interactivos que a veces somos chimosos, que hagamos el coro a ustedes. Me gustaría que el profe nos diera luz. No sé si el artículo 299, el mismo código, que respecto al ciudadano y los mismos comunicadores, el pueblo general, cuando, por ejemplo, en tal colmado el azúcar está a 40 y el otro está a 50, que si eso provoca que en otra parte la venda más cara por la comunicación que uno ha hecho, diga que hay una penalización también para esto. Que te explique algo sobre eso.
2: Pues gracias.
0: En el 290. Bueno, Betty, nos tenemos que ir a un cambio comercial. Entonces, en breve vamos a regresar. Pero antes del cambio comercial,
2: ajá,
0: yo quisiera preguntarle a usted.
2: ¿A quién hacer?
0: No, a Betty, a Betty, a Betty, que espérese, no,
2: Betty. O a Supernet.
0: No, a Betty. ¿Usted cree que con el nuevo Código Procesal Penal hay muchas lenguas que tendrán que...
5: Que se
0: han recogido.
2: Bueno, que a la gente que aplique el nuevo código que compre ciertos instrumentos.
0: ¿Para qué?
2: para que lo recoja.
3: ¡Ay, ay, vamos a jugar dominó!
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0: Amados oyentes, qué bueno que siguen aquí con nosotros en su programita de cada fin de semana debate. Estamos conversando hoy con Anselmo Samuel Álvarez Brito, uno de los grandes profesionales de derecho, maestro de toda su vida.
1: Y de la comunicación social.
0: Y un gran comunicador. Yo recuerdo aquella vez a primera hora. ¿Qué cátedra? A primera hora. Después con Víctor.
1: Yo recordaba interpretando los hechos, y una noche que llamé a un programa que estaba uno de los que interpretando los hechos cuestionaba, a ver cómo los recuerdan. seguimos.
0: Entonces hacemos, dice el abogado del diablo que le interprete el 290.
1: 299.
2: No, yo, pero pienso que está confundido en el 299 y el. Es normal esa confusión, esto es nuevo.
0: Por eso es que hay que hacer la cápsula.
2: No plantea esa parte. 299 no trata el tema que me... El 299 trata de lo que es la alteración de precio. La alteración de precio que no es necesariamente como él lo planteaba. 299 lo que establece lo siguiente. Los que esparciendo falsos rumores o usando cualquier otro artificio consigan alterar los precios naturales que resultaren de la libre concurrencia de las mercancías, acciones, renta pública o privada o cualquier otra cosa que le fueren objeto de contratación, serán sancionados con las penas de 15 días a un año. Uh-huh. Eso, ese delito lo tipifica como alteración de precio.
0: Uh-huh. Un rumor.
2: Un rumor.
0: Y ya te
2: empieza a correr. Uh-huh. Pero que lo que busca es el fin de que los precios sean alterados. La ciudadanía ahora tiene el derecho y el poder de actuar contra esas personas.
0: El 299.
2: Perfecto. Obviamente que ahí hay que empezar a ver cuáles son los elementos constitutivos de esa infracción, qué los caracteriza, qué no, porque otra cosa que este nuevo código llama y convoca a los estudiosos del derecho. Ya no tenemos a los Atañán Pérez Méndez, no tenemos a la Charles Dulú, no tenemos
0: a Doña Rosina Alvarado.
2: Todos esos grandes estudiosos, ¿sí?, que aportaron al viejo código a su desarrollo. Ajá. Analizando los elementos constitutivos de cada infracción. No tenemos quizá la lumbrera de jueces de aquellos tiempos que permitió distinguir en las excepciones, porque cada infracción, la belleza de los que estudian el derecho es dónde está la excepción. Entonces, hay espacio que ojalá las universidades, los grupos de estudio del derecho lo promuevan. Porque esto requiere mucho más profundidad.
0: Licenciado, entonces...
2: los artículos, de manera segética, te plantean una situación. Uh-huh. Ahora le corresponden a los jueces, a los abogados en ejercicio, buscar cuál es el espíritu de la ley en la aplicación de cada artículo.
0: Eso implica entonces, licenciado, por ejemplo, la escuela de la magistratura, las universidades, tendrán que reorientar el estudio.
2: Una amplia discusión y de estudio, porque en definitiva, en mi opinión, respecto a que crea lo otro, ahora es como si fuera borrón y cuenta nueva y aquí nadie sabe nada. Ni mucho de lo que tú oyes y ves en televisión, uh-huh, planteando situación, como magíster, uh-huh, como sabiondo, aquí ahora
0: aprender de nuevo.
2: Es todo el mundo a estudiar de nuevo. Uh-huh. Y tener una apertura, porque va a haber lo que llaman la resistencia al cambio.
0: Claro.
2: Y ya no hay forma de yo estar tirando a que tranque dan trancazo. Uh-huh. O sea, oye, este código, en una parte de él, revoluciona tanto el ejercicio de la autoridad pública, tanto el ejercicio del poder, como el ejercicio ciudadano.
0: ¿Y entonces hasta cuándo tienen el espacio para ir al constitucional?
2: No, cada vez que tú quieras, porque hay dos formas. Yo puedo de manera cuestionar un artículo de manera constitucional, de manera difusa, directamente en el tribunal.
0: Vamos a llamar a telefónica para que nos explique eso.
1: Buenas tardes. Buenas.
3: Buenas tardes.
1: ¿Sí?
3: ¿Cómo está, Betty?
1: Dígame, don Ambioris.
3: ¿Betty?
1: ¿Sí?
3: ¿Y cómo está eso? Si usted compra un aguacate en 5 pesos y lo vende a 30, ¿ya tiene problema?
1: Pregúnteselo a Selmo Brito. Gracias.
2: En principio sea así, ¿no?
0: En principio sea así, ¿no?
2: Sí, ahora, si usted, para llevar ese precio a 30, hace una campaña de divulgación.
0: Y acabando aguacate.
2: Y basada en mentiras y en falsedades.
0: O el aguacate cura el cáncer.
2: Su caso es discutible.
0: Es un caso discutible.
2: Por ejemplo, eso. Que tú logres que un producto llegue en base a una falsedad de que tal producto sirve para curar tal cosa.
0: Desde la sandía para aumentar la potencia sexual.
2: Sí, pero no es así tan simple, ¿no?
0: Porque entonces tenemos dos formas de ir al constitucional, artículo por artículo.
2: Mira, cada abogado podrá, frente al juez que está conociendo un caso particular, establecer la inconstitucionalidad que entienda. Y el juez debe contestarla antes de fallar el fondo del caso. Eso es un
0: contexto. Tiene que contestarla.
2: Tiene que contestar el juez. Ahora, ¿cuál es la diferencia del fallo que da el juez?
1: Motivada.
2: Aparte de motivada, la diferencia es que el fallo que da el Tribunal Constitucional declarando inconstitucional una situación es aplicable a todo el mundo. De aplicación inmediata y a todo el mundo. El fallo que da un juez particular en un tribunal de jurisdicción normal, extraordinaria o ordinaria, es solo para ese caso. Y no es aplicable
0: a la
2: colectividad ni a los demás casos. Y yo lo puedo tomar como referencia. El tribunal tal falló sobre este tema, esta cuestión. Y el otro juez lo escucha y lo pondera y lo toma en cuenta si quiere.
1: Hacer la acumulación de penas parece como una modalidad, una visión
2: artículo muy presente, 47 y 49.
1: Muy presente en el nuevo código. Entonces, bastante. Como que esa acumulación implica también un aumento de penas. Bastante. Que se reitera. En el código y esa sí, nueva
2: versión. Esa es una nueva acusación. Mira, por eso hablé mucho de lo que es el espíritu de la ley. ¿Qué es lo que busca la ley? Ahí hay una discusión interesante porque la Constitución Dominicana establece y el viejo código que el fin de la pena, ahí había que leerse de nuevo a Beccaria, a todos esos teóricos sobre lo que es el fin de las penas. El viejo código establecía que buscaba la reeducación y la reinserción
0: en la sociedad.
2: De la sociedad del individuo. O sea, yo te he apresado y lo que busco es que en la cárcel te reeduquen y yo te reinserte de nuevo a la sociedad. Uh-huh. Es en teoría, eso es lo que planteaba.
0: Es el espíritu de la ley.
2: En el viejo código.
1: Había currículos diferentes.
2: En los hechos sí. En los hechos sí. Ahora, este nuevo código, con las penas progresivas, realmente va a chocar con ese concepto. Porque una persona que le... el máximo es hasta 60 años. El máximo de acumulación. Pero una gente de 30 años que le acumulen 60 años, ¿cómo se puede reeducar?
0: No. ¿Y cómo se va? ¿Cadena perpetua?
2: Entonces,
0: cadena perpetua, prácticamente.
4: Vámonos.
0: No, llegó Peso Ascona, tranquilo. Una palabra final.
2: No, agradecerle e insistir que el tiempo más de criticar la mentalidad es de estudiar.
1: Exacto.
2: Y divulgar el conocimiento de este código, porque en definitiva ya es una ley de aplicación obligatoria y que está en vigencia.
1: Anselmo, y le pido perdón a Supernene. Hay un comentario que se hizo aquí en la emisora, y ojalá que después eso también lo asimile. El presentar este código a través de cápsula, como debate, estamos abiertos.
2: Yo creo que así es un deporte. Es un corte que haría Don Percio y a la sociedad del noroeste.
1: Yo ¿qué creo le parece, Don Percio? ¿Qué le parece?
0: Don Percio no graba el bumper y Anselmo pone la voz del artículo, del articulado.
1: Ok, ok.
0: Bueno, señores, feliz fin de semana. Hemos terminado por hoy el programita de los sábados. El próximo sábado, si Dios nos lo permite, estaremos aquí.
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0: Para nosotros siempre es y será un inmenso placer esta oportunidad que tenemos de conversar con ustedes a través de Línea 106 aquí en Pulsaciones. Hoy Nelson Mercado y amables radioescuchas y las gentes que nos siguen a través de la plataforma de Facebook, de YouTube. ¿En cuántas plataformas estamos, Nelson? En todas, abridas y por abrir, las que vienen también estaremos. Está el ingeniero aquí al lado nuestro, detrás nuestro, estaban poniendo esto más nítido, porque vamos avanzando aquí en Línea 106, que es lo importante. Hoy vamos a tener un programa sumamente interesante por la calidad de nuestros invitados, que como siempre tratamos de que sean de gran interés para todos. En el primer tiempo estaremos conversando con la gobernadora de la provincia Valverde, licenciada Marta Collado. ¿Por qué Marta Collado? Marta Collado viene a enfocar una de las problemáticas que tiene el municipio de Mao. Yo voy a decir que dos, porque la avenida Benito Monción y el alcantarillado son de las dos cosas que tanto da que hablar, no solamente en el municipio de Mao, sino en la provincia. Hay muchos disgustos, muchas conversaciones, aunque naturalmente cuando se realizan obras de esta naturaleza, tenemos que entender que tenemos que sacrificarnos por lo menos momentáneamente, aunque la gente de lo que se queja es de que se le ha dado mucha larga para la solución o para la terminación de estas obras. Y precisamente con Marta Collado vamos a tratar fundamentalmente esas dos temáticas. En el segundo tiempo estaremos conversando con Fran Crespo. Yo no sé, Nelson, si presentamos a Fran como dirigente importante de la Fuerza del Pueblo o como un amigo de esa institución. Yo prefiero presentar a Frank en este programa de hoy como un ente importante de este programa, que durante toda su etapa Frank siempre ha estado de la mano con nosotros, y cada vez que tenemos temas de trascendencia que tratar siempre convocamos a Frank, porque para nadie es un secreto de lo conceptualizador que es Frank Crespo en el sentido real de la palabra. Es decir, que hoy tenemos una entrega, como siempre aquí en Pulsaciones, sumamente interesante. Nelson, buenas tardes.
1: Muy buenas tardes, don Mario Domingo García. Buenas tardes, DJ Bambino, al final, ahí en los controles. Buenas tardes a todos y cada uno de los fieles oyentes, sábado tras sábado, en Línea 106.7 FM. También estamos en Facebook, para los que siguen las transmisiones de redes sociales, Línea 106.7 FM, MAO RD. Ahí podrán conectarse a través de las redes sociales, emitir su opinión y lo que quieran hacerlo mediante la vía telefónica del 809-572-7216.
0: Buenas tardes. Buenas tardes.
2: Sí, buenas tardes, Mario.
0: Sí.
2: Nicolás Torres de Nicomé.
0: Nicolás Torres, qué bueno, Nicolás, que está como siempre con nosotros.
2: Sí, muchas gracias. Mi saludo para usted y para ese prestigioso personalidad que está ahí con usted, Fran Crespo, aunque no pertenecemos a la misma parcela política, pero se le mantiene el respeto porque es un agente que lo merece. Quiero, Mario, que usted me preste, me dedique el programa de hoy a un distinguido amigo que ayer cumplía años, Ricardito Gil. Disculpe la inmolestia que le pueda ocasionar, pero Ricardito Gil es un hombre que merece mucho más de ahí, que es un hombre próspero a la sociedad y un hombre humilde que siempre está del lado de los más necesitados. Muchas gracias y estamos en sintonía.
0: Gracias, muchas gracias a Nicolás Torres por esas felicitaciones a una persona con quien siempre nos ha unido y nos unirá una gran y bonita amistad.
1: Me extraña porque ayer Ricardito llamó al programa diario.
0: Sí.
1: Y no dijo que cumpliera años.
0: Bueno, tú sabes que
1: eso no es
0: No, no, déjate explicar por qué Ricardito no te lo dijo. Cuando uno ya está en un adulto mayor, uno no puede decir eso.
1: Ricardito no es adulto mayor.
0: Él tiene 40 y pico ya. Sí, por lo menos, tiene 40. Buenas tardes. Buenas tardes. No, mejor no opine, sí.
3: Buenas.
0: Sí.
3: ¿Cómo está usted?
0: Estamos bien.
1: Ese es don Ambiori.
0: Don Ambiori.
3: Saludos para usted, para Aprecio Escona, y también saludos para el amigo ahí, el que siempre está con usted. El que trabaja todos los días ahí.
0: Nelson Mercado.
3: Nelson Mercado.
0: Sí.
3: También saludos para el papá de Lorena, que terminó de llamar ahora mismo.
0: Exactamente, el papá de Lorena. Sí, Lorena está pegada.
1: Gracias, Ambioris. Mire, mañana se celebra, se conmemora el 163 aniversario de la restauración de la República Dominicana. Pero también mañana habrán una serie de actividades, entre ellas un acto de actos oficiales con relación a lo que es la elección del bufete directivo de tanto de la Cámara de Diputados.
0: No, pero en la elección van a repetir los mismos que están, sí, por lo menos en la cabeza, ¿verdad?
1: Los mismos van a repetir.
0: Se queda Ricardo de los Santos en el Senado
1: y
0: Alfredo Pacheco en diputado.
1: También que el presidente a partir de mañana empiece a emitir decretos.
0: Vamos a hablar de los decretos después de llamada. Buenas tardes. Sí. Ahí se nos cayó. Hablando de decretos, Nelson, ¿van a mover o van a cambiar? Porque una cosa es cuando quitan a alguien y una cosa es cuando mueven a alguien. Bueno, ahora vamos a sacar la llamada para seguir ahí. Buenas. Sí.
4: Sí. Buena tarde.
0: Bueno. Ay, ahí está Robert Diloné.
1: Sí.
4: Qué maldita calor, carajo. Coño, porque yo no nací en Jarabacoa o en Ocoa, payasa de gracia, que hace frío.
1: Está haciendo calor para allá también. ¿No?
4: El calor del día te va a hacer para allá, por lo menos hay un momento
1: de... pero yo te estoy diciendo, de día es un calorazo, es de tardecita que empieza a refrescarse.
4: Yo tengo mucho, tengo un par de frías, voy a tener que llamar a un amigo mío y si me presta un par, ya que tú no das grasa.
1: El colmadón de Tello está ahí.
4: Ese colmadón yo voy cuando vienen los primos míos de la capital, que esos tigres coño transcuarto como cosa loca.
0: Deme luz de ese colmadón, Robert, deme luz de ese colmadón. Es de gente seria que van ahí.
4: No, ahí vamos todos los que andan. Tú no tienes ese colmadón, aquí colmadón, mire que eso la prenda está ahí.
1: Pero qué vamos a decir.
4: Ese colmadón es bueno para mí porque yo me crié ahí, sabe que yo le doy un patazo cualquiera. Pues sí, está llamando, estoy un poco trasnochado, Mario, la luz vino a las 5 de la mañana, los mosquitos y diablo me tienen los oídos todavía tumbados. Pero ¿qué vamos a hacer? Estoy llamando para, me voy a ausentar hoy del programa porque ¿qué le puedo decir yo a Marta? Marta todavía está en las redes sociales, mucho, pobre, poco chocolate, ya tiene unos hartos en las
0: sí,
4: redes
0: pero
4: sociales.
0: Sí, pero va a estar tu amigo Frank Crespo.
4: Pero Frank Crespo no es un simple miembro de la Fuerza del Pueblo, porque
0: no.
4: Es seleccionante.
0: ¿Sí? Como un simple miembro, la capacidad de Frank es para ser un cabo de ese ejército,
4: la capacidad,
0: ¿no?
4: La capacidad de nunca fue mi regidor, tanta capacidad, tantas cosas. Y nunca pasó de tabaco. Bueno, que ustedes me están hablando de capacidad política y ni siquiera alcanzó a ser regidor. Uno observando que a Frank Crespo no le gusta que llame cuando está haciendo su exposición. Y Frank Crespo ni siquiera, Joanny Guzmán, que es que siempre está al lado de ella, lo propuso para ser miembro del comité central del partido, me metió a otra gente y nada de eso. A mí que no me estén hablando disparate, que Frank Crespo esto, que uno detrás de esto, pero ni siquiera fue regidor en su juventud, ni en su juvenil.
0: Pero fue candidato a senador,
4: y yo creo que saqué más votos que él. Pase buenas tardes, gracias.
1: ¿Qué? ¿A usted le gusta escuchar la boca, Robert?
0: No, pero que tú sabes cómo es.
1: No, la que a usted le gusta enchinchar, yo no sé por qué.
0: Quedamos en los movimientos que vamos a tener, pues probablemente, pero Marta debe saber de eso.
1: Sí, es posible.
0: Que ella sepa más o menos si cuáles se van. Ahora, a ella la van a reconfirmar.
1: No, creo que ella está hasta el 28.
0: Ay, ¿por qué? ¿Quién dijo?
1: Sí.
0: No.
1: Sí.
0: los gobernadores pueden, las gobernadoras.
5: He escuchado una que haya quitado Luis. Que
0: no. Han quitado.
5: No, no.
0: Solamente han. Mire, para
5: que. Usted me dice el tema de Deis.
0: Ajá, no, a Deis la movieron.
5: Yo creo que Deis quería otra cosa y no quería eso, seguir ahí.
0: Mira, que a propósito de Deis, está aspirando a diputada.
5: No, es que van a salir muchas aspiraciones.
0: Va muchas
5: a salir
0: aspiraciones. Filiberto
5: Blanco.
0: Va a ¿Filiberto
5: salir,
0: va a salir?
5: Sí, va a salir Domingo Peralta, va a salir Ramón Rodríguez, van a salir una serie. Y los que están, hay otro, creo que hay un joven por ahí que está también aspirando. Hay, me enteré de otra persona que piensa aspirar. Pero eso está bien, porque
0: eso, sí, eso está bien, eso es democracia. Y en la fuerza del pueblo, ¿tú crees que Loli va a aspirar?
5: Claro que sí.
0: ¿Y por qué tú dices claro que sí?
5: Porque Loli es un activo político.
0: Yo pensé que tú me ibas a decir, lo que pasa es que Loli dio el paso, porque supuestamente, y a Robert que me corrija, porque Robert es el técnico en esa área, que Giovanni no va a aspirar a ningún cargo electivo.
5: Que no va a aspirar.
0: Si Giovanni aspira, Loli no puede aspirar.
5: ¿Por qué?
0: Bueno, digo yo, por las mujeres, no, nadie que no, que van a ir todas mujeres otra vez.
5: Eso no tiene nada que ver.
0: Bueno, yo entonces
5: una
0: acuerdo.
5: Vez, una vez fueron
0: casos. Pero lo que yo he oído, ojalá que Robert, que tiene tanta información,
5: el problema,
0: me diga si yo tengo razón o no.
5: Mario.
0: Entonces, ¿tú crees que pueden ir Loli y yo y Giovanni en la fuerza del pueblo?
5: Pero claro que sí.
0: ¿Y no hay hombres? ¿No hay más hombres ahí?
5: Pueden aparecer un hombre o pueden aparecer dos hombres, una mujer, todo va a depender. Porque es que hay muchas personas que no han entendido que falta mucho para el proceso electoral.
0: No, que eso falta dos o tres días. Buenas tardes. Mira, muchachos, eso.
5: Está bien.
0: Ocho, buenas.
4: A la última llamada porque me voy. Yo no estoy aquí.
0: Espérate, Robert, dime. Loli Fermín. Espérate, déjame hacer esta pregunta. Loli Fermín y Giovanni, ¿cuál va a ir en la boleta de la fuerza?
4: No, yo no iba a aspirar, porque usted sabe que Chucky, la muñeca diabólica,
0: le dice. Defenderme a la muchacha. Qué barbaridad.
5: La ley 70.
0: Mira, ya está el nuevo código, ¿eh? Tú eres abogado. Tú eres abogado, ¿no?
4: ¿Qué me importa ese nombre de ella políticamente? Entonces, uno observando lo de Loli Fermín. Yo estoy cansado de decirle que Loli tuvo que irse del PLD.
0: ¿Por qué?
4: Porque no le van a dar paso a Leonel Fernández. Va a haber una alianza tanto del Congreso y va a estar la reserva de los tres diputados que tienen, de las tres momias que ustedes tienen ahí, Nelson Mercado. Van a sacar a uno y se la van a dar a Pozo porque va a haber una alianza del Congreso. Y como había esa alianza, el esposo de Loli, un hombre trasera que sabe más de política que Frank Crespo, tiene la cabeza que parece, qué sé yo, tan grande, hombre, que tiene la cabeza grande ese muchacho. Analizó que un estratega político, bueno, ellos van a haber una alianza, y la única esperanza que tenemos, porque Loli tiene más de 10.000 votos, la única esperanza que tenemos se llama la fuerza del pueblo. Porque Chucky, la muñeca diabólica.
0: Pues no me diga así, esa muchacha. Oye, Robert.
4: Vamos a cerrar entonces.
0: No, Robert, la última pregunta para que cierre. ¿Cuál es más fuerte, Loli o la doctora Pozo? Mira, se mandó. Ajá.
5: Mire, independientemente, porque la política no se analiza con sentimientos. La política es con inteligencia y porque es el arte de lo posible. La política es el arte de lo posible.
0: Así es.
5: Entonces, hay sí conjeturas de gente que dice que va a haber alianza con tal cosa, que no la va a haber, que con fulano. Mire, independientemente, mientras las alianzas llegan o no llegan, todo indica que la fuerza del pueblo está conformando una boleta en lo
0: congresual
5: y en lo presidencial.
0: Eso es normal y es lógico.
5: Lo propio está haciendo el PLD, que está tratando, ¿verdad?, de salir airoso en este proceso, aunque no gane las elecciones, pero sí quedar en una posición aventajada en el proceso. Porque se juega eso, es a un paso a la vez. Hay gente que quiere correr antes de caminar. En cuanto al PRM, todo el mundo ha visto lo que el PRM ha ido haciendo en los últimos días y le está saliendo bien. Lo que tiene por obligación que obligar a los partidos opositores a alinearse en la búsqueda de granjearse votos y simpatías. Dígame de la fuerza del pueblo, ¿cuáles podrían ser los candidatos a diputados? Dejándome a Loli fuera. Dígame uno.
0: hay muchos.
5: Sí, pero dígame
0: No.
5: Usted dejándome a Loli afuera.
0: No, hay mucha gente con capacidad y con liderazgo. No.
5: Va a aspirar. Y que cuente con el apoyo de la población. Mencióneme uno.
0: Hay muchos, Nelson, muchos jóvenes ahí. Sí. Hay muchos jóvenes y muchos también veteranos que están ahí, que no lo han dicho y que, bueno, no, yo quiero decirlo por qué.
5: Hay gente que tienen un discurso, pero no tienen la simpatía. Porque usted conoce un reguero de personas aquí que en la larga historia de la política aspiraron a posiciones y nunca pudieron llegar.
0: Pero eso es natural, porque es que la presidencia es una sola. Y, por ejemplo, aquí hay ¿cuántos diputados? 3 nada más. Y hay muchísimas. Tú dijiste, o sea, en el PRM, ¿cuánta gente aspirando a diputados hay? Ahora.
5: Hay varios. Entonces, pero sabe que en el camino se van quedando algunas víctimas.
0: Mira, lo que están saliendo ahora va a ser una pelea bonita, Te lo digo, te garantizo. Pero hablando de pelea, en el PRM tú acabas de decir...
5: Lo que yo puedo decir, que a nivel... No lo diga.
0: Pero tú dijiste que el PRM le estaban saliendo bien las cosas. Y es verdad, los puentes que han pasado le ha ido bien. Te pregunto, ya hay un bloque, David Collado, Yayo San, y se habla de que la vice también va a
5: Paliza.
0: Eso de Paliza, mira, yo lo veo entre... Porque es que Paliza se cuida mucho. Claro que Paliza da la cara,
5: Recuerde que en política el tibio...
0: No es tibio. Paliza no es tibio.
5: Entonces no me diga...
0: Y ustedes saben, los PRMistas, que no es tibio porque lo llevó 2 veces al triunfo y de qué manera. Fue... No, tú no me veas con tus ojos atravesados. Paliza en su gestión como presidente salió con vara alta, ¿o no?
5: Sí.
0: Y eso sí está muy pálido.
5: Pero usted puede decir lo mismo de alguna figura municipal que dice, no, pero yo gané 2 veces. Por ejemplo, el tema de Marta va a decir, pero, nosotros ganamos 2 veces.
0: ¿Pero es verdad que ganamos 2 veces? ¿O por mentira?
5: Sí, pero es la sumatoria del trabajo de mucha gente.
0: Pero claro, Nelson, por Dios, pero claro que es sumatoria de mucha gente, es obvio.
5: Como usted lo dice, es como si tuvieran una varita mágica.
0: No, es un equipo de trabajo, tomándose las medidas pertinentes.
5: Claro.
0: Tomándose las medidas que hay que tomar.
5: Y aplicando las estrategias.
0: Bueno. Pero bueno, hablando de los bloques, entonces hay ese bloque. ¿No creas tú que Carolina y Wellington se van a quedar en cosas? Porque no tengo los demás, porque aquí hay uno que dejaron fuera ahora. Aquí se lo dejaron fuera.
5: Sí, pero Guido no dijo que aspiraba.
0: ¿Cómo que no? Pero ven acá, anda la puerca.
5: Tony Aguaba también.
0: ¿No aspiran ellos?
5: Sí, Tony.
0: Lo
5: sí,
0: que
5: sí.
0: Pasa es que están desartigados, porque ellos saben que no. Aquí solamente hay 3 que están en el
5: enero. No, la pasada convención, que fue el domingo pasado.
0: Sí.
5: Correcto.
0: Convención no, aclamación.
5: Bueno, sí, es lo mismo.
0: No, señor. Convención es cuando se ve el derecho que todo el mundo vote.
5: Se convocó al cierre de la convención, ¿verdad? Y se llegó una propuesta por reclamación y ocurrió tal y como ellos lo tenían planificado. Ahora, ¿qué le quiero decir con esto? Si usted se pone a observar el procedimiento utilizado y la forma como se seleccionaron, ya usted sabe por dónde va la correlación de fuerza.
0: Está complicada, no me vengas con eso.
5: No,
0: espérate. Tú me estás diciendo que se inclina a favor de David Collado. No, no es así necesariamente.
5: ¿A quién le dieron
0: exacto
5: un regalito?
0: Sí.
5: Correcto.
0: Pero espérate, que en ese regalito hay uno que no es de nadie, aparentemente. Luis Abinader, que es presidente. Hasta ahora se ha manejado bien. Entonces, si vamos a la Secretaría General, eso es de Hipólito. El hijo de Carolina,
5: sí.
0: Juan Garrigó.
5: Sí.
0: Si nos vamos a la a organización... Ella es directamente de Yayo San Lobatón y David Collado. Sí.
5: El electoral, que es una de las figuras más importantes.
0: De Wellington Arnaud.
5: Es de Wellington Arnaud.
0: Ajá, pero otro dijo que en el caso de Guido...
5: No tuvo bien la repetición.
0: Pero me dejaron a Guido fuera. Ahora Guido, ya se le acabó de pelear a Guido porque es millonario ya.
5: Ajá, ¿y de qué?
0: Oye, ¿cuánto gana él en esa función que tiene? No, en el doctor, son más de 1 millón de pesos mensual.
5: Pero no lo veas.
0: Entonces Cuando él no estaba ahí guisando así, era peleón, Guido. Pues es que cuando tú te embuenas, tú no peleas. Tú peleas cuando estás desbaratado.
5: Pero usted ha vuelto a ver los precandidatos peleándose.
0: Bueno, porque estamos en un proceso que ellos quieren que
5: Guido... Usted lo ha visto.
0: No, porque estamos en un proceso que no es de pelea.
5: Bien. Ahora,
0: yo... Ahora, en el caso de Guido, si era de pelea.
5: No, no.
0: ¿Por qué lo dejaron fuera?
5: No, no da pelea.
0: Porque millonario ya.
5: Eso fue consensuado. No,
0: anda la porra, qué consenso.
5: Que el presidente se reunió con esa gente.
0: Sí.
5: Por Dios.
0: Entonces, a ti te dan y a mí no me dan.
5: Usted ha visto a ni siquiera un compañerito de la base quejarse. ¿Usted lo ha escuchado después del domingo?
0: Ah, pero no te estoy diciendo, ¿por qué no se quejan?
5: No, porque se pusieron de acuerdo, hermano.
0: Entre comillas.
5: La facción está de acuerdo. Ahora, hay un proceso de convención, posiblemente en el medio de octubre del año 2027, para seleccionar el candidato presidencial.
0: Entonces, ¿se van a unir Carolina y Belito?
5: Falta mucha pelota por recoger.
0: Que no falta tanto, Nelson. No, que tú crees que eso... Por eso, ya es mañana, es día 16... Cumpleaños este gobierno.
5: Sí, 2 años.
0: Sí.
5: O sea, serían 6, pero de este último periodo son 2 años.
0: Son 2 años.
5: Pero lo que le quiero decir, que reitero, que hay que seguir esperando, porque se están dando algunos acontecimientos y movimientos de fichas que le están dando el resultado del partido de gobierno. Y la misión de ellos es quedarse en el poder.
0: Así, buenas tardes.
5: La oposición es tumbarlo para llegar al poder.
0: Eso es así, buenas
5: Saludos,
0: tardes.
5: Bueno.
3: Tardes.
5: Oh, era la última.
0: Pero María Santísima, dígame, Robert.
3: Don Mario.
0: Sí.
3: Coño, si yo tuviera un amigo. Yo me lo valí, carajo. Que valí si me la brinda, uno se porta en la capital porque tiene que prepararse para mañana. Sí. Oye, pues yo cumplo años, me he graduado hoy porque era lo que yo era.
0: No, pero
3: para que
0: pero usted sabe pero que Nelson no... es amigo suyo y son del mismo barrio, del mismo sector.
3: No, ni claro, ni presta la batea con su bolsillo. Eso no dan para lo que él gana, muchacho. El que tiene una familia como la de Nelson. No,
0: pero que la familia de Nelson es todo el pueblo, hermano. Tú el que necesita, él es, el, sí, él es la ambulancia.
5: No, mire, yo no sé lo que está diciendo porque yo no escucho por aquí. Pero ahora debe estar hablando para allá. Él sabe que cuando él está quillado, él paga con todo el mundo.
0: Sí.
5: Yo ya tengo 70 veces que te he perdonado. No me haga perdonarte las 70 veces.
0: Sí.
3: Estoy observando sobre la política de la provincia de Valverde de la última 2 décadas. Respeto a Dalí y la doctora Pozo. Siempre se decía, cada vez que aspiraba a Dalí a la sindicatura, Dalí era apoyado por la doctora Pozo, porque son muy amigos personales, fuera de política y todo. Se tienen respeto y todo eso. Y el sueño mío se dio realidad en el 2024. Dice Mario, ¿y cómo así? Adiós, Mario. A ver ese enfrentamiento a la candidatura de senaduría entre la doctora Pozo y el doctor Odalí. Usted sabe que el respeto de Pozo hacia Odalí es tan grande que esa mujer no salió en la última semana, se quedó tranquila y sacó casi 30,000 votos.
0: Es que ella es una líder en la provincia de Valverde, Robert. Es que esa muchacha es una líder.
3: Mire, don Mario, le voy a decir la verdad a usted. Esas dos personas se tienen un respeto y un cariño. Ella no salió. ¿Tú sabes por qué Eddie Nolasco ganó? Eddie Nolasco ganó por la división de la Fuerza del Pueblo y el PLD. ¿Y a quién puso? ¿Quién era uno de los voceros? Tenía dos senadores, me parece, de voceros. Uno, el monstruo del PRD, PRM, Yayo Matías. Y el monstruo de la Fuerza del Pueblo, Manuel Huichardo. Y eso hicieron estrategia política para ganar. En sí, ahora Odalí dio una pela de calzón quitado, pero Pozo echó para un lado. ¿Pero qué sucede? Ellos no, entre Loli y la doctora Pozo, Loli tiene que llevarle la ropa a la doctora Pozo, porque la doctora Pozo tiene 25,000 votos, sin joder mucho. Y la política en Valverde está que dan a decir que el PRM se va a quedar con todo.
6: en Mao, la única que puede conspirar para una operación que puede poner a coger calor un chino, John de Jiménez, que lo hizo el doctor Rodríguez, lo hizo, doctor.
0: Tabaré
6: lo hizo, le hizo coger calor a John de. Pero la única ahora mismo para el 28, hasta ahora, que puede hacer algo para pelear contra Yoendi, el Giovanni Guzmán. La única, después usted lo examina y coge, no hay ni siquiera un empresario ni nadie que salga con la sindicatura de Mao. A la senaduría, revise todo.

0: gente quiere estar en tranquilidad, quiere estar en paz y se está reestructurando la economía, se está reestructurando todo. Con ese árabe que tenemos ahí, ¿y usted sabe cuál es el candidato mío dentro del PRM?
1: Dígale cuál es.
0: Ah, yo me la juego. El millonario que no conoce a los pobres. Es de turismo, bye bye.
1: Oye, ¿cómo?
2: Él es así, un
1: oye, pero oye, como él tira, sí, el millonario que no sí conoce a los pobres, pero ese es el de él, sí, porque, sí, como él es rico, porque Roberto es buena, eso Roberto, hay que decirlo.
3: Roberto es bueno, claro.
1: Claro, está sólido. Pero bueno, lo importante es que está caliente la situación política y eso es bueno, eso es saludable. Buenas tardes. Buenas tardes. ¿Sí?
4: Buenas.
1: Sí. Buenas.
4: Mi hermano y amigo, el abogado del diablo, Robert Dilone, está poniendo unos números peligrosos. Mi esposo tiene 25 mil votos seguro ya, el senador.
1: No. ¿Y con 25 mil se gana? Henry, ¿o con 25 mil se gana?
4: Pero que el que tiene 25 mil votos ahora, que todavía no tiene campaña, Mario, puedo duplicar eso.
1: Es verdad. Yo lo que entiendo que él quiso decir que ella tiene una diputación segura.
4: Sí, pero igual.
1: No es igual senador a diputada.
4: Esos son números que a mí no me cuadran. Él sabe que yo lo quiero muchísimo. Pero, por ejemplo, decir quién es el fuerte de la fuerza del pueblo en Valverde es casi no decir nada. Porque te voy a decir una cosa. Guichardo tenía un hijo que era candidato a regidor y no pudo hacer el hijo regidor. Entonces, ¿dónde está esa fortaleza?
3: Esto es como un mandado.
1: Oye, estos muchachos son terribles.
3: No, pero venga acá.
4: Eso es un asunto que no me cuadra por ningún lado. Abrazo al abogado del diablo. Bye, bye.
1: Muchas gracias. Bien, oye, pero ¿y qué es, muchachos? ¿Y qué es lo que ellos tienen hoy?
3: No, esta gente está diciendo, no sé si fue vaina.
1: Cenaron duro o almorzaron dinamita.
3: Pero una cosa, recuerden que el liderazgo no se transfiere. Por eso yo le dije una vez a una candidata, a una precandidata, que no utilizara el legado de alguien, porque eso no se pega. O sea, eso no se endosa.
1: No.
3: Usted tiene que demostrar usted. Y tiene que revalidarse, legitimarse, para en un próximo periodo, entonces, ya sí, usted podía, pero no hicieron caso y al final terminan guayados en el arco. Porque el legado no se endosa. Por ejemplo, ahí está el tema de los hijos del doctor Odalis Rodríguez. Que quiera ser o no, son muchachos que viven la política, que están en eso. Pero no molestan a nadie.
1: No, nadie
3: que busca. Necesitamos una cooperación de 100 pesos. No, ellos gastan su dinero.
1: Así es.
3: Porque a ellos les gusta eso. Porque dicen, pero ¿y qué es lo que busca si tienen cuarto? Bueno, es que hay gente que la política lo apasiona. Hay gente que que quiere además poder. Además poder. Por ejemplo, hay un activo de los hijos del doctor que pensaban que era uno, pero son dos. Que es el caso de Odalina. Que todo el mundo
1: y Odalina quiere meterse política.
3: Que la veían sumisa.
1: Sí, sumisísima.
3: Pero es una estrella.
1: Ajá.
3: Y el caso del doctor Jorge Rodríguez, neumólogo, doctor, hijo del doctor Odalis Rodríguez. A ese muchacho todo el mundo le tenía, o le tiene, dice, coño, este muchacho es un futuro político.
1: Así
3: pero es. Resulta que ellos tienen que construir su liderazgo. Porque el doctor no es verdad que le va a transferir por más que quiera, le va a transferir el liderazgo del doctor y que se lo vuelvo a usar esto. Eso no funciona así. En la política usted tiene que ir construyendo sus espacios. Si usted no lo hizo, lamentablemente, usted puede decir que el éxito se puede reducir a la más mínima expresión. Yo he visto gente aspirando a diputado con la foto tradicional de un junte en un barrio con un reguero de vieja, se tiran su foto y la suben y para colmo la publicitan, no sabiendo que eso hace más daño.
1: Mira, para no perder, ya llegó nuestra invitada, sí, nuestra primera invitada. Quédate de ahí, para que tú me respondas esto sin miedo. Hemos hablado de mucha gente que están aspirando. No te apriete.
3: No, pero dele, ¿cuál es el problema?
1: Marta Collado está aspirando.
3: Marta. Bueno, Marta Collado hasta ahora no lo ha dicho.
1: Sí, va bien, sigue.
3: Hasta ahora no lo ha dicho.
1: Sigue, va
3: una
1: bien.
3: Una gente muy cercana a ella publicó un sticker.
1: Sí.

0: lo que la gente llama un flyer.
1: Sí, sí, sí, que iba bien.
0: Por necesidad, va al ver que la necesita.
1: Y dije, porque ella goza del cariño del presidente de la República, sí, por su capacidad de trabajo, sí, que ella tiene, sí, y que ella tiene que ir obligado. Pero yo estoy aquí para que ella lo diga ahorita eso, sí, Nelson. Sí. Buenas tardes.
0: Vamos a tomar.
1: Buenas tardes.
2: Bueno.
1: Sí.
2: Oiga, y el jefe, no ha pillado, él nunca ha dicho que ha pillado a nadie, va a pillar, él no ha pillado ahora.
1: ¿Quién es ese?
2: Don Pedro Acosta, no va a pillar
1: ahora. Ay, no me meta pecho en eso, por Dios. Una cosa es que todos los partidos andan detrás de él y tú enchinchando con eso. No, no, no, no, eso es, déjeme ese señor tranquilo. Señores, ya con nosotros está nuestra querida gobernadora de la provincia de Valverde, Marta Collado, a quien agradecemos esté aquí en Pulsaciones para decirnos cosas importantes. Porque con Marta no solamente vamos a hablar de que hay un sector que quiere que ella aspire. Usted sabía eso, Marta, ¿verdad? Después de hacerle la bienvenida a Pulsaciones, su casa de siempre.
3: Muy buenas tardes. Gracias, Mario Domínguez. Muy agradecida de usted por siempre facilitarnos este espacio. Un saludo especial también a nuestro distinguido Nelson Mercado, el colaborador, quien siempre hace el trabajo.
1: El bambino.
3: Usted, el bambino. Y a cada uno de los que nos siguen a través de los medios, a través de las redes sociales, los que nos escuchan en esta tarde, deseándole un buen provecho a cada uno de los valverdenses aquí en nuestra provincia.
1: De entrada, Marta, ¿la van a aspirar a usted? ¿Usted tiene el deseo de servir cuando es una soldada del partido?
3: Ahora mismo, dijo la palabra, soy una soldada del partido. Nosotros siempre respetamos los lineamientos del partido. Ahora mismo debemos enfocarnos en trabajar en que la gestión de nuestro presidente Luis Abinader quede bien en defender nuestro gobierno. Y el momento, llegará el momento para dar esa respuesta. Siempre he dicho que cada persona si decidimos aspirar, debemos tener una medición y evaluaciones, que lo diga el pueblo. Si vamos a
1: aspirar. Pues siempre mediciones, Marta. No, Marta no. Nelson, si es por mediciones, ella va a ir, va a participar en la contienda.
0: Bueno, es que...
1: Porque tenemos números, y no de esos que andan siempre por ahí, no. De los secretos, que son de verdad.
0: Sí,
1: que pero, está bien. Pero,
3: tenemos que trabajar.
1: Pero, ah, no, hay que trabajar, pero hay que trabajar, eso es lógico. Hay que
3: trabajar por nuestro gobierno, por nuestro presidente. Nosotros, como dirigiendo las instituciones, cada uno que estamos, ¿verdad? Debemos ser una buena gestión, un buen trabajo. Porque el pueblo está ahí observando quienes estamos enfrentando, dando la cara, gestionando, trabajando. Y eso, a eso es que estamos en las posiciones para servirle a la población.
0: Pero hay un detalle, Mario. Usted me hizo una pregunta, pero está bien, Marta.
3: Sí, pero...
1: Marta respondió algo, pero
0: sí, no,
1: pero
0: no,
1: a ti que sabe...
3: Pero Nelson sabe.
1: Sí, Nelson sabe.
3: Nelson sabe
0: del mercado. Pero yo quisiera, antes de entrar a las preguntas, porque quiero que nos enfoquemos
3: en la problemática que hay en
0: la provincia y un caso muy particular en el municipio de Mao. Pero antes que eso, y ya que usted, Mario, ha querido involucrarme en cosas para después decir, no, Nelson dijo, no, usted me hizo una pregunta y yo le respondo lo que yo considero. Marta hace un tiempo que dio un paso hacia el apoyo a la precandidatura presidencial de Carolina Mejía. En ese equipo político, ella es la figura, ahí no hay más figura, es ella la figura. Y se prevé que en los próximos días el doctor Ramón Rodríguez también estaría anunciando su apoyo a la candidatura
1: de Carolina.
0: De Carolina, claro. Adiós, pero sí, la jefa del...
1: Espérate. Sí, ¿y Marta es la jefa de...?
0: Claro.
1: ¿Pero de cuándo?
0: Yo tenía... La jefa política.
1: Ella es la matatana.
0: Claro. Bueno. Él está escuchando.
1: Yo sé
0: que me diga a mí que no.
3: Ramón ahora se encuentra también en otros medios.
1: Bueno, te salvaste por eso.
3: Un trabajo de gestión, trabajando, ¿verdad? Siempre nosotros defendiendo la gestión del presidente Luis Abinader. No vamos a permitir que un grupo de personas vengan a hacer especulaciones de cosas falsas. Nosotros vamos a defender la gestión del presidente donde quiera, como sea y en cualquier hora.
1: Buenas tardes.
3: Porque tenemos un presidente de lujo.
0: Saludos, buenas.
2: Buenas.
1: Sí.
2: Esta es la última.
1: Sí.
2: Esta es la última porque tengo que ir a ver si chapeo a alguno de los compañeros que nos graduamos hace 15 años. A ver si me prende un par de cerveza, pero es una escasez que Dios está llamando. ¿Cómo está hablando, Marta? Buenas tardes, Marta. Nelson.
0: Hey.
2: ¿Tú te recuerdas de la graduación de Marta Collado?
0: Porque
2: sí, ¿qué es cierto? ¿Tú te recuerdas la graduación de Marta Collado?
4: Se le caigo.
0: Sí.
2: No, aló.
1: Dale, dale, dale, que tenemos mucho... mucho...
2: La graduación de Marta Collado. Licenciada Marta Collado. Mujer, qué voz es, cumbre bonita de esa promotora de la UAS. Ella fue cumbre de la UAS.
3: Bastiana.
2: Uno observando la política, que Marta tiene aspiraciones, no sabemos a qué, que sea senadora. Pero uno viendo que el equipo de Marta Collado, o su equipo estrecho de confianza, están aspirando, porque tenemos a hablar de Domingo Peralta, excelente abogado, aspira a diputado, que es del contorno de Marta Collado, eso no hay que quitar, es decirlo. Tenemos ese distinguido médico, el doctor Ramón Rodríguez, del entorno de Marta Collado. Este aspira a diputado, entonces, ¿a qué aspirará ella? ¿A senadora? Porque ella es del entorno de Ovalí Rodríguez. ¿Cómo será esto? Pase buena tarde.
0: Bueno, me voy. Gracias.
3: Ahora mismo, en este momento,
0: Marta no
3: llegará
0: sabe.
3: Su momento para dar esa respuesta. Nosotros debemos enfocarnos, porque el espacio, ¿verdad? Debemos aprovechar
1: así, vamos
3: este
1: aprovechar.
3: Momento bien. Para que la población, nosotros dar informaciones a la población. Y en este momento estamos enfocados en trabajarle y a servirle a la gente. Trabajarle a la población, que es nuestro rol en este momento y nuestra responsabilidad.
1: Vamos a hacer esta última llamada para entrar en materia. Buenas tardes.
5: Hello. Buenas tardes, Mario.
1: Sí.
5: Disculpe que le llame otra vez, Nicolás.
1: Adelante, Nicolás.
5: Un saludo para esa prestigiosa gobernadora, Marta Collado. Estoy de acuerdo con lo que ella acabó de decir. Yo siempre le he expresado a nuestro compañero aquí en Comés, desde portero a conseje, a todo que está devengando un salario, aunque sea mínimo, pero sí está comiendo de ahí, que defendemos nuestro gobierno donde quiera que está, porque tenemos que alabar el trabajo que ha venido haciendo nuestro excelentísimo señor presidente y todos los funcionarios que están trabajando con nuestra gobernadora y todos los que están en una función pública. Que no dejemos que acaben con nuestro presidente ni con los funcionarios que están haciendo el trabajo a favor de la colectividad. Muchas gracias y estamos en sintonía.
1: Gracias, muchas gracias, Nicolás.
0: Gracias. Hay una situación, Marta, vamos a cambiar radicalmente ya de tema, porque hemos visto en los últimos días que incluso se podría tildar hasta como una campaña sobre la problemática de la avenida General Benito Monción, en donde fue intervenida y que con el paso de los días eso se ha convertido ahora en una laguna prácticamente. ¿Qué le han dicho los ingenieros? ¿Cuál es la posible solución y el tiempo que se espera que esa obra pueda ser concluida?
3: Miren, precisamente por esa problemática, ¿verdad?, que presenta la provincia de Valverde. Eso es una obra que afecta a la región, ¿verdad? Una obra muy importante, porque es la avenida Benito Monción es la entrada, ¿verdad?, frente, pero también es la que no... La que
0: es conecta, una circunvalación,
3: ¿verdad?, que conecta esa avenida. La región, la línea noroeste. Nosotros tenemos una problemática con un nivel freático muy alto en esa zona. Precisamente por eso estoy aquí, porque la oposición se ha dado el lujo, la tarea, de decir que los funcionarios no están haciendo nada. Yo lo que no hago es bulto, es diferente. Yo no hago nada con estar en la Benito Monción tomándome una foto y diciendo estoy aquí. No, yo ando buscando soluciones en conjunto con cada una de las autoridades de la provincia. Nosotros tuvimos un encuentro con el INDRI, Obras Públicas y INAPA. donde en la próxima semana estarán interviniendo la avenida para buscar la solución de la canalización de esas aguas. ¿Por qué? Porque no se ha concluido el trabajo en ese tramo, porque no se va a hacer un trabajo como lo hicieron gestiones anteriores.
0: Para salir del paso.
3: Para salir del paso o colocar asfalto sobre asfalto. No, ahí se debe hacer una obra que no da dolor de cabeza, no está dando dolor de cabeza, sí, pero que sea una obra que dure en el tiempo y que sea una obra de calidad. Esa es la responsabilidad que tiene nuestro presidente, que cuando entrega las obras sean obras de calidad y duradera. Entonces, las tres instituciones se reunieron en esta semana, en Santo Domingo, y vienen a tener una reunión, dígase, con la Junta de Regantes, porque aquí hay una problemática que nosotros debemos enfrentarla, pero enfrentarla con compromiso, con responsabilidad, informarle a la población que nos deben ayudar y debemos todos cooperar, porque eso es una problemática de todos. No es que la gobernadora, que el alcalde, que el diputado, que el senador, no, esto es una responsabilidad de todos.
0: Pero, Marta, se dice...
3: Se va a hacer una reunión con la Junta de Regantes, porque va a llegar un momento que el canal hay que cerrarlo. Va a llegar el momento que INAPA va a tener que interrumpir el servicio de agua por uno o dos días a la población. Y para tomar esas decisiones, no se toman a la ligera. Eso se debe tomar con una planificación, con una reunión con cada sector agrícola. Porque usted no le puede venir a cerrar un canal a los productores, ejemplo, de la colonia que se van a ver afectados. Hoy, de hoy para mañana, donde tú tienes una producción ahí, eso se prepara con una planificación.
0: Pero entonces,
3: tú no puedes venir a interrumpir el servicio de agua a la población hoy para mañana, de dos días sin agua a la población.
0: No.
3: Todo eso debe ser planificado.
0: Perfecto. Entonces, lo que estoy escuchando, aunque de manera sutil, es que el problema de la avenida, ese lago que se hace ahí, tiene que ver con las filtraciones de los canales, tanto del canal mayor como del canal Bogar.
3: Por eso le estoy diciendo que en la reunión que se va a realizar en esta próxima semana, donde va a estar el INDRI, INAPA,
0: Junta de Regantes,
3: y Junta de Regantes, con Obras Públicas, y las demás autoridades de la provincia, para nosotros organizar los cierres de esas, dígase del canal, dígase también de INAPA, para realizar el trabajo y determinar cómo se va a canalizar esas aguas para evitar la problemática de que se está presentando. Por eso no se ha avanzado con el trabajo, porque no se puede empezar a trabajar mientras no se busque de dónde viene el problema. El problema se va a determinar cuando se hagan esos cierres. Dígase del canal y pero de la tubería.
0: Yo pensé que cuando se inició el proceso del sistema cloacal y sanitario, sí, del municipio de Mao, de igual manera, cuando se iba a intervenir esa avenida, yo pensé que se hubiese hecho la especie de un estudio de suelo para determinar el nivel freático que afecta a Mao. Sin embargo, con algunos conocedores agrícolas de aquellas épocas de la agricultura, establecían que por esa zona, además de que el nivel freático es demasiado elevado, hay un río subterráneo que pasa por ahí, y que como pasa por diversos puntos de Mao, y por eso usted ve que hay sectores que el agua está a flor de piel, como le dicen, que a menos de un metro ya usted tiene agua. Entonces, yo pensé que en función de eso, entonces se podría diseñar una estrategia que permitiera que los trabajos pudieran realizarse sin ningún tipo de contratiempo.
3: Sí, se hizo las evaluaciones. Por eso le dije que el nivel freático de esa zona es muy alto. ¿Qué va a hacer el INDRI? y INAPA, que van a diseñar la canalización de esas aguas que desemboquen al canal, para desembocar al canal. ¿Por qué? Porque de la única manera que se puede realizar un trabajo de calidad es llevando la canalización de esas aguas subterráneas para luego trabajar con todo lo que es el trabajo de las colocación de las piedras, la gravilla, todo lo que va a ser el trabajo,
0: el hormigón.
3: El hormigón. No se puede hacer hormigón sin que todo ese trabajo se haga. No se puede realizar ese trabajo con todas esas aguas ahí. Deben buscar la solución,
0: de drenarla,
3: trabajar, sí, hacer el drenaje. Y para poder hacer el drenaje se va a tener que hacer los cierres que yo le estoy diciendo en este momento. Entonces esos cierres, en las próximas semanas va a haber una reunión con cada uno de los sectores. A la población se le va a dar las informaciones con tiempo. Porque para nosotros suspender el servicio de agua, dígase por 2 días, la población, nosotros debemos hacer una campaña. Cada relacionador público de las instituciones, dígase de INAPA también, trabajar la concientización de la población de por qué se va a suspender el servicio. Porque debemos enfocarnos en realizar ese trabajo. ¿Por qué se va a cerrar el canal? Todo eso se le debe informar a los productores, a la población, para poder realizar el trabajo. Si el canal se suspende por una semana, se va a empezar a realizar todo lo que es el trabajo de la canalización de esas aguas para poder obras públicas iniciar con el trabajo como lo hizo en los demás tramos que se ya concluyeron de los hormigones. Ese tramo de la avenida va en hormigón por completo. ¿Por qué? Porque el nivel freático es muy alto.
0: Y el asfalto se daña.
3: Nosotros no hacemos nada con colocar asfalto ahí, que en otros gobiernos lo hacían, asfalto sobre asfalto, y las calles nunca servían, siempre dañadas, y el trabajo no se hacía con calidad. Nosotros buscamos que ese trabajo que se va a realizar en la avenida Benito Monción se haga con calidad. No, hay muchas personas que se han dedicado a buscar like en las redes.
0: Es normal
3: buscar, eso es normal, es y normal. Se respeta. Sí. Pero no pueden decir, las autoridades no están dando la cara. ¿Y qué vamos a hacer? ¿Ponernos ahí a tirar una foto? No, vamos a ir a Santo Domingo a gestionar cuáles las soluciones, a preparar los informes. Yo no soy ingeniera. El deseo mío es que ya hace tiempo esa avenida vea estado concluida, porque eso nos garantiza a nosotros el trabajo, pero también nos ayuda a tener una mejor gestión en la provincia. ¿Quién quiere andar en calles malas?
0: Yo tengo un dato que conseguí. Usted sabía, Mario, que el INAPA no empieza a hacerme señas para que nos evitemos una vaina. Tú sabías, Mario, usted sabía, don Mario, que INAPA suple a través del acueducto de la línea noroeste diariamente 10 millones de galones de agua potable diario.
1: Diario.
0: Y de que esos 10 millones de galones de agua diario que llegan al municipio, pero al menos 6 van a los sistemas de drenaje, al desperdicio y a los canales.
1: Precisamente cuando regresemos de cumplir con los que hacen son emisoras, vamos a hablar del otro tramo, que también hay muchas quejas en el municipio de Mao, que es el sistema sanitario.
0: Sí, ya está terminando eso, ¿eh? Ya ese no va a ser problema, el problema es la avenida.
3: Gracias a Dios, ¿sí? Gracias.
1: ¿Cómo que gracias a Dios?
3: Ese, sí, está terminando ese, ya. El sistema
0: ya eso no hay tanta queja. La avenida que
3: está en las etapas finales, está concluyendo, nos quedan menos de 400 metros.
0: Habla que para noviembre lo están inaugurando.
1: Vamos a hablar de eso cuando regresemos con más detalles.
3: Ya está.

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0: Están ustedes en sintonía con su programa estelar de cada sábado, Pulsaciones, en este segmento que ya le corresponde a nuestro segundo invitado, que es Frank Crespo, que ya está aquí con nosotros, pero tenemos algunos temitas que tratar con la gobernadora de la provincia Valverde, Marta Collado. Y ese temita que nos queda es fundamentalmente el día de mañana, que desde siempre en la República Dominicana hay una tradición de cambios, que los presidentes hacen movimientos, y me gustaría saber qué sabe Marta de algunos cambios, sobre todo de la parte alta, porque en la parte de ella sabemos que Luis no permite que ella no va a seguir al frente de la gobernación. Marta, ¿cómo andan los movimientos de cambio para el día de mañana?
1: Y las actividades que estamos
2: Y la, pues, claro, la tenemos mañana actividades, vamos a celebrar los 160, conmemorar los 163 aniversario de nuestra restauración. Invitamos a la población a acercarse a las 7:45. Vamos a hacer el izamiento de la bandera en la entrada de la gobernación. Y a las 8:30 se va a hacer la celebración de la Eucaristía ahí en la catedral. Invitamos a que nos acompañen. Vamos a estar así ahí en esos lugares haciendo homenaje, ¿verdad? Por nuestra restauración. Digo siempre que si el presidente hace cambio, eso es bueno.
0: ¿Quiénes van a sonar? ¿Quiénes están sonando?
2: No, usted tengo esas informaciones ahora en el momento. Esas ya son decisiones de Estado, ¿verdad? Pero siempre apoyo lo que nuestro presidente decida. Presidente es presidente que trabaja con números. Y tenemos buenos funcionarios, sí. Pero también, si tiene que hacer algún cambio, no, algún movimiento, estoy de acuerdo.
1: Sí, hay buenos funcionarios,
0: hay algunos que hay que mover.
2: A veces los movimientos son importantes.
0: Son importantes.
2: Y son buenos.
0: Buenas tardes. Buenas tardes. Sí. Buenas. Ajá.
3: Sí. Mario.
0: Sí.
3: Euseta Minier.
0: Adelante, señor Euseta Minier.
3: Para saludar a él, para a usted y para nuestra gobernadora, que Dios me le dé vida y salud, que cuando ella estaba enfermita en estos días, yo estaba rogándole a Dios que me le pasara la mano.
2: Gracias.
3: Sí, y espero en Dios, gobernadora, conocerla. Saludo para Félix Joel Almonte, Ricardito Gil y Víctor Núñez. Y espero que todo salga bien, que nuestro presidente siga adelante. En el 28 seguiremos tirando para adelante, Paquetico. Muchas gracias.
2: Así es, 4 años más, si Dios lo permite.
0: Muchas gracias. Buenas tardes, esto es Pulsaciones. Buenas tardes.
4: Gracias, don Mario.
0: Buenas sí.
4: tardes, don Mario.
0: Adelante, señor Uceta. Del señor Uceta, ahora don Cheche Jackson.
4: Gracias. Para saludar a la gobernadora y necesitar su gestión positiva. Ya tiene un gran amigo aquí, muchos, vamos a paso, muy amigo de ella. Nuestro Federico Jiménez. Y naturalmente, nos saluda a nuestro querido Edwin Olasco. Gracias.
2: Pues sí, déjeme decirle, sí. Nosotros tenemos muchas obras que están en ejecución. Miren, durante la semana he estado realizando viajes a Santo Domingo, realizando recorrido aquí en la provincia. Ese hospital, la unidad traumatológica, está muy avanzada. Está, como le dicen, vierto en popa, trabajando sin una obra sin pararse. Si Dios lo permite, en noviembre es posible que ya estén en los toques finales, pero va una obra con más de un 50% de avance. Tenemos también una escuela de Taitabón con más de un 85%, obra que también está a punto final de entrega. Ya van a iniciar también pronto lo que es la imprimación de los trabajos de entrada de Mao a Sabana Grande. O sea, se está trabajando y vamos a seguir gestionando. El sistema de alcantarillado ha sido una obra que no ha dado dolor de cabeza, pero es una obra que viene a mejorar la calidad de vida y la salud de aquí, del municipio de Mao, de los habitantes. Una obra que está ya en los toques finales, está en punto de concluir lo que es ya la colocación de tubería. Precisamente estuve también todo lo que es la planta de tratamiento, ya tienen las conclusiones de las dos rutinas, se están dando los toques finales de la parte de, también se está trabajando. Así es que si Dios lo permite, este año vamos a entregar obras importantes aquí a nuestra provincia. La circunvalación Navarrete, una obra que está en un gran porcentaje.
1: Navarrete que pertenece a la provincia de Santiago, pero sí, va a tocar pero la provincia
2: Valverde. Va a tocar la provincia Valverde porque está en Jicomé. Pero déjeme decirle que ya Obras Públicas subió a la licitación el tramo de Jicomé al cruce de Esperanza. Ya está en licitación ese tramo, que vienen cuatro carriles. Ahí una obra que nos viene, es una obra de importancia para la región, para la provincia, para descongestionar el tránsito. El tránsito ahora mismo está, digo que hay más vehículos que gente, porque
1: es muy caótico,
2: estamos pasando dolores de cabeza en estos momentos, pero eso va a tener su mejoría, y eso es gracias a nuestro presidente Luis Abinader, porque está trabajando para la gente, para servirle a la gente, pero sobre todo que los fondos del Estado lleguen y se coloquen para las obras que verdaderamente la gente y la población necesita.
0: Buenas tardes.
2: Que gracias, Mario, por todo el apoyo en este espacio.
0: Gracias. Gracias a ustedes. Buenas tardes.
5: Buenas tardes, don Mario. Buenas tardes a todos los que se encuentran en cabina. Buenas tardes a nuestra excelente gobernadora, Marta Collado, que se encuentra ahí. Le habla Joel Moronta, del Distrito Municipal de Maizal. Para decirle, Mario, felicitarlo siempre por su programa, ya que se ha convertido en un patrimonio del noroeste, porque nos informa a todos y trae una noticia veraz. Y es invitado, sobre todo, serio y bien informado, como lo tienen hoy a la gobernadora Marta Collado, una mujer que a pesar de ser gobernadora y ser presidenta del partido en Valverde, ha tratado de equilibrar esos dos poderes, que no todo el mundo puede hacerlo, y ella, gracias a Dios, lo ha llevado por el bien. Por eso que usted ve el acercamiento en lo que es gobierno y partido aquí en nuestra provincia, y por eso que usted ve que llegan tantas obras ya por la gestión que hace como gobernadora y como presidenta en realidad de nuestro Partido Revolucionario Moderno. Felicitarla, la verdad que sí, desearle a Dios que le dé larga vida y salud, y que siga haciendo el trabajo que viene haciendo, porque personas como ella es que se necesitan en los pueblos, municipios, los distritos, para que nuestra provincia, que por primera vez un partido, un gobierno, un presidente ha traído tanta obra en tan poco tiempo. Si usted va de norte, de Distrito Municipal de Jicomé, Distrito Municipal de Jicomé, hasta sur, Amina, etcétera, busque que se ha gestionado alguna obra que vaya en favor de nuestra población. Así que felicitamos a ustedes por el programa, felicitamos a nuestra gobernadora y, ¿por qué no?, a nuestro gobierno, que ha venido a ponerle el ojo a lo que es a toda la línea noroeste. Muchas gracias y lo sigo escuchando.
0: Muchas gracias, gracias, Joel, gracias. Joel Moronta, por esa percepción. Qué bueno.
1: Son 7,000, ¿cuántos millones de pesos que están invirtiendo en la provincia de Valverde?
2: Bueno, en la provincia ahora mismo el presupuesto tiene más de 7,000 millones, pero ¿qué sucede? La inversión de infraestructura ahora mismo se está colocando en lo que es el sistema de alcantarillado. Una obra que va por más de 2,000 millones de pesos.
0: 2,000 millones.
2: Sí, eso es lo que tengo hasta el momento.
0: ¿Cuándo se termina la obra, tentativamente?
2: Bueno, tenemos que, para noviembre se tiene que finalizar todo lo que es ya lo que es la colocación. Nos está quedando más o menos 300 y pico, 400, valor de 400 metros de colocación de tuberías. Y se está finalizando todo lo que es ese tramo, y también se está trabajando ya en lo que es la planta de tratamiento. A mí no me gusta decir fecha, porque esas son informaciones que la debe dar nuestro director, y no me gusta decirle a la población, el domingo vamos a entregar esa obra. No. Cuando la obra esté concluida en su totalidad y hagan la prueba de lugar, se va a entregar la obra a la población. Nosotros debemos procurar de que se entregue una obra de calidad, porque es para la gente y es una obra que se ha trabajado en el municipio prácticamente completo. Simplemente nos está quedando el tramo de Hierba de Guinea y la zona de después de la fortaleza. Esa zona nos falta, que seguirá en otros proyectos. pero nosotros debemos trabajar y procurar que la obra sea una obra de calidad, una obra que sea duradera en el tiempo y que sea para mejorar siempre que viene esta obra, mejorar la calidad y la salud de la población aquí en el municipio.
1: En el puente de Ámina.
2: Ya también, déjenme darle la información, se está trabajando en el puente de Ámina. Si ustedes pueden darse cuenta, si pasan por esa zona, se está trabajando con todo lo que es, bueno, el término de ingeniería, pero están preparando las torres que vienen.
1: Son si la ustedes, base del puente.
2: Son la base del puente, están introduciendo esos trabajos como en varilla, que ustedes sí, pueden darse cuenta, se están perforando con una máquina para poder colocar cada una de esas columnas y ya llevan más de 5 columnas introducidas. Ustedes pueden ir a visitar y ver y observar esos trabajos que ya se están haciendo. Esa es una obra también que tiene su presupuesto, es una obra que tampoco no se va a parar por dinero. Esa obra ya tiene su asignación de presupuesto y esperamos también que sigan avanzando para que en la gestión del presidente Luis Abinader sea entregado el puente sobre el río Ámina.
0: Gracias a la licenciada Marta Collados, gobernadora de la provincia de Valverde, por esas informaciones que a veces le refrescan el alma a la gente, ¿verdad?
2: Claro, y también tengo que felicitar a los estudiantes de Jicomé que van a ser agraciados con un autobús.
0: Oh.
2: Gracias al presidente de la República, a esos estudiantes por varios años han pedido ese medio de transporte para dirigirse a las universidades y en los próximos días también le va a llegar ese medio de transporte a los estudiantes de la Federación Estudiantil.
0: Gracias nueva vez a nuestra gobernadora Marta Collado.
2: Estamos aquí para servirle y presta para usted para gracias. Lo que me necesite.
0: Muchas gracias. Igualmente. Sí, gracias. Señores, como hemos anunciado también en el día de hoy, Fran Crespo, estaremos conversando con Fran inmediatamente. Porque cada vez que hay momentos importantes en nuestra historia, tanto del municipio de Mao como del país, siempre molestamos, yo no voy a decir que molestamos, sino que acudimos a Fran porque entendemos que es de los políticos de la provincia de Valverde que mejores conceptualizan. No es que Nelson sea el mejor, el que pegue siempre, que tiene su comentario, porque él pega. No, yo no puedo decir que Nelson Mercado no es un pegador, pero indiscutiblemente que hay temáticas que yo tengo que tratar necesariamente con Frank. Por ejemplo, tocamos sutilmente.
1: Empezó mal.
0: Dímelo.
1: Porque de tigre a tigre.
0: Sí, cuidado.
1: De tigre a tigre. Pregúntemele a Fran Crespo. La primera pregunta, Fran Crespo.
0: Sí.
1: ¿Alimentó a las palomas?
6: Sí.
1: ¿La contó?
6: Mario las recibió.
1: Pegue el micrófono.
0: No, cuando yo él me la envía, yo tengo problemas.
1: Sí, no,
0: Fran, ¿cómo que se llama lo que son gente como tú que tienen un dineral gastado en las palomas? Porque eso es una. Tiene un nombre.
1: Columbáfilos.
0: Columbáfilos.
1: Sí, que son los amantes.
6: No, del dinero, no, que son amantes de las palomas.
0: Pero se gasta dinero, Frank, porque el alpiste que te dan, ¿tú me has regalado?
6: No, sí, pero eso no. Yo,
0: ¿qué es lo que?
6: Yo me gasto.
0: ¿Cuánto?
6: Yo compro un saco de puntilla.
0: Ajá.
6: Más o menos cada 5 semanas.
0: Ajá. ¿Y cuánto vale el saco de puntilla?
6: Oh, 800 pesos.
0: Y tíralo 40 años, a ver cuánto hace.
6: Pero, eso. Gente como Nicolás Tesla, por ejemplo.
0: Ajá,
6: era
0: ajá.
6: Un buff,
0: sí, sí.
6: Pablo Picasso le puso paloma a su hija.
0: Sí, sí,
6: no,
0: sí.
6: No, pero aquí, la reina de Inglaterra que duró como 300 años.
1: Aquí hay un profesor. ¿Sabes? Aquí hay un profesor, sí. También, no sé si tú lo has visto, frente a la fortaleza.
0: ¿Qué es?
1: Esta clase en el Imponor, que también él, la vida de
6: Colombia.
1: Sí, que comprar alimentos para.
0: Pero como a ti, Nelson. No a Fran, a ti. Por ejemplo, la paloma, ¿cómo se acostumbran a que tiene que ir donde Fran? Porque ellos lo esperan, ellos lo levantan.
1: Quizá y en locrio son buenísimos.
0: No se la come. ¿Tú eres loco?
1: No, yo.
0: Ah,
1: pero no. En locrio son un palo.
0: No, a mí me gusta, pero a él no muchachos.
6: No, ya no. Ya
1: son familia.
0: ¿Eh?
1: Esas son familias de él ya.
0: Oye,
1: pero llega un momento, yo tenía. Antes yo lo hacía. Y yo todos los días contaba mi paloma.
0: ¿Verdad?
1: Sí, había que contarla.
0: Okay. ¿Cómo, y cómo la cuenta? A mí lo que no me gusta es que él me le dice a la Yaquiri que la chala, la jauja o la chaucha.
6: No, la guaguaguá.
0: La guaguaguá.
6: Y las tórtolas y rolas que van ahí, tú lo que tienen
0: corto. Sí.
6: Y tierra.
0: Sí, exacto.
6: Y entonces las popis son las palomas.
0: Sí, las palomas. Sí.
1: Que por cierto, esas palomas dicen que vienen de Haití.
0: ¿De Haití?
6: No.
0: No, usted lo es loco.
6: Aquí ha habido palomas siempre.
0: Pero esa que tenía el cuellito negro.
6: Yo vi una ave allá, que yo no la conocía, pero había oído el nombre de ella también, pero no sabía qué era. Y tomé fotos. Entonces le envié a un amigo que sabe mucho de eso, de aves. Mira, acá, ¿qué animales? ¿Qué aves estas? ¿No será de las que vienen de la Florida, que sí, vienen por aquí, pero más que nada por el sur y eso, por allá, por Pedernal y eso? Y Montecristi vienen también.
0: Sí. Pero eso,
6: y me dijo, no, eso es un carrao.
0: Ah, no, sí, los carraos son... Sí, sí.
6: Pero yo no lo conocía.
1: Hay mucho carrao.
0: Sí, no hay tanto.
6: Ahí en casa, frente a casa.
0: Aquí hay mucho carrao.
6: Sí. Yo no he visto mucho.
0: ¿Dónde está mi director?
6: Fui por primera vez.
1: Yo he visto mucho carrao por la zona aquí del Palacio de Justicia, la parte oeste.
6: Ajá.
1: Siempre he visto mucho por ahí. Lo que a mí se me ha hecho difícil volver a ver es la yaguaza.
0: La yaguaza.
6: Mira, allá en la parte oeste, como tú dices, yo tengo los solares que estoy vendiendo en mi tierra. Ahora están apareciendo otra vez bandaditos de Guinea.
0: ¿De Guinea alzada?
1: Sí, Guinea hay muchas. Sí. Aquí en la
0: zona de
1: Guinea hay muchas.
6: Y que eran más abundantes antes, cuando yo compré ahí, andaba por ahí. Pero ahora, mira, han vuelto.
1: La casa furtiva. Aquí hay gente que va con escopeta. Cuando tú tiras con escopeta, matan
0: a ellos,
1: pero se van.
6: No, y aquí habían gente con la rolita aquella ahí. Y tórtolas que salían la gente y la traían por saco.
1: Sí.
6: Había uno que se sentaba con un medio saco, chencho, ¿te acuerdas? Sí, chencho,
1: sí, claro.
6: Y se comía.
1: No, y un vecino mío que todavía se dedica, él se camuflajea para irse a cazar.
0: Bueno, vamos a entrar en materia con Frank Crespo. Frank, discutíamos así sumeramente una temática con Nelson en la portada del programa. Sobre...
6: Y escúchame que no pude oírlo temprano, escucharlo, porque yo estuve muy atareadito. Además, llegué a pensar, almorzar después de venir aquí, pero dije, no, pero espérate, ellos tienen a Marta. Y...
1: Sí,
6: eran las dos, a la una de la tarde ya.
0: Sí.
6: No, déjame.
1: Hoy es sábado.
0: Pero antes vamos a ver lo que dice don Cheche Jackson.
1: Pagar al empleo manía.
0: Don Cheche Jackson, buenas tardes.
7: No, gracias. Quiero felicitarte una vez más a don Mario Nelson, por ser ese gran amigo, Frank Crespo, con un cariño genético para Frank.
0: Gracias, don Cheche.
7: La Marta Mela te espera aquí, como siempre. Ok, Frank.
0: ¿Hay dinastía en los partidos políticos de la República Dominicana?
6: No, creo que no.
0: No. Por ejemplo, vamos a poner el nombre y apellido a esto. En el PRM se hacen la otra vez...
6: Pero sí, era PRD antes, y entonces se quedó el PRD, y ahora PRM.
0: No, pero,
6: entonces, hay dinastía,
0: ¿cómo comenzar?
6: Hay dos bandos ahí, ya.
0: Sí, pero hay dos bandos que siempre se mantienen. Cito, ponen a Paliza de un bando, y a la hija del otro jefe, del otro dueño.
6: No, pero Paliza surgió ya, si se quiere, cuando ya era PRM, más que nada.
0: Pero te estoy diciendo PRM, tú no hablas del PRD.
6: El de la iniciativa fue el que murió, que era un hombre que valía mucho para mí. Le enfrentó.
0: Sí, pero no, a él después lo sacaron. Pero a él después lo sacaron.
6: ¿Eh?
0: A Ramón después lo follaron.
6: No, lo sacaron, no. Lo dejaron
0: fuera. Lo dejaron fuera, como lo hicieron a Guido ahora, pero eso no es el tema. La pregunta es.
6: Fue un error, porque ese hombre es valiosísimo.
0: Sí, una estrella.
6: Científico.
0: Pero no, directamente, Frank. Cuando yo digo de la dinastía, se va a Carolina, ponen el hijo, a Juan Sagarrigosa. Mm-hmm. Perfecto. En la fuerza del pueblo, la competencia es Leonel con el hijo, con Omar.
6: No, o sea, no hay competencia ahí.
0: ¿Cómo que la competencia?
6: No, pues la competencia la asume la gente, y más que nada lo contrario, que quieren ver, crear problemas. No hay
0: una... ¿Pero no hay competencia?
6: No, hay competencia. No,
1: porque lo primero en decir que si era Omar y yo apoyaban, eran los mismos peledeístas.
6: No,
1: hubo
6: uno que es tan hijo de Leonel como el mismo Omar, que Félix Bautista, que dijo, por eso se usa en política, para hacer cosas.
0: No, pero Félix, espérate, Félix está más con Omar que con el papá.
6: ¿Qué pasa?
0: Dime, eso es lo que yo veo, por lo menos en los medios.
6: Ya esa gente para preguntar, yo contesté.
0: Sí, claro.
8: Ya eso se definió porque Leonel dijo que él iba a ser, que él es el candidato y punto.
6: No, Leonel no es que ha dicho, pero lo asumió la mayoría y además hay una ola. Eso mismo me dijo Leonel aquí. Yo no fui a la actividad aquí. Entonces me llamó una persona de la intimidad de... El hombre preguntó por usted y yo, espérate, no, que yo ya en verdad yo tenía mucho trabajo ese día y era domingo, pero tenía una máquina trabajando allá, ¿no? Y salí de pronto y fui aquí a Nueva Guinea.
8: Pero antes le iba a tu casa, ¿era?
6: Sí.
0: Pero que ya le prohibieron ir a donde Fran.
8: ¿Y por qué?
6: No, hombre, no.
0: ¿Cómo que no?
6: No hay nada de eso. Espérate. Mira. Entonces cuando fui ya que me vio, no, hablamos una serie de cosas breves, pero cosas también que yo quería decirle, pero dije, yo no voy a ir a hablar, porque había un mojote de gente ahí en el... Y nada, pero sí me dijo una cosa, mire, compañero Fran, esto se ha vuelto como una ola a nivel nacional. Y es verdad.
0: ¿Qué se ha vuelto una ola?
6: La simpatía para con él.
0: Ah, para con él.
6: Las adhesiones. Inclusive eso ha provocado que la Junta haya prohibido las exposiciones de encuestas. ¿Por qué? Porque entonces la encuesta tiene que truquear. Porque resulta que, según me dicen, yo no sé lo que diga Nelson, pero según me dicen, es que la simpatía de los partidos, la Fuerza del Pueblo está arriba, ¿eh?
0: Arriba del PRM.
6: Y la simpatía del PLD se está peleando con el PRM, a decir de eso. Ahora, lo que es incuestionable es que Leonel está arriba como precandidato, vamos a decir, de todos los partidos, de todos los aspirantes.
0: Esa actividad que se hizo aquí en Mao, fin de semana, con la adquisición, yo diría, de una muchacha de mucha valía,
6: sí,
0: como lo es Loli.
6: ¿Le quitaron
0: qué?
6: La diputación. Ella tenía voto para ganar, lo tuvo. Pero ahí en Laguna Salada específicamente, en Laguna Salada específicamente, hasta las 3 de la mañana se estaban haciendo, ¿cómo se llama eso?
8: Las actas. No, yo creo que te está pasando
6: ahí. Bueno, a mí me lo dijo un militar de lo que estaba en seguridad. Ahí
8: hay mucha gente que dice muchas cosas. Tú sabes que a mí nunca me ha gustado opinar.
6: ¿Tú quieres que te diga una cosa de otro? Pero déjame decirte una cosita nada más a ustedes, y no para discutirla.
8: Sí.
6: Ustedes lo analicen, no, que lo analicen. Sí. El partido que iba a Loli también llevaba una candidatura senatorial.
8: ¿El PLD?
6: Ah, ok. Llevamos una candidatura senatorial, ¿verdad que sí?
8: Sí.
6: Los diputados, los 3 diputados del PLD en esa boleta sacaron entre los 3 como 13.000 votos. Mas sin embargo, la candidata a senador de ese partido sacó 24.000 casi. ¿Qué pasó ahí?
0: Ángela Pozo.
6: ¿Y qué pasó ahí?
8: No, porque la figura de la doctora Pozo, que lo hemos conversado varias veces, sí. Es una figura muy potable.
6: Ay, sí, como dicen los macarajos.
8: Es una figura muy potable. La doctora Pozo tiene su nicho, que ya aquí se ha dicho, claro.
0: Eso es indiscutible.
8: Eso es indiscutible. Ahora, en cuanto al tema de los legisladores, y tú sabes muy bien, Fran, y amigo que no se escucha, que por ejemplo, de la gestión actual congresual, ya hay gente que la población lo vislumbra como que solamente querían los votos para llegar, ya llegaron y se han olvidado, no han vuelto a aparecer, no han vuelto cosas. Entonces eso va generando unas situaciones que se reflejan en el próximo
6: periodo. Pero tú no piensas como que de 24.000 de la senadora debió
8: algún diputado. Sabes, pero también.
6: O los 3 diputados de esa casa, siquiera esos mismos.
8: ¿Y dónde carajo estaban los delegados de esos partidos?
6: Ahí entra la pregunta.
8: ¿A dónde estaban los delegados?
6: No, Mario, ahí yo voy, te voy a hacer más cosas que sucedieron y tú lo sabes.
8: Sí.
6: Mario no, pero quizás tú sí lo
8: sabes. Ah, y el pendejo.
6: No.
8: Mario,
6: no. Pero oye, de gente que que iban como candidatos y ganaban en su jurisdicción, no a diputados necesariamente, y lo pagaron para que no fueran. No fueron.
0: Bien, esas son cosas muy
6: profundas. Ya entiendes.
0: Pero, Frank, la boleta de la fuerza del pueblo, parece que se está como por conformar.
6: No, está lejos eso todavía.
0: Eso no está lejos, Frank. Tú estás igualito
6: pero hay muchas aspiraciones ahora mismo.
0: No, el PRM, dame que hay muchas aspiraciones.
8: No, pero tiene que Frank.
6: Incluso tú vas, Morela.
0: Sí.
6: Ahí, tú, sí. Tú no, Mario, no, pero tú sí, Nelson. Sí,
8: claro.
6: Y tú, ahí están ellos, estás
8: fuera celebrando. Pero que Mario, no, que porque Mario no es político, él no entiende eso. Es que los procesos están lejos, todos, claro, y pueden pasar muchas cosas. Claro. En 3 meses pasan muchas cosas, más hablarle de casi 2 años.

0: en el 20, o lo van a negar.
1: Hizo, no, no, hizo alianza estratégica.
2: Claro. ¿Cómo alianza? Alianza
3: del pueblo. O sea, estos dos técnicos son terribles, señores.
1: No.
3: Estos dos técnicos son terribles. Estratégica.
1: Primero era un partido que tenía. No tenía un año de fundado.
2: No.
1: Y logró ir al.
4: Cuatro senadores.
1: ¿Eh?
4: Cuatro senadores.
1: Sí, sí, yo. Y eso en política tú lo ves.
4: Sí, entonces en este el PLD se quedó fuera y la Fuerza del Pueblo tuvo senador.
1: ¿Eh?
4: En este. En el pasado proceso electoral, el PLD no sacó un solo senador.
1: El PLD no lo sacó.
4: Pero la Fuerza del Pueblo sí.
3: Ahora, pero ¿cómo sacó? Por ejemplo, Omar, ¿cómo salió Omar?
4: No, no, Omar fue ahora en el 24.
3: Ajá, el 24, ¿cómo salió Omar?
4: Omar salió.
1: Él es el PLD,
3: hermano. Pero está hablando de la fuerza. Sí, ¿cómo salió Omar? Porque tú dices que el PLD no sacó a nadie.
4: No, pero Omar, ¿cómo salió? En la capital, el PLD y la Fuerza del Pueblo fueron unidos en el 24. Mm-hmm. Fueron aliados. Correcto. Como ocurrió en algunos puntos. Y en otros puntos no llegaron a acuerdo, como en San Juan, y fueron divididos. ¿Me entiendes?
3: Sí, sí.
4: Pero son alianzas estratégicas que, reitero, la política, el arte de lo que conviene. Lo que ayer no me convenía, por lo que hoy me convenga.
1: El PLD que tiene la cosa bien difícil, porque por eso primero inició primero Francisco Javier. Entonces Francisco Javier, donde quiera que iba, vamos, como no tenía ninguno todavía definido precandidato, todo el mundo iba. Entonces tú ves que ahora
4: le salió todo el mundo huyendo.
1: No. Bueno, el asunto es que el que quiere huir, o el que ha querido huir y está apoyando al Penco, le sueltan una foto y unos videos diciendo el próximo presidente Francisco Javier García.
4: Sí, sí. Porque mira, yo te voy a decir lo que me dijo a mí un PLDista,
3: sí,
4: de alto nivel, y permítame reservarle el nombre, pues con la ley 7425 no estoy autorizado, tengo que contar con su audiencia. Ahora, lo que me dijo es que a Gonzalo lo sacan a aspirar porque Francisco Javier es más pro Leonel. Es más pro alianza con Leonel
3: que Gonzalo
4: Castillo. Y que por eso lo sacan, para que también una diarrea de gente que se estaba yendo a la Fuerza del Pueblo, solamente el Penco lo frenaba. Y de hecho, ese recorrido que él hizo por la línea noroeste ha demostrado de que gente que fueron, se juramentan en la Fuerza del Pueblo, está, bueno, por lo menos los de ayer, varios anunciaban su regreso al PLD. Y eso es lo que Danilo quiere. Queda bien posicionado en un próximo proceso electoral, porque en el pasado no le fue muy bien.
1: Mira, Danilo. Micrófono. Danilo, como estratega, hay que reconocerlo. Qué bueno. Ahora, ¿qué pasa? Que a veces los sentimientos, y tú.
4: Que no se mezclan con política.
1: No, si tu sentimiento tú no lo.
4: Controla.
1: No lo controla, te pierdes. Yo voy a decir algo que dijo hoy de Lierán una vez. Dice que Neiva dice, cuando le quieren echar una maldición a una gente, dice, ojalá te ve entre sanjuanero.
3: Te ve entre sanjuanero, entre fuerte.
1: Pero Danilo, déjame decirte, imagínate el 6 de octubre de 2019 que terminara Danilo o el PLD sin hacerle lo que le hicieron a Leonel en términos de resultados de las elecciones internas. El PRM no fuera gobierno nunca. Tuvieron el PLD gobernando. Piénsenlo así, los PLDistas, lo que no quieran. Eso no es así, Nelson.
4: Claro, es una
1: realidad. Leonel ganaba de calle. Y estaba ganado en la cosa. Y cuando ya iba una cosa que técnicamente y científicamente era imposible revertir ya esa tendencia de la cantidad de votos y que lo que reflejaba ya Leonel ya a las 6, a las 7 de la noche. Y pusieron a este muchachito, el hijo de Guillermo Gómez, a Hochi
4: Gómez.
1: A cambio de eso le dieron la seguridad de la frontera. ¿Eh? Sí, ¿por qué usted cree que citaban allá con el lío de Hochi allá y le citaban a Paulino Sen? Yo lo iba muy solicito, no, no, espérate. Vamos. ¿Quién firma eso? Yo lo firmé, ¿quién lo manda?

0: Ay, presidente, ¿qué pasa? ¿Y tú sabes lo que es el guachimán de la frontera? Tecnológicamente. ¿Tú sabes las cosas que pasan ahí? Los mangos.
1: Ya mango.
2: Como los guineos.
0: Esos mangos que traen de Colombia.
1: Sí, sí, todo eso.
0: Frank, ¿tú estás entendiendo? Entonces esas cosas, coño, dañaron el país. Danilo dañó el país, lo siento.
1: Buenas tardes.
2: Me comentó un amigo de Barahona que cuando él fue a votar por Leonel, porque era electrónico, le decía gracias por votar por González.
1: Sí, buena.
3: ¿Aló?
1: Sí, hola. Entonces son cosas.
3: Hola, Mario, ahí.
1: Dígame.
3: Quiero preguntarle a mi amigo personal que está por ahí, Frank Crespo.
1: ¿Usted es Zamba?
3: Oye. Frank.
1: Zamba.
3: Sí, Frank.
1: Acá, porque usted tiene 100 años que no me llamaba. Sí,
3: tú sabes que Frank es mi amigo, aparte de política.
1: ¿Desde cuándo es usted amigo de Frank Crespo? Porque yo
2: le respiro.
1: Ah, usted está de
3: Frank
1: retiro.
3: Es mi amigo, aparte de política. Frank. Oye, Frank, tú no pareces un político viejo. Danilo quiere mejor que lo lleven a Cristo Redentor y muchos de los peledeístas. Para evitar que Leonel llegue al poder. Es dos para uno que le van a caer. Llévate de mí, Frank. Te estoy dando un consejo. De uno que no ha perdido una nunca. Nunca. Cuídate.
1: Gracias, Zamba. Dice Zamba, señor, que él nunca ha perdido unas elecciones. Eso lo llamamos récord Guinness.
2: ¿Cuántas veces yo le he ganado?
1: Bueno, no, yo con los problemas de Zambay y Nelson Mercado no me meto.
2: No, ese es mi pana.
1: Porque ustedes son, bueno, él dijo que era amiguísimo de Fran también, porque sí, Fran salvó la vida una vez a él.
2: Cuando yo voy, por ejemplo, yo tengo mucho no voy donde Zambay, pero cuando siempre voy, siempre menciono a Fran.
1: Sí.
2: Yo le salvé, sí.
1: La salvó.
2: Coño, pero qué vaya.
1: Oye, Zambay está muerto en la risa.
2: Oiga, pero retira.
1: Cállate, Fran, por Fran, Dios.
2: Retira eso, que Zambay no está pensionado.
1: No.
0: Ah, oh, no, está bien, para lo que me han dicho.
2: No,
0: ustedes
2: no,
0: son los periodistas no, que hablan de todo eso.
2: No.
1: Frank,
2: Zambay es un hombre
0: hijo. Vamos a hablar de Puerto Plata, por Dios, también.
1: No, antes de hablar de Puerto Plata, cuando presentábamos... cuando... qué barbaridad. Cuando presentábamos a Frank, que yo decía que lo iba a hacer como amigo de la Fuerza del Pueblo, porque en definitiva, yo creo que la Fuerza del Pueblo no le ha dado... el justo lugar que Fran merece y se ha ganado.
2: No es jurisconsulto.
1: Bueno, yo lo veo, él no fue a la reunión.
2: No,
1: él
2: no tiene que ir. Bueno, lo llamaron.
1: Sí, y no fui yo que lo llamé, ni fuiste tú, fue un coco tú. Pero ese no es el tema. No te pongan de chismoso usted hablar.
0: Pero
1: vamos en serio.
2: Lo que yo quiero
1: es que Fran me analice con esa capacidad que Dios le ha dado. Esta política de David Collado, en primer lugar. Entonces David se ve como lejos. Está recibiendo el apoyo de todo el mundo. ¿Cuál es la magia que tiene desde el punto de vista de Fran Crespo? Este muchachito que fue síndico, no lo hizo mal, fue diputado, no lo hizo mal, ahora, no, también, si tú quieres, métete también. Entonces yo digo, pero caramba, ¿qué es lo que está pasando? ¿Por qué tanto vuelo? ¿Por qué Yayo San, que es un muchacho con muchas luces, se va y lo apoya? Se habla de que la vicepresidenta lo va a apoyar. Se mete esta paliza, que yo descarto eso totalmente, pero bueno, me están metiendo a paliza. Entonces yo digo, Frank, La manera de ser política es que ha cambiado, no era como antes que los presidentes tenían que peinar la República Dominicana, no una vez, no dos ni tres. Y puedo poner el ejemplo de que Leonel en sus inicios vino tres veces a este humilde programa. Tres veces, señores, que no es fácil eso. Aquí vino, ¿cómo se llamaba? Amigo tuyo también, Gutiérrez Félix, dos veces. Vino el otro contrincante de la ocasión, ¿quién? Jorge Botello. Un par de veces, porque antes los políticos tenían que hacer roces. Entonces, ¿qué pasa con David que no tiene que
0: juntarse? Realmente, Mario, que espérate, la política tiene una dialéctica que va en consonancia con la evolución también social. Y entonces resulta que el país de República Dominicana de 1966 no es el mismo de ahora.
1: No, obvio que no.
0: En pensamiento, en ideas. Tú sabes, es más, tú te imaginas, no quiero hacer esa comparación, pero ahora hay gente aspirando, que tú dices, que fulano aspira a ser presidente.
1: ¿A los foques, por ejemplo?
0: No, yo no sé.
1: Yo lo digo yo.
0: Pero tú estás entendiendo.
1: No, pues yo no sé, yo soy el primer más criado, pero yo no tengo que ver.
0: O sea, que antes tú tenías que ver el perfil. Pero
1: tenía un perfil, un feeling, una categoría, categorización.
0: Y si no había, en términos intelectuales y políticos, pero la residumbre moral.
1: Por ejemplo, don Antonio.
0: Don Antonio.
1: Don Juan Fernández.
0: Un ejemplo.
1: Sí, sí, sí.
0: ¿Tú estás entendiendo?
1: Sí, sí, sí.
0: Que rechazó inclusive ser presidente en el interín de la revolución hasta las elecciones del 66. Y le dijo, no, pero yo lo acepto si es con este y esta condición. Ah, no, pues no. Yo
1: así que no es, gringo.
0: Dijo don Antonio, un hombre de residumbre, moral, ética. ¿Tú estás entendiendo? Ahora ya es difícil tú encontrar esas cosas. Y todito tú lo buscas, que son aspirantes. ¿Aspirantes a qué? A dinero, a cosas. Tú sabes. Ahí tú tienes un presidente aquí, el único casi que tú puedes contar ahora mismo de lo que están. Que ni una casa ha hecho siendo presidente tres veces, que es el caso de Lionel. Busca un yate de Lionel. Busca un hermano de Lionel que fue, siquiera viceministro, vicecónsul. Dacio, el único hermano de él, vive en Miami, no fue ni siquiera.
1: ¿Cómo se llama ese?
0: Dacio.
1: Nunca había oído mencionar el nombre.
0: Y tuvo una hermana de padre, Kirsi.
1: Sí, sí,
0: muy
1: sí.
0: Graciosa, por cierto.
1: Sí.
0: Hermana de padre, no de madre. Que fue en el primer gobierno del directora del Conani, de la pendeja de niño. Ya, esa mujer fue eso, ya. Pero tú no oyes decir que Lionel tiene una finca en tal sitio, que tiene un...
2: Es que nunca ha trabajado.
0: ¿Sí? Nada de eso. ¿Como presidente?
2: No, pero...
0: Bueno,
2: no,
0: como
2: no,
0: presidente no. Te llegan a ti los bustos del televisor y... Oye, ¿qué pasa?
2: Mira.
0: Oye, no, espérate. Pero... Entonces aquí también hay una cosa. Antes tú buscabas el voto debajo de la cama personalmente y con actos de presencia y cosas de esas. Ya ahora tiene que haber
2: tecnología.
0: Ahora tiene que haber, eso es lo primero, pero tiene que haber un confín también de gente que te garantice mínimo 200 millones de dólares para tú coger una presidencia. Por ejemplo, para el 2008 Lionel no pensaba ir. Lionel había acordado en el 2003 que Danilo se le presentó allá en su oficina y de ahí vino lo que repolló después todavía en el 20.
2: Sí. Lo del 2008 me venció el Estado, yo no perdí.
0: Sí, pero viene primero en el 2003. Lionel gana en el
2: 96.
0: 2000. Y Lionel inclusive, eso hay que destacarlo, Lionel enfrentó tres crisis siendo presidente. La del 96, que era una crisis política, venía desde el 90. Y ese pleito ya con Peña Gómez en el 94. Y lo que se armó, que hubo que quitarle dos años a ese periodo, entonces ya que se decidió en el 94. Y Lionel, siendo prácticamente un muchacho, 42 años y sin experiencia, coge la presidencia y ya en el 98 la cosa estaba estable en el país. ¿O no es así?
2: Sí, sí. Pero en ese periodo fue que se vendían todas las empresas del Estado.
0: No. Error tuyo.
2: Ajá.
0: Sí, error. Estás equivocado. Tú estás como Víctor. ¿Cómo llamas? Soto.
2: No.
0: Y te lo voy a enseñar.
2: Ya, bro.
0: Yo me voy. No, quédate ahí para que oiga. Yo te lo voy a analizar eso de las empresas.
2: Pero es que quiero que tú me hables del
0: marco. No, pues déjame. No, yo quiero hablar de lo que yo quiero.
2: Sí.
0: Déjame hablar de lo que yo te quiero decir. Entonces, en el 2004, perdón, en el 2003, bueno, en el 2000, para el año 2000, Balaguer le pidió a Lionel que repitiera. Había que modificar la constitución. Sí. Y Amable Aristicato le dijo a Lionel, vaya, yo me encargo de modificarla. Y Lionel dijo que no.
1: Eso fue verdad.
0: Lionel dijo que no, con perdón.
1: Así es.
0: No, dile que me espere. Entonces ahí entra que Danilo que va de candidato y Lionel lo apoya. Pero nosotros teníamos, ¿tú sabes cuántos miembros éramos en MAU en el 96? Del PLD.
2: No.
0: En la provincia entera, perdón. Sí. 27. Miembro
1: 27.
0: Graduado, sí, porque había que hacer dos años
2: de carrera.
1: De ciclo de estudios.
0: Sí.
1: Ciclo de estudios.
0: Correcto. Entonces, viene, gana, pierde, gana Hipólito. Viene Hipólito a hacer el desastre que hace. Bueno, cuando llegamos al gobierno en el 2004, de un dólar que estaba al 26, lo encontramos 60. Leonel agarra el país con esa crisis y Leonel lo arregla.
1: Dice Carlos que le dio un chance.
0: No, no, no, espérate, no, pero el invitado espérate, soy yo.
1: Espérate,
0: ¿no?
1: Espérate. Dale.
0: Entonces, te quiero decir, Leonel resuelve ya una segunda crisis. Ya era financiera, económica, que es la del 2004. Pero Leonel piensa que no va en el 2008, que va... Ah, porque Danilo le ha dicho en el 2003, va a la oficina. Leonel, en junio más o menos del 2003, ya es tiempo de que tú salgas a la calle. Dice, oh, profesor, usted no va. No, yo no voy a pedir ahora para el 2004, eres tú, este año es tuyo. Este año es para ti. Tú sabes. Entonces, dice, ah, bueno, pues sí, yo voy ahora y usted ve en el 8. Le dije, Leonel, bien. Gana a Leonel en el 4. Danilo se fajó, papá, ganamos. En el 2006, casi llegando al 2007, a Leonel lo llama don Gianni, lo llama Gianni Vicini.
1: Espérate.
0: Y Pepín Corrí, porque quieren reunirse con él. Y se reúnen en la casa de los Vicini, que está en la Máximo Gómez, casi esquina Malecón. Yo, Washington.
2: Sí.
0: En la tarde.
2: Baja ese volumen, Mario.
0: Y se reúnen ahí. Y ahí sale Leonel, que le dije, mire.
1: Ah, no me pierda la idea, que me va a poner loco de muchacho.
0: Hemos medido y da que usted gana con fácil, con mucho, hasta con un
2: slot. Sí.
1: Espérate, ya, dime, espérate. Carlos, no, perdona.
4: No, pero,
1: dale, déjame salir de ti, Carlos. Adelante, cuéntame. Vaticíname. Sí.
4: Saludos para mi amigo, saludos para todos los oyentes de Línea 106, de mi programa Pulsaciones. El saludo para Nelson, para Frank,
2: saludos
4: para el Control Master, todos los oyentes que están ahí en sintonía. Dime, Mario, ahora, dame la pregunta.
1: No, que a tu vaticine, porque para eso tú estás llamando, para vaticinar lo que va a pasar en la provincia de Valverde y en el país.
4: En la provincia de Valverde se van a enfrentar en el 2028 por la senaduría el esperanceño José Valenzuela y el callero Eddie Nolasco. Uno de los dos será el senador.
1: ¿Y Odalí Rodríguez?
4: Odalí Rodríguez va a dormir para su casa.
1: Oy. ¿Y a las diputaciones?
4: Las diputaciones, ahí hay una que ya está en la gaveta, esa simplemente falta juramentarla, que es la doctora Pozo. Hay otra diputación ahí que está en veremos, que es la de Ángela también. Ángela tiene posibilidad, ella se va a diputar, la diputación de ella con la también Laguna Saladense, Loli Fermín. Si es Loli, no será Ángela, y si es Ángela, no será Loli.
1: Entonces, Loli, tú garantizas que Loli va en la boleta de la Fuerza del Pueblo. ¿Y Giovanni Guzmán?
4: Giovanni Guzmán, si no es la candidata a la alcaldía por mano, podría ser la otra candidata a diputada de la alianza PLD, Fuerza del Pueblo y PRD.
1: ¿Y el ayuntamiento de Mao, ¿cómo lo ve? Giovanni sigue sin problema.
4: No, él va a tener problemas serios ahí con Tabaré. Tabaré viene en el 28 de nuevo y viene reforzado.
1: ¿Y Freddy Rodríguez, tu caro amigo allá en Esperanza?
4: No, mi hermano, colega y caro amigo Freddy Rodríguez regresa a su oficina frente a la Copsano.
1: Ya, no, ya, te hablaste todo. Ya. Bueno, hemos grabado esta parte del programa.
2: No, porque está grabado.
1: Está grabado,
4: Mario, dime. Mario. Recuerda que yo en las elecciones pasadas te di un palé, no sé si tú lo jugaste, te sacaste.
1: Ajá.
4: Que era José Valenzuela diputado y Omar Fernández senador.
2: ¿Tú me escuchas?
4: Te voy a dar de nuevo.
1: Dale el palé finalmente, no lo voy a comprar.
2: No, hombre, Mario.
4: El palé finalmente, Omar Fernández presidente, Cándida Montilla vicepresidenta.
1: Cándida Montilla.
4: Vicepresidenta o Carolina Mejía, presidente, y Gonzalo Castillo, vicepresidente.
1: Ay, María Santísima. Gracias, Carlos. Desde los Estados Unidos de Norteamérica, Carlos Fernández.
2: Yo le digo.
1: No, señores,
2: no,
1: bro.
2: No, Mario, no.
1: Que ¿qué pasó?
2: Vamos a respetar.
1: Ahora no soy yo.
2: Vamos a respetar.
5: Me respeta a mí.
2: Vamos a respetar, nos vamos a respetar a Frank.
0: Me invito para tú poner.
2: Sí, para ponerlo de Mojiganga. Porque eso es así. Frank.
1: Que tú eres malo, sí.
2: No, usted es malo.
1: No, ven acá ya. No relaje.
2: ¿Cómo es?
1: Pero queda 10 minutos. Ay, mi madre.
2: Frank, ¿tú sientes que los partidos tienen que volver a los orígenes o adaptarse? Porque ahorita yo estoy.
0: No, a los orígenes no necesariamente, pero sí tienen que ir.
2: Porque la parte filosófica.
0: Actuando, sí, en función del devenir de la política mundial, inclusive.
2: Sí.
0: Mira, ahora mismo se está dando el caso de ese atropello que quiere este hombre, que es presidente de Estados Unidos, el Donald Trump, que, bueno, tú sabes que siempre uno ha destacado la fuerza y la resiedumbre de la justicia norteamericana, ¿no?
2: Claro.
0: Y condenan a un expresidente por narcotráfico de Honduras. Y él lo indulta. ¿Para qué? Para que busque un nuevo tico, para que gane el contrario de la de
2: que se oponen ahí.
0: ¿Tú estás entendiendo?
2: Sí.
0: Y aquí, esperen, ¿eh? Se firmó un contrato con que hay que recibir de esos deportados. No dicen para ahí, ¿verdad?
1: Este lío de Cuba.
0: Espérate. Él tiene un freno. Porque China no está comiendo hierba. Y tú estás viendo cuántos paneles está China colocando, paneles solares,
1: sí, sí,
0: en Cuba. Y China, le voy a decir esto, China el año pasado, el último año, construyó o fabricó más paneles solares que todo el mundo entero junto, para que sepan. Yo tenía que usar precisamente a unos chinos que lo siento conmigo para la tierra de Cerro Gordo, para instalar ya un sistema de fotovoltaico. Pero le quiero decir, entonces China tiene interés ahí en Cuba, como lo tiene en Venezuela. ¿Por qué Trump ha ido y ahí está gobernando Venezuela? Pero ahí hay una...
2: Pero Juan Maduro, ¿le entregaron a Maduro?
0: Hay una, no, le entregaron, no, ellos lo buscaron con lo que tú quieras, con amigos de ahí. Pero China tiene inversiones ahí. Y no es como mía y sacudir, ¿no?
1: Bueno, Frank, gracias por siempre aceptar nuestra invitación. Se nos quedaron muchísimos temas, bueno, pero no, nada, lo tú, que más hay
2: tú
1: tiempo.
2: Tú hiciste de todo.
1: No, porque con ese vaticino de Carlos Fernández.
0: No, hombre, no.
1: Y con la doctora.
2: Bueno,
1: ¿a dónde?
2: Sí, de la gobernadora.
1: Ay, no, la gobernadora, pero a Frank disfrutó de la conversación con la...
2: Con la conversación muy amena.
1: Sí, no, y se saludaron, se tiraron fotos juntos. Anda. Tú vas a ver lío en la Fuerza del Pueblo, no, con ese abrazo que ellos dos.
2: Eso no trae lío nada, porque...
1: ¿Cómo que
2: nosotros
1: no?
2: Tenemos diferencias políticas, no personales.
1: Pero usted es dirigente. Usted
0: está como retrocediendo.
2: Pero ahí está Frank. Pregúntele a don Frank Crespo si yo todo el tiempo, aunque tengo diferencias políticas con él, si yo no...
1: Pero no de idea.
2: Si no lo he respetado.
1: Usted era de izquierda los dos.
2: Y viceversa.
0: Y yo era fanático, o el mío, del papá de él, del sí. Papito.
2: El papá,
1: ¿no? Ah, no lo ve. Señores, gracias a Frank, gracias a ustedes. La invitación para que el sábado, otra vez, con pulsaciones.
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